0: También este jueves 8 de octubre tenemos su cumpleaños, Jean Rincón. Jean Rincón es una gran amiga, ¿eh? La conocemos de niña, esta amiga. Telma Antún está de cumple, le mandamos un fuerte abrazo. Bueno, qué regalo se va a hacer Pablito con su señora allí, ¿eh? Le mandamos un abrazo a Telma y a Pablito, a pasarlo bien los dos ahí y la familia. Un abrazo grande para todos. Le regalamos este tema, ¿eh?
1: Saludos, feliz cumpleaños.

0: Tenemos más saludos, ¿eh? Más saludos para los que están de cumpleaños. Sí, Santiago Vaz, ¿eh? Ahí está. Este palotino cumpliendo un año más. Le mando un abrazo enorme, enorme a Santiago, ¿eh? El Pierre por allí. Abrazo grande para el Pierre, ¿eh?
1: Un saludo.
0: Ah, que lo disfruten, familia. Vamos arriba, Pierre. Se te aprecia un montón, ¿eh? También está de cumple Brenda Ramírez por allí. Un abrazo grande para la amiga, ¿eh? Muy feliz cumple. Otra que está de cumple es Larry Gómez, ¿eh? Ahí está el amigo Larry cumpliendo un añito más, ¿eh?
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0: También está Fernando Batalla, muy feliz cumple para Fernando, Fernanda Batalla, ¿eh? Fernanda está de cumple, le mandamos un fuerte abrazo a la amiga, ¿eh?
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0: Y mi gran amigo, ¿eh? Fabián Artigas. Ahí está, ¿eh? Muchas gracias, un abrazo grande para usted, ¿eh? Dice de estos días también, sí, es hoy también, ¿eh? ¿Su cumple? No, ya fue mi cumple, ¿eh? Dale, Fabián, un abrazo grande para vos, ¿eh? Dale, disfrútenlo en familia, ¿eh?
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0: ¿Y quién está de cumple? Nada menos nada más que Franco Castillo, ¿eh? Ahí el goleador de la Liga Regional de Fútbol, está de cumple. Franco, un abrazo grande para Franco Castillo, ¿eh? Vamos arriba. Abrazo, Castillo. Vamos arriba, Franquito.
1: Saludos,

0: Hola, dice, saludame a mi amor el patito, me dice por acá el mensaje. Bueno, tal, lo saludamos entonces con un tema, ¿eh?
1: Saludo y gracias por estar, muy amable.
0: Mirá qué tema, ¿eh? Sabés que te esperan tomar un matecito, ¿eh? Mirá.
1: Bueno, ojalá.

0: Qué nivel, ¿eh?
1: Saludos para Jacqueline y para Barra que están ahí, ¿eh? Prendidito, ¿eh? Un morfe de aquellos tienen divino. Ay, qué lindo, mirá, ¿eh?
2: Fantástico, salud, gracias por estar,
1: ¿eh? Mirá qué lindo, ¿eh? Ah, vamos a tener que ir si nos invitan, ¿eh? Dale, Jacqueline.
2: Ah, vamos, ¿eh?
1: Dale, Ignacio.

0: Buenas noches, Bañuelo. Si podés pasar un temita a Fabián Artiga, que está de cumple de parte de Ernesto y Lila. Pero cómo no, le paso así al amigo, ¿eh? Así que para Fabián Artigas, que está escuchando la mega, ¿eh? Quién sabe dónde, le mando un abrazo enorme de parte de Ernesto y Lila, Lila y Ernesto, y de parte de nosotros también. Abrazo grande para el amigo, ¿eh?
1: Que salga.

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0: Bien, tenemos este saludo de este gran amigo. A ver, ¿qué dice por acá? A ver.
1: Hola, Ricardo, ¿cómo está? Ricardo, no, era para agradecer a las personas que me saludaron ayer, que gracias a Dios, pero mucho. Trata de agradecer una a una, pero no dio para todos.
0: Claro.
1: Pero reconforta que la gente lo recuerda a uno todavía. Te mando un abrazo y que sigas adelante.
0: Dale, Migote, un abrazo grande, Migote, para vos, pasaste bárbaro, qué lindo, un abrazo grande para vos, dale.

0: Upa, upa, dice que no se te olvide. 8 de octubre, día del profesor de educación física. Opa. Bueno, le mandamos un fuerte abrazo a nuestra hija Zulmita Daer. Sequeira, que está cumpliendo hoy, ¿eh? Día del profesor. Para la profe que tenemos en la familia, le mandamos lo mejor, ¿eh? Abrazo grande y la queremos muchísimo, ¿eh?
1: Un saludo y vamos a...
0: Vamos arriba, ¿eh? 8 de octubre, día del profesor de educación física, ¿eh? Bueno, a todas las profesoras y profesores, feliz día, disfrútenlo, ¿eh?

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1: Ahí pusimos en vivo por el web el mundo entero, Seguimos en la música. Bueno, vamos arriba, Saludo al amigo Markelli que está escuchando nuestro programa. Un tema de Huevo Banco, que él es fan de ellos. Bueno, ahí va, Saludos.

0: Saludito de Videla Barrito ahí y el amigo Walter Faura, quieren saludar también al día de las profesoras. Bueno, y también tiene a saludar a Zulmita y toda la familia, y también a una profe que me dijo, y ya me olvidé el nombre, no te puedo creer, pero bueno, va, saludo para la profe que ellos tienen también, así que buenísimo,
1: Bueno, saludos a todos.
0: Recordamos que estamos en vivo por igual el mundo entero, Saludito para Flor. Se viene un tema, Uriel Lozano. Nadie sabe que estuve con ella, dice Uriel Lozano. Un tema solamente, Saludito para Jacqueline, para Ignacio, para Michelle y para Leo. Y para toda la barra que está ahí en 33, que están picoteando, qué bueno que está esa. Pa, dan ganas de arrancar para allá,
1: Un saludo porque está bueno.
0: Abrazo para ellos, vamos arriba,

0: Continuamos. Saludito para Ángel, la Rosa, el vecino del barrio de Chac, el más bailarín. Está ahí ya, ¿eh? Qué nivel.
1: Saludos, gracias por estar.
0: Vamos arriba, ¿eh? Abrazo grande para él, ¿eh? Saluda a Margarita también ahí en Barrio de Chacra, que está escuchando nuestro programa. Vamos arriba, ¿eh? Saluda al Chuleta allí, amigo, ¿eh?
1: Saludos.
0: Saludos, ¿eh? Saludos para todos los amigos y amigos que tenemos por ahí. Vamos arriba, ¿eh? Saludos para el plantel que tiene Fernando Silva allí, ¿eh? Allí en el depósito, ¿eh? Ahí, ¿eh? Impresionante el depósito frente al estacionamiento de camiones, depósito nuevo que hizo Fernando. Tremendo, está muy bueno, muy lindo, ¿eh? Las felicitaciones por progresar día a día. Vamos arriba, ¿eh? Un abrazo enorme, ¿eh? Para Patricia, que es la jefa allí, que comanda el local. Un abrazo grande para Patricia, ¿eh? Vamos arriba, ¿eh? Saludos a Silvita, que está por ahí también escuchando nuestro programa. Vamos arriba, veterano Silva. Vamos arriba, abrazo grande para vos, ¿eh? ¿Qué dice? ¿Qué dice? Buenas noches, Duende. Al Patito también, ¿eh? Bueno, vamos arriba, ¿eh?
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0: Se viene otro tema de Cotopaz, sí. La Negra Tomasa para muchos amigos, ¿eh? Para el Quilín, que le gusta el Quilín. Y su señora Mari le gusta este tema, ¿eh? Muy bien, ¿eh? Ahí está, vamos arriba. Abrazo enorme, ¿eh?

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1: Saluditos para mi amigo Néstor, que está ahí, está en el fase, el amigo Néstor, le mando un abrazo enorme. Bueno, para me han solicitado, para saludo para Yana Martín Gutiérrez en la capital del país también, que está ahí la amiga. ¿Cómo anda la amiga por allá? ¿Cómo viene? Le mando un abrazo enorme, Bueno, me habían solicitado este tema de Nico Mattioli. ¿Cómo te gustó, Para todos, vamos arriba.

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1: Para Rosalino este tema, ¿eh? Mirá. Que siento el olor a la plata allí encharqueada, ¿eh? Gracias por el saludo, disculpe, estábamos laburando por la cancha. Muy bien, ¿eh? Tormedín ahí, felicitaciones. Sí, ¿eh? Me dijo Peter que había salido primero en su categoría. Felicitaciones a usted y a Rosana por allí, ¿eh? Por ir y... ¿eh? Ahí Peter también salió cuarto en la categoría general. Impresionante, muy bueno, ¿eh? Las felicitaciones para ustedes, ¿eh? Vamos siempre a más, vamos arriba, ¿eh?

0: Arranco.
1: Saludo para todos ahí, Saludo para Rosario. Castro dice, buenas noches, saludos a los dos. Desde Montevideo, muchas gracias. Vamos arriba, Rosario. Saludos para Lupi, el Coco G, vamos arriba. Los Betty están ahí en sintonía, Rosalino. Rosario Castro está ahí también. ¿Cómo anda, Rosario? ¿Anda bien? Dice Rosalino, me dice, ¿cómo anda, amigo? Aquí amargueando, ahí. Y silencio, encharqueada, mucho olor a plata. Sí, yo pasé lo que vos, la nota que hiciste vos a la señora, yo la pasé acá, Rosa, muchas gracias, Te la robé. Abrazo grande para Rosalino, para allí. Vamos arriba, mi amigo. Vamos. Sí. Muy bien, Saludo para mi nuera allí. Vamos arriba, Gaby, en Paysandú, está por ahí. Buenas noches. ¿Cómo está mi querido suegro? Dice, uy, estamos bien. Te mando un abrazo enorme, A vos, a Valentino y a Motita por ahí. A Luana y a Alfredo también, Mande, consiga y mande dinero para acá. Vamos arriba, Rosa, anímese a pedir. Usted es bueno para pedir,
2: Sí.

0: ¿Cómo le va?
1: ¿Cómo le va? Anda bien. ¿Qué dice? Bueno. ¿Qué dice?
0: Voy a sentir también bueno para aquí por el rancho.
1: ¿Mira?
0: Estamos mareando, estamos cocinando.
1: Casa, ¡ey, la batió, bien, bien!
0: De vuelta y vuelta.
1: Muy bien, ahí, vamos arriba,
0: de vuelta y vuelta, además. Sí, con un poquito de jugo. Un poquito de jugo, cada bueno. Cada manaza con un poquito de jugo.
1: Bueno.
0: Como el asado. El asado con un poquito de jugo. ¡Más! Que ahí ataque. Sí, sí.
1: Si usted lo dice.
0: Bueno, saludos para ahora, guapo, ¿sabes? En Chavarra ahí. Están sembrando ahí. Hoy no, porque llovió ahí. Está. No, a Chavarra ahí. A los 8 la vuelta, el tío Pito, a su casa ahí. Saludos grandes para él. Espero que esté bien. A usted en América, para un patito, con lo visto nervioso hoy, Sí.
1: Nervioso el pato. Está aquí mal, está,
0: A Mariano nomás. Escuchando.
1: Está mal.
0: Está bueno el programa,
1: Está
0: te invito a ver bien, gatón, si puedes. Un abrazo grande, Gaucho Julio, acá, siempre la borde para acá.
1: Dale, dale, vamos arriba, Gaucho, dale, dale, dale, que te toca a ti, dale, vamos arriba, disfrute.

Saludito para un mancha, para un mancha que le gusta este tipo de música que vamos a pasar acá. Vamos arriba, el pardito Bruno allí. Abrazo grande para él, Vamos arriba, Pardo. Un abrazo grande para vos. Y mirá qué tema te vamos a regalar, Mirá, escuchá.

0: Saludo para este Duarte, la riobranquense, que está ahí en el pase. Le mandamos un abrazo enorme a la amiga, Bueno, mañana, un día muy especial, Para mí, por lo menos, un día muy especial mañana, No sé, está todo quietito. No sé qué van a hacer los compañeros y compañeras. Mañana cumplimos un año más de estar en FM Mega, De la 106.7. Mañana estamos cumpliendo 18 años, 18 años de esta locura que me invitó Martín para formar. Bueno, le agradezco a él, Le agradezco porque es una locura que me encanta mucho estar en radio, Desde aquel tiempo de Libertador. Bueno, cuando Gerardo, en un momento que estábamos con el Padre Abad, Gerardo dice, no, yo le doy trabajo a Ñulo en la radio. Bueno, ahí quedé, Ahí enganché radio en el año 87, Ahí empecé esta locura, Así que agradecido siempre, Agradecido con el Gerardo Sobray de 33, un gran amigo. Y bueno, ahí está, Después agradecido con Martín, que me fue a buscar para intentar abrir una FM. Y ahora esto es la realidad, Gracias a ustedes, el público, las familias que nos ayudaron también a salir adelante, Muchísimas gracias de corazón. Y mañana estamos cumpliendo un añito más, 18 años mañana de este emprendimiento de la 106.7 que pasó a la historia. Y después empezamos con otra ahí y después logramos esto que es tremendo, Con 500 potencia, una barbaridad,
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0: Y vaya un abrazo grande para nuestro amigo Bañuelo. Y a la 106.7.
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0: Pídase el pase, patito.
1: A la audiencia de la RGB, retiramos el pase. Bien, buenas noches para todos. Hasta mañana, Dios mediante.
0: Un abrazo enorme, gracias por el cariño que nos tienen, ¿eh? Que siempre están ahí aguantándonos. Bueno, gracias, ¿eh? Un abrazo enorme, volveremos mañana viernes, Dios mediante, para estar junto a ustedes. Lo mejor, ¿eh? Buen descanso por ahí, gracias de corazón por estar, ¿eh?

0: Oye, vos.
1: Hoy nos estamos retirando. Que pasen bien. Buenas noches para todos. Hasta mañana. Dios mediante.
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0: Saludito para excelente programa. Feliz cumpleaños. Que sean muchos más. Dice Pompeya Hernández allí de San Bautista. Esta gran amiga que se ha hecho fan de la FM Mega 91.9. Gracias, querida. Abrazo grande para vos y lo mejor, ¿eh? Amigos.

Saludo para todos. Muchísimas gracias por estar ahí, por apoyarnos siempre. Desde el principio que comenzamos, esta idea era 106.7. Muchísimas gracias a todo en general, los que colaboraron, que nos apoyaron en todo lo que se nos ocurrió por acá con Martín. Bueno, gracias de corazón, ¿eh? Ahora a disfrutar, que mañana cumplimos 18 años de estar en el aire, ¿eh? Gracias, muchísimas gracias de corazón, ¿eh? Un abrazo enorme a mi familia, ¿eh? A mi familia, a mi nena, a mi nene, a mi nuera, a mi yerno, a mi tito, a mis nietos. A la cama se la aguante, le mando un beso enorme a Samuelito, ¿eh? Gracias a mis compañeros, compañeros de la media, que le dan para adelante día a día. Vamos arriba, no paren, sigan así, ¿eh? A la audiencia que escucha Mega FM 99.9, esté donde esté, muchísimas gracias, ¿eh? Por estar siempre ahí escuchando, aunque no manden mensaje, pero es importante que nos escuchen, ¿eh? Vamos arriba, ¿eh? Y a los amigos avisadores, un fuerte abrazo y seguir para adelante. Vamos arriba, los quiero mucho, ¿eh? Gracias.

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7: Las 22 horas, 15 minutos.
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13: Hola, ¿qué tal? ¿Cómo están? Bienvenidos, bienvenidos, gente linda de la radio. Arrancando una nueva jornada, nuevo día, nueva promesa, en realidad, pero un nuevo momento especial. Estamos arrancando jueves, el jueves de película. Empezamos, por supuesto, a pensar en nuestra película preferida, o no sé si es una película preferida, es una película básicamente, ¿no? Bueno, ¿qué vamos a contar el día de hoy? Si tenemos una película, por supuesto, obvio, porque siempre estamos al pie del cañón esperando o cumpliendo con aquellas promesas que nos hacemos todos los días. Y hablando de promesas y hablando de todo un poco, presentamos a los músicos de esta orquesta. Nati Alejandra, Matías Peralta, Pablo Sayuene. ¿Y quién les habla? Omar Galarza. Esto es Un Día Perfecto. Gente linda de la radio, bienvenidas, bienvenidos a esta nueva historia. Le ponemos onda y disfrutamos. ¡Dale!
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1: Muy bien, señoras y señores, amigas, amigos. Acá estamos para poder perfilarnos hacia la realidad. Porque siempre la realidad nos va llamando, nos va tocando, nos va pidiendo, nos va reempujando. Y acá nosotros estamos para poder aceptar ese reempujón y contarles un poco las cosas que pasan en el mundo. Bueno, hubo protesta en Francia, tremendo. Lo que ha sido, por supuesto, en Francia las protestas cada vez está peor. Francia, ¿qué pasa, Francia? ¿Qué te pasa, Francia? Es la pregunta que nos hacemos. Bueno, en tanto, León 14 advirtió a los obispos de una brecha entre vivencia de la sexualidad y la visión cristiana del matrimonio, que son dos cosas que, por supuesto, tienen que ver una cosa con otra, prácticamente. Michael Douglas reveló el incómodo accidente que sufrió al grabar una escena íntima con Sharon Stone en Bajos Instintos. Me sentí horrible, fue lo que dijo el actor. Qué loco eso, ¿no? Bueno, confesó en sus memorias, antes de perderla, por supuesto, habló. Tiene 82 años Michael Douglas, pero está bien, Michael Douglas. Bueno, parece que Sharon y yo habíamos prometido no usar dobles de cuerpo. Esto fue lo que escribió sobre la escena, que tomó 5 días filmarse. Qué bueno, está 5 días ahí con Sharon Stone. La actriz comenzó el rodaje con un parche que cubría obviamente su zona pública, o púbica, se dice, hasta que decidió prescindirlo. Dejemos de fingir, estoy desnuda. Todos lo sabemos, sigamos. Habría dicho, según el relato del libro, este hombre. Y a medida que avanzaba la filmación, Stone le pedía a Douglas que tuviera cuidado con su barba. Por favor, ve con cuidado, tu barba me está raspando de verdad. Fue lo que le dijo. ¡Ah! La barba de tres pelos. Una cura eso, ¿eh? Bueno, al observarla con más detenimiento, constató que sus muslos estaban completamente rojos e irritados, y afirmó haberse sentido horrible al respecto por el tema de la barba. Parece que el resto estuvo todo bárbaro, ¿no? Parece que en el resto todo bien. ¿Se acuerdan? Qué buena película Bajos Instintos, ¿eh? Podemos hablar de esta. Bajos Instintos, y hay otra película que también tiene una relación parecida con esto, que es la del millonario que le paga por una noche. Esa es otra. Esa es con Demi Moore, ¿no? Con Demi Moore. Otra de las películas. Bueno, hoy no vamos a hablar de ninguna de estas dos películas, por supuesto, pero sí estaba bueno contar las memorias de Michael Douglas, que lo que quiere es básicamente seguir haciendo plata. Ya no está para actuar, pero sí para contar, ¿viste? Claro, le da la lengua, ¿viste? No le da para otra cosa.
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en el programa de hoy. Un poco de música, tranquila, para disfrutar también, por supuesto. Se va Vicentico, se viene Shakira. Mientras te cuento que puedes encontrarnos en Un Día Perfecto Oficial en Facebook y en Instagram. De la misma manera nos encontrás. Dale, seguimos con más canciones.

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1: Tremendo clásico. Impresionante. Amy Winehouse, You Know I'm No Good. Suena una de las canciones más representativas del segundo disco de esta tremenda artista. Año 2006, Back to Black se llamó el disco. La canción tiene un estilo soul, jazz, muy característico de Amy Winehouse, pero con una letra que es mucho más cruda, ¿no? Habla de una relación complicada, de infidelidades y de reconocer los propios errores sin intentar quedar bien con nadie. Es decir, la cruda verdad. You know I'm no good. ¿Sabes que no soy buena? Suena Amy Winehouse en el clásico de este jueves.

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2: Muy bien, señoras, señores, amigas, amigos, acá estamos en esta jornada en la cual nosotros tenemos que contarles algunas películas. Y por supuesto, a mí me gusta rememorar esas películas de la década del 90. Creo que esta película ya la hemos contado en alguna oportunidad o en más de una oportunidad, porque me encanta repetir estas cosas y me encanta imaginar. De hecho, a la película que voy a contar, la voy a contar justamente porque la acabo de ver hace no mucho tiempo. Creo que una semana y media más o menos. Me quedé un sábado a la noche haciendo la nada misma, porque teníamos uno de los pibes enfermo en casa. Entonces, bueno, nos quedamos como haciendo guardia, ¿viste? Entonces, en el medio de canal y canal encontré esta película de la década del 90. Y viste que cuando uno mira cosas así de la época del 90, cuando, o de otras épocas, cuando uno era adolescente, te quedas mirando para ver si tu cuerpo puede sentir un poco esa sensación que sentías cuando mirabas estas películas totalmente estúpidas, si me permiten el término. Pero bueno, nada, son películas de la década del 90, que es la famosa época dorada, donde la moda era una suerte de delirio de colores neón y de peinados que desafiaban la gravedad, ¿viste? Con esos peinados al viento, con esos pelos levantados, con esos rulos que volaban por todos lados. Y en medio, entre esos tesoros cinematográficos, tenemos esta película que la vi hace muy poco, llamada Mannequin on the Move. ¡Wow! ¡Tremendo! Es una suerte de secuela que nadie pidió, pero que Hollywood se le ocurrió que tenía que hacerla igual, porque estamos seguros que esto le va a emocionar a Omar en su plena adolescencia. Claro, después cuando sos más grande, ni en pedo mirá, ¿viste? Por primera vez ni en pedo mirás una película de esta. A ver, como para los que no saben y les contamos, y por ahí a alguno le despierta la curiosidad. Es la historia de amor entre un joven artista, o un joven en realidad, ni siquiera es artista, el tipo es una, ¿qué sería? Un acomodador de vidrieras y un maniquí. Sí, un maniquí, pero está tranquilo, no se escandalice. Yo sé que es muy común, y digamos, estamos en una época en la cual es muy común que muchos tengan, por ejemplo, muñeca inflable, ¿viste? Tal vez lo de la muñeca inflable nació en aquella época. Pero en este caso, la película, para no ser, digamos, capaz que es una metáfora de la muñeca inflable, ojo, capaz es una metáfora. Pero bueno, la cosa es que la película, el tipo se enamora de un maniquí, pero el maniquí cobra vida, ¿entendés? O sea, el maniquí cobra vida, claro. ¿Quién necesita Tinder o Bumble cuando te podés encontrar el amor verdadero en la sección de ropa femenina interior de una tienda en la cual te ponen a acomodar justamente la vidriera por las noches? Y la historia la cuentan de este tipo que, por supuesto, se enamoró de un maniquí en esta tienda de ropa interior. ¡Claro! Imagínate la película que cuenta la historia del tipo que atendía un refugio para animales. Bueno, la trama, digamos, es... es bastante realista. Es tan realista como un billete de 150 mil pesos, que en cualquier momento puede aparecer. Lo cierto es que el joven es interpretado por un actor que seguramente ya no es tan joven y cuyo nombre no me acuerdo ni en pedo. Bueno, se enamora perdidamente de este maniquí viviente, que es interpretado obviamente por una actriz, que probablemente esperó durante toda su vida este papel que le diera un gran salto a la fama. Bueno, juntos, la película resume así, juntos se embarcan en una suerte de aventura que desafía la lógica, que incluye escapar de malvados hechiceros y bueno, nada, ¿viste? Siempre hay alguien que hace las cosas mal y que quiere robarse el maniquí. Y más allá de lo burdo que uno puede pensar, yo creo, y creo que todavía la atesoro en mi corazón, porque siento que es una película que enseña como ciertas lecciones valiosas, por lo menos a mí me enseñó. Por ejemplo, el amor verdadero puede ser tranquilamente superficial, o literalmente superficial. Qué sé yo, si tu pareja no habla mucho, no te da bola, si se la pasa duro por la vida, qué sé yo. Bueno, es una joya del cine de los 90, ¿no? Nos recuerda la época de los 90, una época que era bastante simple, razonamiento bastante simple, cuando la comedia romántica no necesitaba tener un sentido profundo, ¿se entiende? Ahora que lo pienso, casi es un milagro que los centennials, después de mirar esas películas y escuchar esas canciones, tuviéramos un cierto razonamiento crítico.
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6: Muy bien, amigos, hoy vamos a contar algo que me da un poquitito de miedo, pero está acá, lo tengo que contar porque es así. Vamos a ver un momento bastante escalofriante, un extraño episodio que ocurrió durante la madrugada en un hospital que quedó registrado en un video y que rápidamente comenzó a circular en las redes sociales como algo de terror. En las imágenes se observa una silla de ruedas que aparentemente se mueve sola por un sector prácticamente vacío del establecimiento, la escena que generó desconcierto total porque no se mueven solas las sillas de ruedas. Bueno, había un debate entre quienes se consideran esto una actividad paranormal y quienes buscan una aplicación física, que somos los que tenemos miedo, no que decimos, ah, es por el viento. Los que buscamos aplicación física porque estamos recontacados hasta las patas. La grabación muestra un sector vacío del hospital y una silla de ruedas estacionada a pocos metros de la persona que lo filma. Después de permanecer quieta durante unos segundos, comienza a desplazarse sin que se observe a ninguna persona empujándola o interviniendo en la escena. El trabajador mantiene la distancia por si las moscas, mientras registra el movimiento con su cámara. Según el relato que acompaña el video difundido en las redes sociales, tampoco abrió una corriente de aire evidente, o no había en ese momento, que explicara obviamente de inmediato el desplazamiento. El trabajador que había registrado las imágenes aseguró además que durante las guardias nocturnas ya había presenciado otras situaciones extrañas, entre ellas puertas que aparentemente se cerraban solas, ruidos de pasos y supuestamente sombras en diferentes sectores. Ya me está dando escalofrío por la espalda. Es una cosa de loco. Bueno, ¿es un fenómeno paranormal? Sí, por supuesto. ¿O hay una explicación física? No la hay. Por ahora el video no permite determinar qué provocó el movimiento o si es inteligencia artificial, que también puede pasar, por supuesto. En este caso no creo. Lo único que puede observarse es la silla avanzando sin que aparezca ninguna persona junto a la silla, ni sentada, ni reempujándola, ni absolutamente nada. Así que esto yo les dejo. No quiero hacer ningún chiste con esto porque me da miedo, ¿se entiende? No me obliguen. Todos los chistes que me escribieron acá no los voy a hacer. Por respeto a la silla de rueda.
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1: Señoras, señores, amigas, amigos, mundo de la tecnología, todo tiene que ver con todo. Y por eso que estamos acá, por supuesto, para disfrutar una vez más de este programa tecnológico o algo así, ¿no? Bueno, investigadores alertaron sobre miles de sistemas eólicos y solares expuestos a ciberataques en Europa. Claro, parece que los sistemas eólicos estarían expuestos porque ya está todo computarizado, ¿entendés? Entonces parece que te van a frenar la hélice o le van a hacer girar para el otro lado, no sé. Pero claro, la inteligencia artificial se mete en todo, ¿eh? ¡Qué bárbaro, por el amor de Dios! Bueno, en tanto, y como quien no quiere a cosa también de la IA, un hombre fue condenado a prisión por usar inteligencia artificial y 10.000 bots para superar en stream a Taylor Swift. El condenado deberá devolver más de 8 millones de dólares que cobró en un esquema que funcionó sin ser detectado durante 7 años. Una locura. ¿Cómo hacía para hace 7 años no existían los bots? No me mientas. Pero bueno, fraude de streaming musical basado en inteligencia artificial, o por lo menos esto es lo que dice la justicia. Me parece que es medio mentira esto, porque hace 7 años no existía la inteligencia artificial, no existían los bots como conocemos hoy, que podés utilizarlo para estos fines. Hoy se puede hacer, pero en ese momento me parece que no, me parece una pavada. Me parece una pavada también que si el tipo robó durante 7 años, yo en el día 3, después de haber llegado a 4 millones de dólares, ya está, listo, me retiro, ¿para qué seguir ganando plata? Eso le pasa, ¿entendés? Por abusar de las ganancias, básicamente. Claro, es demasiado, es demasiado. Porque se hubiese conformado con 1 millón. Con medio millón me conformo yo. Medio millón y ¿sabes qué? Me voy a las Bahamas a limpiarme las patas en el mar, ¿viste? En el océano. Una cosa hermosa, pero bueno, ahora no tan hermosa porque el tipo tiene que devolver la plata y hasta capaz que va preso.
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2: Las 23 horas, 9 minutos.
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Una buena canción, una buena versión de los Cafres, de un temazo, por supuesto, de esta tremenda banda, The Long and Winding Road. Suena un tema de los Beatles, pero versionado en reggae cafrero a esta hora, en este día. Seguimos con más, no te vayas, quédate. La música sigue en el aire de la radio, un día perfecto. ¡Ah!

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1: Un poco de música, 2x1 de Andrés Calamaro. Sí, Andrés Calamaro arranca con mi Gin Tonic, sonando en el área radio en este jueves. Qué lindo día para escuchar estas canciones que vienen muy, pero muy bien. Ponele onda a tu vida, subí el volumen y disfruta de la música.

Suena Andrés Calamaro, mi gin tonic, sonando en la radio. Nos gusta, nos encanta, por supuesto. Y disfrutamos de este momento. This is moment, the moment this, o algo así. Bueno, ¿por dónde están? Esperemos que bien, ¿eh? Recuerden de conectarte con nosotros a través de Un Día Perfecto Oficial Facebook, Un Día Perfecto Oficial Instagram. Se va mi gin tonic, se viene en realidad otro tema, pero digo se vienen porque la canción se llama Los Chicos, así que se vienen Los Chicos de Andrés Calamaro, vale.

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2: Muy bien, amigos, amigos. Hoy nos vamos a meter en un mundo que realmente me apasiona, me interesa, me da como cierta curiosidad, ¿no? Sobre todo cuando lo empecé a leer y digo, qué locura esto, porque nos pasa cotidianamente. Miro que a veces una canción, uno escucha una canción una vez y listo. Escuchaste otra canción, pero pasa muchas veces que te queda pegada una canción. Escuchás un pedacito de algo en la radio, en un negocio, en un video, o en nada. Alguien que canta dos palabras en la cola de supermercado o lo que sea. Porque muchas veces nuestro oído también tiene ciertas percepciones, ¿no? Vos escuchás algo, te parece que es Despacito de Luis Fonsi, ¿se acuerdan? Impresionante lo que fue eso. Bueno, lo cierto es que vamos a hablar de otra cosa. En algún momento vamos a hablar del fenómeno Luis Fonsi, porque eso fue estudiado, ¿eh? Bueno, lo cierto es que muchas veces pasa que escuchamos una canción y horas después estás trabajando, cocinando, caminando, lo que sea, estás manejando y de repente aparece otra vez la misma canción. Y lo peor es que muchas veces ni siquiera te gusta, pero se te pega la canción. Se te pega, o sea, empieza la suerte de pelea que querés sacarte esa canción de la cabeza. Pero cuando más tratás de no pensar en la canción, más aparece la canción y más te acordás de la letra y más es imposible. Parece que alguien te está metiendo ese endiablado estribillo en la cabeza. Es como si el cerebro te dijera, ajá, así que no querés pensar en la canción, perfecto, tomá, pum, vamos a pensar en ella todo el tiempo, todo el día. Bueno, esto tiene un nombre que es bastante poco musical. Se llama gusano musical. En medio, nada, es así. En inglés se dice earworm o algo así, que es como, sería como gusano de oído, más que musical, ¿no? En inglés. No es que tengamos, digamos, una canción sonando realmente en la cabeza. Lo que ocurre, mis amigos, es que el cerebro puede volver a activar internamente una parte de la música que nosotros escuchamos. Pero, aparece algo interesante. No suele quedarse en una canción completa. Generalmente queda enganchado un fragmento de la canción, ¿o no? El estribillo, una frase, una melodía sencilla, no sé. Algo que se repite mucho y cuanto más fácil es anticipar lo que viene, más probabilidades hay de que el cerebro pueda reproducirlo mentalmente in eternum. Por eso los estribillos son peligrosísimos. Sobre todo si uno dice Despacito y dice, no, se me pegó Despacito, que fue una canción tremenda. Bueno, una canción que puede durar 4 minutos, sin embargo tu cerebro se queda con 20 segundos y decide repetirlo durante los próximos días, o las próximas 3 horas en realidad, porque es un par de horas. Una maravilla de la tecnología humana es justamente eso, ¿no? También influye la repetición, o sea, escuchaste una canción varias veces, el cerebro ya tiene bastante armado ese recorrido, entonces lo hace de manera muy fácil. Quedó asociada a una situación, no sé, a un momento, a una persona, a un recuerdo, puede volver a aparecer cuando algo activa esa asociación. Todo eso puede pasar. No siempre es que escuchás la canción en una parte. A veces escuchás otra cosa o vivís otra cosa que te trae ese recuerdo. Bueno, alcanza una palabra para escuchar, no sé, verano y aparecen un montón de canciones de verano. Bueno, la parte más curiosa de todo esto es que, obviamente, ¿por qué cuando intentamos sacarnos la canción de la cabeza parece que conseguimos exactamente lo contrario? Porque para intentar no pensar en algo, primero tenemos que comprobar si estamos pensando en eso. Y cuando haces la comprobación, el cerebro se da cuenta que lo volviste a pensar. Oh, no me di cuenta, lo volví a pensar. Sos el chavo del 8 tratando de sacarte una canción de la cabeza. Es una especie de trampa, ¿no? Decís, no voy a pensar esta canción, pero para saber si lo estás cumpliendo, tu cabeza tiene que revisar la canción, si la canción está ahí o no está ahí. Y cuando la revisa, se da cuenta que está, pero por el efecto de revisar. ¿Qué sé yo? Con las canciones pasa todo eso, ¿no? Es impresionante. Es como cuando uno... Hay otro estudio que también está bueno, que es cuando uno dice, no pienses en un elefante. ¿Y qué haces? Pensás en un elefante. Claro, y apareció un elefante en tu cabeza. Cuanto más luchás contra ello, más atención le prestás. Entonces, ¿qué hacemos? Una de las estrategias que puede ayudar es justamente dejar de pelearse con la canción. escucharla completa también puede funcionar en algunos casos, porque ese fragmento que quedó dando vuelta finalmente llega a un cierre. Y otra opción es cambiar deliberadamente de actividad o ocupar la atención en algo que demanda un poco de concentración. Porque el cerebro necesita algo para poder hacer. Si lo dejas sin tarea, capaz vuelve a poner estribillo y entonces se vuelve una verdadera locura. Por eso, mis amigos, puede pasar algo tan absurdo como esto. 5 minutos no estabas pensando, 5 minutos atrás no estabas pensando en nada y ahora estás pensando en una canción que de repente te la surgió. Puede ser Despacito de Luis Fonsi. Despacito, despacito. Toda esa frase es lo único que sabemos. Bueno, eso es lo que puede pasar. Ya saben, es un efecto gusano, el gusano musical, el earworm o algo así. No estás loco, no tenés atrofia musical, simplemente tu cerebro te está haciendo un pequeño chascarrillo.
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1: Muy bien, bueno, vamos a inaugurar un nuevo espacio en esto que es Un Día Perfecto. Y hoy quiero hablar sobre algo que me anda pasando este último tiempo, en el cual no quiero caer en la ignorancia de lo que no sé, que es un montón, no quiero hacerme ni el intelectual ni nada de eso, olvídense de eso, no soy intelectual para nada, pero hay algunas cosas que sé, que la descubrí por casualidad, ¿no? Porque, por ejemplo, ¿cómo descubrís una mentira de, no sé, sobre un libro, sobre algo que realmente es intelectual? ¿Cómo lo descubrís? Porque capaz que sabés una sola cosa y justo alguien te quiere engrupir con esa sola cosa que vos sabés y vos decís, pará que es lo único que sé, con esto no me joda, ¿entendés? Jodeme con otra cosa, pero menos con esto. Bueno, esto me pasó mirando un video de TikTok el otro día en donde me decían cosas del orden de Oscar Wilde dijo la frase, ¿viste esos videos que, motivacionales? Si pasas tiempo con animales, corres el riesgo de convertirte en una mejor persona. Claro, o sea, y está bueno, por una taza, no sé, una taza de desayuno, no sé, una firma de Oscar Wilde, y esta frase estaría espectacular. La frase dice justamente eso, que si pasas más tiempo con animales, corres el riesgo de convertirte vos en una mejor persona. Y esto circula en redes, en videos, en TikTok, en estados de WhatsApp, en carteles veterinarios, y casi nadie se detiene a preguntarse de dónde salió la frase. Y vale la pena entender un poco esto, porque la respuesta es bastante corta, no sé, y nada. La frase, lo primero que tengo que decirles, no salió de Oscar Wilde, jamás. Yo no soy, no leí toda la obra de Oscar Wilde, no quiero tampoco vanagloriar con eso, pero algunas cosas leí, y cuando leí esto digo, ¿habrá dicho esto Oscar Wilde? Tiene una esencia Oscar Wildera, ¿no? Wildera, no es de Oscar Wilde. Entonces la busqué, la googleé, le pregunté a la inteligencia artificial, me dijo, Omar, me estás queriendo engrupir, esto no es de Oscar Wilde. Claro, no era Oscar Wilde. No figura en libros, no figura en sus obras de teatro, no figura en ensayos, no hay cartas en las cuales el tipo haga referencia de, che, te vas a convertir en mejor persona porque andás con perro. Y para entender por qué se atribuye a él, hay que saber quién fue Oscar Wilde, porque este señor que nació, y esto lo estoy buscando, por supuesto, en Google, nació en Dublín en 1854, estudió en Oxford, llegó a Londres con una misión que cumplió mejor que nadie, convertirse en el hombre más ingenioso de la ciudad. Sin lugar a dudas, lo consiguió. El retrato de Dorian Gray es uno de mis libros preferidos, por supuesto. Varias comedias que todavía se representan, entre ellas la importancia de llamarse Ernesto. Y acá voy a hacer una pequeña referencia, porque en la importancia de llamarse Ernesto, yo he visto mucho de esos relatos, textos cortos de Borges, por ejemplo, ¿no? El título, por lo menos. No, sí, o de Dolina. Esto suena muy borgiano, Dolina. Bueno, cuentos que parecían hechos para chicos, pero que no lo eran en realidad. Lo cierto es que, nada, en el 85, todos conocemos la historia, Oscar Wilde fue condenado por su vida privada bajo las leyes que castigaban la homosexualidad en ese momento, y pasó 2 años preso con trabajo forzado. Salió quebrado, se fue a París y murió allí en 1900, a los 46 años. Una locura, yo lo pienso, soy mayor que Oscar Wilde cuando murió. Hoy se recuerda, obviamente, menos por esa condena que por haber convertido el ingenio en una forma de arte. Uno de los mejores escritores más apasionados, más bellos del mundo, sin lugar a dudas. Bueno, Wilde significa justamente todo esto, ¿no? Ese ingenio, esa agudez, nada, cualquier frase moderna con el aire podría decir que es de Oscar Wilde, ¿no? Puedo resistirlo todo menos la tentación. Esto hizo decir a un personaje de una de sus comedias. Es de Oscar Wilde, esto sí es de Oscar Wilde. Entonces es un múltiple chulo conmigo mismo. Pero bueno, nada, lo cierto es que la frase de los animales no es la frase que uno esperaría de Oscar Wilde. Bueno, no es cierto. ¿Por qué esto de alguna manera es desmitificar? Porque a mí no es que me molesta, pero digo, no quiero que me agrupan. Porque si me decís, mirá, esta frase podría haber sido de Oscar Wilde, está buenísimo, Oscar Wilde. Estoy diciendo, pronunciando mal Oscar Wilde. Pero bueno, si pasás tiempo con animales, corres el riesgo de convertirte en una mejor persona, porque los animales te transmiten la esencia, no sé, el sinceramiento, los valores, ta, ta, ta, ta, ta, ta. Está buenísima la frase, pero lo que quiero decirte el día de hoy, en esta suerte de bloque inaugural, es que esa frase, mis amigos, no pertenece a Oscar Wilde. ¿Está buena? está buena, pero no es de Oscar Wilde. Lo podemos, incluso yo no entiendo quién la atribuye a Oscar Wilde, porque también lo pienso de esa manera, ¿no? Digo, el que dijo la frase, el que creó la frase, no estaría bueno decir, che, mirá qué frase que se me ocurrió, y no atribuírsela a Oscar Wilde. Es una locura, si lo pensás es una locura. O sea, podría decir que es una frase mía que se la atribuía a Oscar Wilde porque nada, me daba cosa decir que era mía, y quedás bárbaro.
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0: bienvenidos amigos. Lamentablemente no tenemos que despedir el día de hoy. Gracias totales, gracias totales. Bueno, acá estamos para cerrar, por supuesto, una nueva jornada, una nueva aparición, un nuevo momento. Y nos encanta, por supuesto, disfrutar de este cierre de programa, porque eso nos permite, de alguna manera, como quien no quiere la cosa, nos permite... ¿cómo decir? Volver mañana, básicamente. Nos permite volver mañana. Y ojalá, y mañana sea un mejor día, y ojalá estemos todos contentos, y ojalá nos encuentre a Nati Alejandra, Matías Peralta, Pablo Sebene, Giancarlo Manzano, que les habla Omar Garalza, en esto que es Un Día Perfecto, ya en la versión viernes, cerrando una nueva semana de octubre. Chau, gente, gracias. Los queremos un montón. Hasta la próxima, que va a ser mañana.
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1: Amigos de Uruguay y del mundo, ¿cómo están? Bienvenidos a todos. Aquí comienza Mix Latino.
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1: Estamos ubicados con Roberto Estefa aquí en los estudios de Radio Mix. Como siempre, contentos de comenzar una nueva edición y disfrutar juntos la música tropical nacional. Estos 22 años de Mix Latino, en los cuales hemos recibido infinidad de mensajes y tenemos la amistad, al menos virtual, a través de las redes sociales y por supuesto de la radio, de tanta gente que nos escucha día a día. Por eso, nos invitamos, como todos los días, a disfrutar la buena música tropical nacional. El comienzo de hoy es con la auténtica, Te repaso los medios de comunicación a través de WhatsApp 099-34-0022. También estamos en Facebook, José Pepe Iglesias Mix Latino, donde nos podés seguir. Y también por Instagram, José Iglesias 1287. Hoy están atorrantes, ninguno mandó mensajes de cumpleaños. Ya hay una cantidad, pero ninguno mandó el mensaje para que lo saludemos por la radio. Así que bueno, hoy estamos guachos, dice Roberto. Hoy quedamos en blanco.
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1: Antes de olvidarme, quiero mandar un saludo para Juanma, que nos está escuchando en la ciudad de Rivera, que hizo el curso de mecánico para autos eléctricos. Y ya está, bueno, pronto para trabajar ahí en Rivera. Después se va a mandar el teléfono para si alguno tiene algún problemita con el autillo. Bueno, que lo recomendemos. Muy bien. 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
2: Ya estamos en los minutos de Sistema UFO, escuchando a Benjamín, el Benji.
1: Aquí estamos
2: completamente enamorados.
1: Sin dueño.
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2: Bueno, Agustín está escuchándonos.
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2: La ciudad de Durazno nos manda un abrazo, Pepe. Y me pide un temita de Marcos da Costa, Contra la Pared, dedicado para Florencia. Ah, Contra la Pared, a ella le gusta Contra la Pared. Mirá vos. Qué lindo, ¿eh? Estamos en Emisora Pueblo, en Durazno 104.1. Estamos en Santa Isabel, en Paso de los Toros. Estamos en Boreal FM, Villa del Carmen. En Tambores estamos en 91.1. La Comuna FM Tacuarembó 95.5. Que todos los domingos de la mañana tenés el ciclismo también. En la tarde tenés el fútbol. En Colombia 88.5 de Rivera. Estamos en Ibirapitá, San Gregorio de Polanco. La Cumbre FM de Vichadero, La Elegida FM de Río Branco, Radio Acuarela de Melo, Sirio FM de Fraile Muerto, alguna de las radios que de día a día nos da un lugarcito, ¿eh?
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2: Y en Sarandí Grande, ¿sabés quién está?
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4: Es la 1:00 a.m. Un minuto.
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0: 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Con la nueva escuela. Un homenaje a Rubén Rada.
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0: Pedir tema al 099-34-0022. Un saludo grande para Florencia, para Natalí, para Roxana. Siempre escuchando ahí en Durazno, mi latino,
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0: Natalí me pide el tema Dos Mundos de Monterrojo. Un beso grande, amiga. 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Saludo para Teresita que me pedí este tema, Desde nos escucha por Mega FM de Vergara. Un saludo a la gente de Vergara, Para Francisco Olivera también, el inspector de tránsito de ahí. Que además de ser inspector, hace muchas obras ahí para la intendencia, para la alcaldía. Bueno, impresionante, cómo trabajan ahí. Un pueblito que va creciendo. Y que realmente tuvimos varias oportunidades ahí con el ciclismo y realmente gente muy cordial,

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0: Escuchamos a Natanael Segovia, vamos.

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8: Es la 1:00 a.m, 27 minutos.
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1: Dos grandes que se juntaron, Martín Piña, Chacho Ramos, detrás del disfraz. 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
1: Cuando todos los pedidos de temas que vamos recibiendo al WhatsApp, también por Messenger, los amigos y amigas que nos escriben de diferentes puntos del país. Y nosotros en el transcurso de la semana vamos intercalando los temas y también los pedidos, porque obviamente que en un programa solo no podemos complacer a todo el mundo. Pero sí, los amigos que piden solamente el tema, no lo dedican, el tema también va, ¿eh? 099-34-0022. Contanos dónde estás, en qué radio nos escuchás. Y acompañanos también con la audiencia, ¿eh? Saluda a gente de Nueva Palmira, nos escucha por FM Río. En Colonia estamos por Impacto FM 100.3. También por Imagen FM 89.1 en Durazno. En Durazno la 104.1. En Paysandú estamos por FM Latina. La 90 FM de Sarandí Grande y FM 100 de Florida. En Artigas 106.3. Navegante FM 94.1. En Rocha. Radio Centro de Cardona, Florencio Sánchez, 1540M. En Ancina estamos en la 90.5, La Voz del Pueblo. Sintonía FM Santa Rosa. Líder FM Charqueada, nuestra casa, lugar donde comenzamos cuando sus estudios estaban en Montevideo. Para mi amigo Daniel Hernández, para María Rosa, un beso gigante como siempre, ¿eh? Pepe, contame una cosa. Dice, el otro día escuché que el amigo Ángel estaba solicitando una ayuda económica porque había tenido un accidente de su hijo. Y yo soy amigo de él de la infancia. No tengo contacto. Si podés por privado, pasame el mensaje. Si no es muy tarde. Bueno, muy bien. Te paso el WhatsApp. Ahora lo busco. Son una cantidad de... Hace días que pasó este... Esto, sí. Si lo vas a ayudar, con mucho gusto, te paso el número, ¿eh? Abrazo grande.
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1: Soy Marcelino. Pásame el tema de Belu Queijo, Me Ama o Me Larga, para mi señora que cada vez que discutimos, Me Ama o Me Larga, dice. Hola, dice, si no es muy tarde, de Willy Pedreira, para escuchar, solamente para escuchar, de parte de Juan Pablo de Trinidad. Muchos mensajes, muchos temas, mucha música.
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1: Este es en Mis Latinos. Se viene Monterrojo, Dos Mundos. Se vienen los chicos de La Herencia, No Les Llames Amor. Se viene Kimbo, Flor de un Día. Se viene Enzo. Esto y mucho más pasa aquí en Mis Latinos. Vamos, Monterrojo, Dos Mundos.

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2: Son las 2:01.
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Hola, hola, ¿qué tal? ¿Cómo estás? Estamos en octubre, estamos en este casi penúltimo mes del año y estamos juntos en la radio que más escucha, preparados para disfrutar esta nueva edición de Los que más suenan con muchas novedades, con la primavera. Prepárate entonces y subí el volumen porque en el mejor momento del día comienza Los que más suenan. ¡Vamos!

Me encanta lo nuevo de Karol G, lo que está sonando. Ya está habilitado el 092-089-186 por WhatsApp, por Telegram. Comunicate conmigo y programás tus canciones, ¿sí? Bueno, y este fin de semana puedes ver en televisión, en nuestro programa en televisión, la visita que realizamos al Museo de Madera en Carmelo, departamento de Colonia, y también una linda nota con el director de turismo de Salta en Argentina. Bueno, y todas las novedades que surgen por allí. Todo eso en televisión, no te lo pierdas.

Seguime en la comunidad de Instagram Unite, porque allí, bueno, te vas a enterar de muchas novedades, repasar todos los días nuestros estados y además avanzamos siempre con todo lo que se viene en televisión. Así que no te lo pierdas. Acordate, nuestra comunidad de Instagram lqms.ok. Seguime.

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0: Son las 2, 30 minutos.
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Aitana, superestrella, un reingreso de este tema que tiene unos cuantos meses, pero muy solicitado, muy pedido por vos. Y ahí está otra vez sonando con mucha fuerza Aitana entonces. Y Manuel Turizo, lo nuevo, tiene una fuerza espectacular, viene desde el verano de Europa y sigue sonando, por supuesto, aquí. Y suena para vos, programado a través de Facebook por Angélica y Eleonor desde Paso de los Toros. Gracias, Paso de los Toros, por escucharnos, por estar. Y comunicate, sí, contame desde dónde nos escuchás. Aquí está Manuel Turizo, subí el volumen, vamos.

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8: Son las 3 de la mañana. Un minuto.
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Los Ángeles Azules y las participaciones de varios artistas de primer nivel. Bael, un ritmo espectacular esta canción, que también es programada por vos a través de nuestro Facebook, Robert Maya, si me encontrás, acordate, también nuestra página Facebook, seguime por allí, y gracias a todos los mensajes, todos los días, te respondemos directamente con todo lo que nos contás, desde dónde nos escuchás y demás. Llega otro programado por vos, lo nuevo de Miley Cyrus. Subí el volumen, vamos. Let's go.

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Qué placer para quien te habla, Robert, en nombre de todos los integrantes del programa en radio, televisión, en redes, todos trabajando y poniendo lo mejor para vos, para quienes me acompañan a los eventos. Bueno, en nombre de todos, te invito a que subas el volumen porque llega el momento de presentarte el elegido. Aquí está Fade y con él nos despedimos. Te espero mañana.

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2: Son las 4, un minuto.
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comprender esa magia blanca que te va meciendo y que te arrastra como un suave perfume de mujer. 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

Son las 4, 14 minutos. 1 tras otros, exclusivamente éxitos de solistas y grupos. 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

0: Son las 4, 22 minutos.
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0: Son las 4, 47 minutos.
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3: Las 5 de la mañana, un minuto.
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0: He recibido una carta de mi amigo, el que está preso, el que se expresa en palabras conmovedoras, por cierto. Él siempre siguió al cantor. Desde hace mucho tiempo, cuando mi canto solo era para pocos en el pueblo, solía ir con una niña, un sol, un ángel, un sueño, que escuchaba atentamente cada uno de mis versos. Y me invadió la tristeza saber que el padre está preso. ¿Quién llevaría a la niña a ver al cantor del pueblo? Y un día me llegué a verla, para saber, por supuesto, qué angustias y qué tristezas le conmovían su pecho. Y al enterarse su padre, me escribió y desde ese momento he guardado para siempre carta de mi amigo preso, donde dice que la luna se escondió hace mucho tiempo, donde la noche es más noche y hasta duelen los silencios. Y me comentó que al sol lo ha podido ver de lejos, rayitos que por el patio anduvieron de recreo. Desde entonces yo no quiero pájaros en cautiverio, ni el zorzal, ni la calandria, ni el cardenal, ni el jilguero. Cada vez que veo una jaula me trae un triste recuerdo y corro a leer la carta que me envió mi amigo preso.
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1: Muy, pero muy buen día para todos. ¿Qué tal? Bienvenidos. Bienvenidos a una nueva emisión de Canto y Fogón del Sentir del Folclore. En esta mañana de viernes, viernes 9 de octubre del año 2026. Quien les habla, Juan Antonio Castro. A partir de este momento, los está invitando a que me acompañen, como lo hacemos a diario, a disfrutar de todo el folclore, de toda la comunicación aquí desde Canto y Fogón Radio Web, www.cantoyfogón.com. Y por supuesto, a través de la radio, a través de las emisoras integrantes de la cadena Canto y Fogón, como siempre, arrancando por Montevideo hoy con los amigos de Carve Deportiva, a través de la 1010 AM, aquí desde la capital del país, y en el interior del país con la cadena Canto y Fogón en FM, que nos retransmiten los amigos de Radio Hit 88.5 en Santa Clara de Olimar, en 33, a través de la señal de 107.3 FM Tranqueras, en Tranqueras Rivera, 89.3 del Molino FM en Pando, Canelones, 104.5 FM Voces en Maldonado, 89.9 Utopía FM en la ciudad de 33, a través de 106.9 Contacto FM en la ciudad de Paysandú, 90.1 FM Ideal en Santa Lucía, Canelones, 103.1, Esteña FM en Castillos, en Rocha, 91.9, Mega FM Vergara, 33, a través de la señal de 98.9, Impacto Azul FM en Fray Ventos, en Río Negro, 93.7, La Elegida FM en Río Branco, en Cerro Largo, 94.1, Casupá FM en Casupá, departamento de Florida. Saludamos a los que nos escuchan a través de 94.5 FM Internacional en Rivera, 97.3 FM Ciudad del Colla en Rosario, Colonia, 98.1 Portal FM en Artigas, y a través de la señal de la 93.3 Luna FM en Yung, en Río Negro. A través de la tele, a través del canal 6 de Mundo Cablevisión, en Radio Cable Mariscala, por allí también nos escuchan. Saludamos a aquellos que nos acompañan a través de Montevideo Night Radio, www.montevideonight.com, radio de Rubén Titas Vázquez. En las diferentes aplicaciones, Casa de Radios, en su celular la descargan, y así a través de Carve Deportiva nos pueden estar escuchando también. Saludamos a los que nos escuchan por TuneIn Radio, Radios.com, Radio Garden, Radios del Uruguay, en fin, por diferentes aplicaciones en las cuales estamos llegando a ustedes. ...095-728-598 para comunicarse con nosotros. Y vamos a arrancar con un grupo que en los 80 y los 90 también tuvieron una gran trascendencia. Los que iban cantando nos van a dejar su versión en vivo de El Perico Alcazotro. Luego nos vamos a escuchar a Toda América, nos vamos a Los Pagos de Rocha con Toda América, que nos va a dejar Al Amanecer. Con estos dos temas comenzamos esta edición de vísperas de los 15 años de Canto y Fogón, mañana sábado. Programa 3388-3388, que comienza de esta manera. Juan Antonio Castro les dice que sean todos muy, pero muy bienvenidos.

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0: Un saludo grande para todos los panaderos que sabemos que habitualmente están con nosotros, que nos están acompañando allí en la cuadra. Un abrazo grande para todos los panaderos. Aquí está su himno, porque muchos lo tomaron como un himno esta canción del carolino cantor Rogelio Correa, a quien le mandamos un saludo grande, que sabemos que nos escucha siempre. O si no, sus amigos le dicen: mirá qué te pasó, Juan Antonio, en Canto y Fogón, en la 104.5 en FM Voces. Allí nos escuchan muchos amigos en San Carlos.
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0: Mensajes a través del 095-728-598. 095-728-598. Por acá nos decían: buenos días, Juan. Saludos desde 33 por salir a la ruta. Dice: a las rutas del Uruguay, nos dicen Cristian y Andrés, allí amigos del transporte. Un abrazo grande para los amigos de los ómnibus, que como siempre, se prenden a Canto y Fogón, se prenden al sentir del folclore. Gracias por estar allí junto a nosotros. Más mensajes. Por acá nos dicen: noche, madrugada nublada por acá, nos decían desde los pagos de Sarandí del G. Un abrazo. Abrazo para el amigo allí en Sarandí del G, en Durazno, escuchándonos. Sí, estamos con una jornada con bastante nubosidad, aunque no hay pronóstico de niebla. Ustedes nos van a contar cómo está esta mañana, que por suerte no está tan fría, ¿no? Está bastante fresca, ¿no? No más. Por suerte creo que hemos pasado bastante el tema de los fríos, ¿no? Pero por ahí capaz que algún día tenemos de vuelta alguna temperatura baja. Por acá más mensajes, nos dicen por aquí: buenos días, Juan, soy Leo Rivero desde San José de Mayo, te sigo de la época de la 103.3, un fuerte abrazo. Gracias, Leo, un abrazo para vos y bueno, y a todos los amigos que nos acompañan habitualmente en Canto y Fogón, que mañana vamos a estar celebrando los 15 años de Canto y Fogón, los 15 años del sentir del folclore junto a ustedes. Compañero. 095-728-598. 095-728-598. Y nosotros seguimos con la música, con el canto. Nos vamos a escuchar a Nelson Enrique, al pandense Nelson Enrique, desde el disco Obrero de la Cuchara. Nos deja y No Pienso en Ti, un tema de Facundo Toro. Luego se vendrá Grupo Guarumbá desde los pagos de Fraile Muerto, con un poema de Juana de Ibarburú musicalizado e interpretado por Grupo Guarumbá. Paisaje Arachán se llamó el disco, y el tema o el poema se llama La Cuna. Seguimos disfrutando de buen folclore que llega desde Cerro Largo, pagos a los cuales llegamos allí en el este del departamento a través del 93.7 del dial, a través de la elegida FM en Río Branco.

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1: Venimos desde el departamento de Canelones y le vamos a mostrar algunos de nuestros pueblos. Bienvenidos.

0: Allí teníamos a los Orilleros, versión en vivo de la Chamarrita de los Pueblos, que nombra a todos los canarios, el Chacho y el Corvina, autores, los Guadalupanos, allá del año 1976, nos dejaban esta versión de esta Chamarrita de los Pueblos, que habla precisamente de los pagos de canelones. ...095-728-598... Por acá nos dicen buenos días, Juan, saludos desde Fray Bento, soy Cristian y los escucho todos los días cuando arranco la jornada, nos dice Cristian. Saludos para Cristian, así escuchándonos en los pagos de Fray Bento. Hola, Canto y Fogón, estoy escuchando desde Buenos Aires, nos dice Blanca. Bueno, un saludo a Blanca, así sumándose a Canto y Fogón desde Buenos Aires. Buenos días, Juan, un saludo desde Varela, escuchando por internet siempre Canto y Fogón. Un abrazo, nos dice Nina. Abrazo, Nina, para vos también. Por acá otro mensaje. Buenos días, amigos, soy Botín, dice, conductor del espacio plenero de la Mega. Acá estamos escuchando muy buena la música. Saludos para el amigo Botín y su programa plenero. Qué las patrias, qué bárbaro, qué bueno. Botín, un abrazo para vos y a todo el equipo, como siempre decimos, a todo el equipo de Mega FM, desde Martín Sánchez, a todos los integrantes allí del equipo. Un saludo grande para Jacqueline, que también nos manda saludos desde Montevideo. Un abrazo, Jacqueline, saludos para vos también. Seguimos con la música y con el canto. Ahora nos vamos a escuchar a Jorge Nasser desde el disco Por Milonga. Nos va a dejar Luna de Pirarajá, que el pasado... primero celebró en el Sodre los 40 años de la música con su espectáculo Nasser 4.0 en el Auditorio Nacional del Sodre en Montevideo. Luego se vendrá Daniel Guerra. Daniel Guerra nos va a dejar Por el Valle de Aiguá, sonando en esta mañana de viernes, vísperas del cumpleaños mañana de Canto y Fogón. Mañana programa especial de Canto y Fogón. Y sorpresas, no puedo decirles más nada, sorpresas.
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2: Buenos días, fogoneros. Les habla Luis de Neptunia. Acá saliendo del turno de la noche, gracias a Dios, agradeciendo que hay trabajo y salud, aunque a veces mengua un poco la salud, pero bueno. Y siempre para adelante, pateándola para adelante siempre. Un abrazo y buena jornada para todos. Continúen así, muy buena música. Chau, chau.

0: Allí teníamos a los hermanos Cuestas con este El Amigo de los Pájaros. Sonando en esta mañana de viernes. Un abrazo para el amigo allí en Neptunia, terminando la jornada. Trabajó toda la madrugada. Bueno, un abrazo para él y para todos los que a esta hora ya van retornando a sus casas o están por retornar a sus casas ya en las últimas horas de trabajo, los que vienen de la madrugada y los que se van levantando a esta hora, que son también unos cuantos, y que ponen la radio allí para escuchar, nos ponen cantoyfogón.com y se van acompañando con las diferentes tareas que uno hace cuando recién se levanta, ¿no? Abrazo grande para el amigo allí, prendido a Canto y Fogón, gracias,
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0: Algunos que ya nos están mandando saludos de feliz cumpleaños. Bueno, muchas gracias. Bueno, le mandamos un saludo grande por acá. El celular terminado en 282. Que nos decía el amigo Cristian, que nos escucha desde Vergara. Y nos deseaba un feliz cumpleaños. Bueno, un saludo. Gracias, amigo. Por acá, un saludo grande desde Punta del Diablo. Los escucho, un abrazo. Dice celular terminado en 763. Saludos también para Julio desde Balneario Buenos Aires, que nos escribe, nos dice: buenos días, Juan, trabajando como siempre aquí y escuchándolos. Un abrazo al poroto Fernando, que siempre los escucha en Balneario Las Flores. Bueno, saludos para el poroto en Las Flores. También por acá nos dice: buen día, Juan, escuchándote desde Jung. Un abrazo, feliz cumpleaños mañana, muchas gracias. Otro mensaje dice: Héctor desde Fray Ventos nos manda saludos, dice: siempre en sintonía, muy bueno el programa, dice el amigo. También le mandamos un saludo grande a Carlos, que nos escribe desde Casupá. Nos dice: buenos días, Juan, aquí escuchando Canto y Fogón desde Casupá. Un abrazo, abrazo para el amigo allí en Casupá, escuchando Canto y Fogón, escuchando el sentir del folclore. Buen día, Juan. Dice: ¿es tu cumpleaños? No, mi cumpleaños ya fue hace unos días, un par de semanas. Es el cumpleaños de Canto y Fogón. Un saludo. Por acá nos dicen: buenos días, un saludo desde Tenerife, Islas Canarias, para toda la gente de Uruguay, en especial para mi familia y amigos, y toda la gente linda de Sosa Díaz, en el kilómetro 40, en Palme Olmos y Piedra del Toro, dice Álvaro. Un abrazo grande allí desde Tenerife. Allí al fondo se ve, nos manda una foto y al fondo se ve el pico nevado del Teide, allí en Canarias. Un abrazo grande al amigo allí escuchándonos desde el Teide, a lo lejos el Teide, ¿no? En Canarias. Un abrazo grande a todos los amigos que tenemos, a todos los uruguayos viviendo allí en tierras canarias. Canarias, Canarias, ¿no? No de Canelones, ¿no? Por eso los canarios de Canelones son oriundos de allí, ¿no? De esas siete islas hermosas que están frente al continente africano, ¿no? Bueno, un abrazo para los amigos en allí, decíamos, en esa zona del mundo, en Islas Canarias. Seguimos y ahora nos vamos a escuchar Milonga del Fusilado sonando en esta mañana de viernes.

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5: Las 7 horas, 3 minutos.
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0: Desde los pagos de Jung, allí teníamos al grupo Sin Fronteras con la Sin Corazón. Un abrazo grande a toda la gente de Jung que a través de la 93.3, a través de Luna FM, siempre nos escuchan, ¿eh? Mensajes a través del 095-728-598. Un saludo grande para Álvaro, que nos enviaba un saludo desde Los Pagos de Río Branco. Gracias, Álvaro. Buenos días, Juan Antonio. Hermosa mañana para andar, dice, escuchándote por acá, por Andresito, dice Luigi, el flaco, Gianni y mi amigo Francisco. Bueno, un saludo para Francisco también. Un abrazo para todos allí escuchándonos desde Los Pagos de Andresito. Por acá nos manda saludos Gabriel, dice, escuchándolos desde Carmelo, Colonia. Un abrazo para Gabriel. Buenos días, Juan, feliz cumpleaños para Canto y Fogón. Mañana, nos dice Cristina, los voy a escuchar, por supuesto, dice Cristina desde el Chuy. Un abrazo para Cristina. Buenos días, Juan, saludos desde Maldonado. Ricardo, dice, y escuchándote como siempre. Gracias, Ricardo, un saludo. Hola, buen día, Juan, ¿cómo estás? Dice, si podés pasarme mañana algo de Algo Monje. Bueno, mandanos un mensaje de voz para mañana, ¿no? Dice, te deseo un excelente cumpleaños, un abrazo desde la distancia. Excelente el programa, como todas las mañanas. Nos escuchamos de domingos a lunes, de lunes a domingos, mejor dicho. Dice el amigo Orminogués, saludo grande para Orminogués, le deben decir el Vasco, ¿no? Porque Orminogués me parece un apellido vasco. Buenos días, Juan, saludos, dice Daniel desde San Carlos. Saludos, Daniel, para vos, allí en San Carlos, prendido a Canto y Fogón, prendido al sentir del folclore. Seguimos ahora con la música y el canto del Cepillo y Tuarte. José Enrique, el Cepillo y Tuarte, nos va a dejar Zamba Negro. Luego vendrán los del Yerbal con un tema de Aníbal Sampayo, Cerro de la Matanza. En la sintonía del 89.9 a través de Utopía FM, precisamente en Los Pagos de los del Yerbal y del Cepillo y Tuarte, nos escuchan, es decir, en la ciudad de 33.
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1: Buenos días, Juan. Aquí en Copenhague, tomando unos mates, escuchando el buen folclore que pasan siempre por ahí. Saludo a toda la barra por ahí. Que pasen lindo. Feliz día. Bueno, un abrazo. Saludo de Copenhague, Dinamarca. Santiago. Chao, chao. Soy de Melo.

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1: Allí teníamos a José Carvajal, el sabanero, en la palmera, sonando en esta mañana de viernes, en estas vísperas de los 15 años de Canto y Fogón, mañana sábado, Mensajes de ustedes a través del 095-728-598, 095-728-598. El saludo al amigo Santiago, que hacía mucho tiempo que no nos mandaba mensaje de voz. Sí nos ha escrito el amigo Santiago Siri, el arachán en tierras de danesas, ¿no? Allá en Copenhague. Que siempre nos quedó mandar una caja de galletitas danesas, a ver si son tan ricas como las que venden acá. O las de acá, vio que uno va, las de la latita, parece que dicen son de danesas, pero no sabemos. Bueno, saludos para el amigo allí, que siempre nos escucha en la mañana temprano, allí en Dinamarca. Buenos días, Juan, un saludo desde Juan Lacase, nos dice Fernando Caballero, un abrazo. Mira, justo estábamos escuchando al Zabalero, ¿no? O sea, que hablábamos del querido Zabalero y de su Juan Lacase, ¿no? Allí desde Juan Lacase, Fernando nos mandaba saludos. Buen día, Juan, escuchándolos desde Poimayen, mirá, allá en Rocha, como siempre. Dice Alberto, allá un abrazo grande para la gente de Poimayen. Nunca me queda claro si es Poimayen o Poimayen, allá pegadito a la barra del Chuy, en Rocha, escuchándonos a través de la 103.1, a través de Esteña FM. Osvaldo nos mandaba un abrazo desde el Montevideo Rural, desde la Ruta 6 y Beloni. Dice un abrazo para vos también, Osvaldo, saludos. Por acá otro mensaje, nos escribía, nos decía buenos días Juan Antonio y Canto y Fogón. Por acá Omar desde Paysandú, escuchándolos, dice en sintonía, un saludo. Mirá, nos manda fotos, está medio cerca del río, mirá. Un abrazo para el amigo allá en Paysandú, escuchando Canto y Fogón, gracias. Otro mensaje por acá, nos dicen buen día Juan, muy bueno el programa como siempre, saludos, te estoy escuchando desde Pando, un abrazo, dice Daniel de Barrio Estadio, saludos para Daniel del Barrio Estadio de Pando.
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1: 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Levantarse fresco. Seguimos con Pablito Estramín, un clásico, La vida de Magdalena. Y luego el otro Pablo, en este caso Pablo Olalde, va a venir con La Olimareña. Un abrazo grande a todos los amigos que nos están escuchando, nos están acompañando en esta mañana de viernes a través de FM Digital, a través de la 100.1 en las Sierras Minoanas, también en Tranqueras, en Rivera, a través de 107.3 FM Tranqueras, allá en el interior del departamento de Rivera.

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0: Mega FM presenta la hora. Las 7 horas, 34 minutos.
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1: Gente, Canto y Fogón, acá en Paysandú. Buenos saludos a toda la audiencia, a todos los sanduceros acá. De a rato me pierdo, pero siempre estamos firmes, ¿no? Si puede ser un tema de Canto Más para un millón mensual. Un abrazo, gente, que pasen lindo. Saludos a todos.
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0: Allí teníamos a el gran dúo Tanto Man con Para un peón mensual, tema de don Miguel Ángel Palomeque, sonando en esta mañana de viernes, en este 9 de octubre. 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
0: 095-728-598. Y hablando de Tanto Man, hablando de Paysandú, un saludo grande al amigo Laurino. Qué bien, Laurino, hacía tiempo, ¿no? Otro que no mandaba mensaje hacía tiempo. Bueno, gracias por comunicarse con nosotros, por sumarte a esta propuesta de comunicación, en ese caso allí en Paysandú, a través del 106.9 del dial, a través de Contacto FM. 095-728-598, 095-728-598. Recuerden, esto es Canto y Fogón, que mañana, Dios mediante, estaremos celebrando 15 años en el aire. Sí, 15 años mañana de la primera emisión de Canto y Fogón en Radio María, el 10 de octubre del año 2011. 15 años, ¿cómo pasa el tiempo? Tenemos a Leo, tenemos a un montón de amigos que nos siguen de aquella primera época. Y en esta segunda época ya, que tiene más de 10 años también. Seguir en este camino del canto y de la música. Y seguir sumándose ustedes, allí acompañándonos en cada jornada. Y levanto yo la copa de Rosés por ustedes, por acompañarnos siempre, por estar siempre con nosotros, a través de cada una de las frecuencias, con los mensajes, dándole para adelante al programa, haciendo también las críticas constructivas cuando lo es necesario. También decir presente en cada uno de los eventos que promocionamos, como ahora estamos con la gente de Tanto Man, por ejemplo. También tener presente a toda esa gran audiencia que va creciendo, que se van sumando, que van corriendo la voz, como se dice el dicho. Van y le comentan a sus amigos, a sus familiares. Mirá que yo escucho un programa de mañana temprano que está buenísimo, se llama Canto y Fogón, en tal radio, en la radio que nos estés escuchando en este momento, o si no por internet, que por ahí capaz que es la más fácil, por cantoyfogón.com, que por allí nos acompañan. Así que muchísimas, muchísimas gracias a todos, a todos realmente, a todos los amigos que tenemos a lo largo y ancho del país y del mundo también, a todos los uruguayos fuera de fronteras, nuestro objetivo con la radio web, desde el 2015, ya vamos para 11 años, transmitiendo de forma ininterrumpida. Solo 2 días no estuvimos al aire en estos 11 años, pero siempre estuvimos el resto de los días junto a ustedes, acompañándolos con Canto y Fogón, con el sentido del folclore. Así que muchísimas, muchísimas gracias por estar con nosotros, por estar allí del otro lado de la radio, de la compu, del celular siempre. Y bueno, mañana una emisión especial desde las 8 de la mañana en Canto y Fogón, de cada sábado, así que mañana desde las 8 estaremos con ustedes, y con algún anuncio también de cosas que se nos vienen, de festejo, para toda la gran familia fogonera. 095-728-598. Vamos a escuchar a Víctor y Daniel, Víctor Huera y Daniel Invernón. Pero qué pena, luego se vendrá Catherine Bernes con La Galponera, sonando en esta mañana de viernes, en este 14 años y 364 días.

0: Hasta este momento compartimos Canto y Fogón, el sentir del folclore. 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
8: Las 8 horas, 2 minutos.
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1: Buenos días, oyentes de Mega FM, bienvenidos a esta primera edición informativa que corresponde este viernes 9 de octubre, cuando pasan 4 minutos de la hora 8.
0: El tiempo.
1: Cielo cubierto en nuestra ciudad a esta hora, 14 grados. La temperatura actual, 19 la máxima para hoy, la mínima de 11. Cielo nuboso con precipitaciones escasas durante la mañana, precipitaciones y tormentas hacia la tarde, es lo que indica Inumet. Mañana sábado cubierto con precipitaciones y tormentas, neblinas y bancos de niebla, 20 grados de temperatura máxima mínima de 12. El domingo nuboso y cubierto, precipitaciones escasas y aisladas, 19 grados de temperatura máxima mínima de 10.
0: A continuación le presentamos la cotización de la moneda.
1: El dólar cotiza 39 la compra, 41,40 la venta. Dólar Ibro 39,50, 40,90.

0: euro, 42,84, 47,55. Peso argentino 0,02, 0,20, real 7,05 y 8,75, compra-venta respectivamente.
1: A continuación, resultados del juego de azar.
0: Números ganadores de la quiniela nocturna de la pasada jornada, jueves 8 de octubre. Primero 165, del segundo al décimo 755, 499, 970, 338, 869, 769, 780, 411, 581. Del undécimo al vigésimo, 423, 033, 821, 202, 128, 409, 888, 072, 210 y 002. Reiteramos que a la cabeza sale el número 165. Números ganadores de la tómbola nocturna de la pasada jornada: 02, 09, 10, 11, 21, 23, 28, 33, 38, 55, 63, 65, 69, 70, 72, 76, 80, 81, 88 y 99.
1: Las 8 horas, 6 minutos. 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
0: Tres personas condenadas tras privar de libertad, golpear y amenazar de muerte a una mujer en una boca de drogas en 33. Un grave episodio de violencia ocurrido en una vivienda del complejo habitacional Los Horneritos, utilizada para la comercialización de drogas, terminó con tres personas condenadas a penas de prisión. Según informó la policía, el pasado 6 de octubre se tomó conocimiento de que una mujer había sido retenida contra su voluntad por varias personas, quienes agredieron mediante golpes de puño y objetos contundentes, provocándole lesiones de diversa entidad. Además, fue amenazada de muerte con un arma de fuego. Ante esta situación, la Brigada Departamental Antidrogas, en coordinación con la Fiscalía Letrada de primer turno, desplegó un operativo para esclarecer lo sucedido y desarticular el punto de venta de estupefacientes sobre el cual ya existía una investigación previa. El miércoles 7 de octubre, efectivos policiales realizaron un allanamiento en la vivienda con apoyo del Grupo de Reserva Táctica y Grupo K9. Durante el procedimiento se incautaron cocaína, marihuana, un revólver calibre 22, teléfonos celulares, una balanza de precisión, varias armas blancas y otros elementos vinculados a la investigación. Como resultado, fueron detenidas tres personas, un hombre de 20 años y dos mujeres de 23 y 35 años. La justicia dispuso tres condenas. En la tarde del jueves 8 de octubre, el juzgado letrado de primer turno dictó las siguientes sentencias. DRCF, condenado a 3 años de penitenciaría de cumplimiento efectivo por privación de libertad especialmente agravada, lesiones personales con agravantes, tenencia no autorizada de arma de fuego y suministro de sustancias estupefacientes, con las agravantes correspondientes por el uso de arma de fuego. KALM, condenada a 2 años y 8 meses de penitenciaría de cumplimiento efectivo por privación de libertad especialmente agravada, lesiones personales con agravantes y asistencia al narcotráfico, también con agravantes por el uso de arma de fuego. YBDQ, condenada a 15 meses de prisión por privación de libertad especialmente agravada y lesiones personales especialmente agravadas, deberá cumplir 5 meses de prisión efectiva y los días restantes bajo el régimen de libertad a prueba. El procedimiento permitió intervenir un punto de comercialización de drogas que ya se encontraba bajo investigación policial, además de esclarecer el episodio de violencia denunciado. José Pedro Varela, un policía de 33, habría dado muerte a un hombre durante un operativo antidrogas. Surgen nuevos detalles sobre el importante operativo policial desarrollado durante la mañana de ayer jueves 8 de octubre en la localidad de José Pedro Varela, departamento de La Valleja, donde se realizaron al menos 3 allanamientos y se produjo la muerte de un hombre de 63 años en circunstancias que todavía no han sido esclarecidas oficialmente. Los 3 allanamientos fueron en viviendas ubicadas en las calles Podestá, Flores y Río Negro. En una de ellas se encontraba el hombre que fue abatido. Según información primaria, los procedimientos estarían vinculados a investigaciones por comercialización de estupefacientes y fueron llevados adelante por personal de la Jefatura de Policía de La Valleja con la colaboración de 12 equipos tácticos pertenecientes a la Jefatura de Policía de 33. De acuerdo con las versiones difundidas, durante el ingreso a una de las viviendas se había producido una posible resistencia por parte de uno de sus ocupantes. En esas circunstancias, un efectivo policial perteneciente a uno de los equipos de 33 habría efectuado los disparos que provocaron la muerte de un hombre mayor de edad. El funcionario policial involucrado declaró ante Fiscalía de La Valleja, organismo que interviene en las actuaciones correspondientes para determinar las circunstancias del episodio. Hasta el momento no se ha confirmado oficialmente la identidad de la persona fallecida ni la mecánica de los hechos.
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0: Hoy viernes, Juliema realiza la presentación de la colección Primavera-Verano en prendas para damas y caballeros. La actividad será en Viejo Almacén desde la hora 21. 12 modelos en pasarela darán a conocer la nueva colección que incluye colores y mucho brillo, según expresó Mega FM Verónica Silva. Además, habrá música en vivo durante la actividad que estará a cargo de Laura Correa y su banda Vamos que Vamos.
2: Hola Vicky, buenos días, ¿qué tal? Bueno, muchas gracias por siempre difundir todas estas actividades. Sí, acá estamos con todo ya organizado, por suerte. Todo está pactado para empezar mañana, abriendo las puertas de Viejo Almacén a las 20, que todo el mundo nos estaba consultando. Esperemos que el tiempo acompañe. Y bueno, está para pasar una noche a todo color y brillos y, como siempre, estamos acostumbrados, con música y a pasar un buen rato. Invitamos a toda la comunidad.
0: ¿Cuántos modelos van a estar en pasarela mostrándonos la colección?
2: Bueno, son 12 modelos, se suma un modelo nuevo en esta oportunidad, y después los que siempre nos acompañan, que ya son parte de Juliema, los muchachos y las muchachas ya están con todo pactado, todo, hoy hacemos ensayo, así que está todo organizadito para que todo salga como siempre.
0: ¿Va a haber música en vivo?
2: Sí, va a estar Vamos que Vamos con la banda, con Laura Correa. Esta vez la modalidad va a ser un poco diferente porque, como la colección es bastante extensa, lo vamos a hacer siempre, vamos a hacer en dos partes, como siempre: primero la parte deportiva y casual, y hacemos un espacio ahí para que puedan organizarse los chiquilines para la parte de noche, pero el show, esta vez la parte artística la hacemos para cerrar el evento, porque así también es una forma de que los chiquilines que desfilan lo puedan disfrutar, como es una banda, que también ellos puedan ver el espectáculo, lo dejamos para el cierre del evento.
0: Así que, bueno, invitar a todos, es entrada libre y, bueno, pueden consumir algo mientras disfrutan del espectáculo, ¿no?
2: Sí, la entrada es totalmente libre, hay que ir temprano por los lugares. Igualmente, esta vez la disponibilidad va a ser, por suerte pudimos hacer más espacio, va a haber más lugares, pero igual siempre está bueno ir temprano porque así se toman el mejor lugar para ver bien. Sí, mañana arrancamos a las 21 y bueno, y esperarlos a todos.
0: Miro, muchas gracias por el tiempo. No sé si hay algo más que quieras agregar.
2: No, por ahora invitarlos y que, bueno, que nos acompañen como siempre, que va a ser una noche muy especial.
0: Este domingo se realizará la primera gala del certamen La Voz de Vergara, en la que faltaba. La actividad dará comienzo a las 20 horas y estarán participando en esta primera instancia Magdalena Silva de 33, Ximena Macedo de Vergara, Milton Cándido de Vergara, Javier Noble de Rincón, Kevin Martínez de Río Branco, Gustavo Atencia de 33, Carol Fernández de Río Branco, Ana Sosa de Vergara y Dacio Becerra también de nuestra ciudad. El encuentro contará con la actuación artística de Richard López. Richard Torres, en diálogo con Mega FM, invitó a todos a acompañar el encuentro. El costo de la entrada es de 100 pesos y habrá buen servicio de cantina. El mismo agregó que en esta primera gala el jurado estará integrado por Fernando Escarano, Elvis Silva y Víctor García.
3: Sí, vos sabés que reanudamos con los eventos de La Voz, con las galas. Esta va a ser la primera gala que vamos a tener, ¿verdad? Uh-huh. Porque la primera fue la presentación de todos los cantantes que tenemos. Y ahora reanudamos después que pasaron las actividades, que, como te decía la otra vez, no, para no interferir habíamos hecho un parate. Claro. Pero para no darle más tiempo, si no se enfría mucho, como dice, se dice vulgarmente, lo vamos a hacer ahora. A pesar de que hay un baile de recreo y a nosotros nos gustaría que todos participaran de los eventos de la gala de La Voz, lo vamos a hacer igual.
2: Bien, ¿a qué hora va a comenzar?
3: El comienzo, como siempre y como ya lo tenemos marcado, va a ser a las 20 horas. Y van a haber 10 participantes. En principio tenemos una lista de 10 participantes que hay nada más que dos que todavía no han participado. Los demás vienen de afuera, ¿verdad? Uh-huh. Parecería que vamos a tener una baja, que sería Fernando Silvera, que fue operado de apendicitis en Montevideo y me llamó y creo que lo vamos a dejar para la próxima gala. Pero además estarían todos, son 9 participantes, ellos te dicen llegar a la lista. Uh-huh. De más o menos lo que van a participar.
2: ¿Va a haber actuación artística también por allí para cerrar la noche?
3: Sí, vamos a tener la actuación del conocido Richard López, ¿verdad? Uh-huh. ¿Verdad que está teniendo suceso con la música que está haciendo? Como siempre, le gusta a todo el mundo, entonces lo vamos a tener a él como participante de la gala, ¿verdad? Fuera de, no va a concurso, claro. Se sabe,
2: fuera de concurso.
3: Es una presentación artística que vamos a tener.
2: ¿Tiene un costo la entrada?
3: Sí, vos sabés que nosotros pusimos 100 pesitos, 100 pesos, una entrada módica, que de esa manera vamos a premiar a la gente, ¿verdad? Uh-huh. A los participantes se les va a entregar reconocimiento y se les va a dar premios. Con ese costo.
2: Bueno, así que bueno, invitar a la gente a que acompañe la actividad el domingo desde las 20 horas y va a haber buen servicio de cantina durante la actividad.
3: Sí, tenemos servicio de cantina, como acostumbra la que faltaba estar trabajando ahí. Pero bueno, en verdad que es muy lindo el momento que pasamos, que ha pasado la gente. El día de la presentación, mismo con la gente disfrutaba con su mate, su termo, y en familia, porque toda la familia de los participantes estuvieron, entonces nos gustó mucho ese ambiente y nos abocamos a seguir así, por eso igual los invitamos para que participen y a todos los cantantes.
4: Bien finalizada esta gran final,
3: dimos aviso con toda la fuerza. A todos nosotros, bueno, personalmente, en el teléfono estuvimos avisando lo que vamos a tener un cambio en el jurado. Va a participar en el jurado Víctor García y Eli Silva y Fernando Escarano, son los 3 jurados que vamos a tener esta primera gala.
2: Impecable. Muy bien, Richard, bueno, muchas gracias por el tiempo, que he hecho la invitación, no sé si hay algo más que quiere agregar.
3: Invitar a toda la familia de Vergara que participen y que apoyen a quien vean que se perfila para ser el mejor ganador. Sí, muchas gracias a ti y a la Mega.
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0: El equipo de Intratables es el campeón del torneo de fútbol sala femenino organizado por Independiente Fútbol Club en nuestra ciudad. La final por el torneo preparación entre Intratables y Arroyito finalizó con un resultado 3-3, debiendo definirse por penales, donde fue mejor el equipo de Intratables por 5-4. Nuestros compañeros de Tiempo de Deportes dialogaron con Álvaro Senosiaín desde la organización del torneo Independiente Fútbol Club, quien se refirió, brindó un balance de la actividad.
4: Bien, finalizada esta gran final, estamos con el presidente independiente Álvaro Senoseguín y bueno, un resumen de lo que fue este torneo, ¿qué dejó?
5: Buenas noches, Leticia. Sí, la verdad que muy contento, un éxito. No nos es ajeno esto, por eso lo organizamos hace tantos años. Y como habrás visto, el gimnasio colmado, las muchachas, los equipos súper bien presentados, jugando una final como se debe jugar. Y bueno, y creo que el éxito está en que también la gente acompaña y la disposición de los equipos para presentarlo
4: final
5: de esa forma.
4: De este torneo, se retrasó un poco por el tema clima, no ligaron con ningún jueves de invierno, algún jueves tuvieron que suspender, pero bueno, terminó todo con muy linda actividad, el gimnasio, como usted lo decía, lleno total, y fue una fiesta muy linda, una final a penales.
5: Sí, la verdad que sí, claro, los fenómenos meteorológicos no podemos preverlo, pero bueno, está. Lo importante es que pudimos culminar. Este es el primero del año. Ya te adelanto que van a seguir. Lo más seguro que dentro de 2 semanas empecemos otro. Y bueno, la idea es que estos equipos que jugaron este campeonato lo sigan haciendo, que creo que ya están todos confirmados.
4: Fútbol femenino.
5: Y tenemos indicio de que va a haber alguno más.
4: Pero bueno, este torneo también dio pie a que los chicos del Babi, que se están formando, tuvieran la oportunidad de jugar aquí en el gimnasio.
5: Claro, este es el primer año que el club, como bien sabés, tiene categoría de Babi. Y bueno, y como aquí en nuestra ciudad no tienen competencia, porque no hay más equipos que Independiente, tenemos que buscar soluciones para que se juegue. Y bueno, se nos ocurrió la idea, creo que fue una buena idea, de poderlos jugar en el medio de los dos partidos, hacer un partido de Babi. Y también hemos contado con la gran suerte y a su vez la gran disposición de gente de otro lado, como la gente de Rincón, que queremos agradecerle. Y la gente de 33, que también siempre que lo hemos llamado, nunca nos han dicho que no. Así que un agradecimiento especial para ellos también.
4: Bueno, Álvaro, ahora a descansar y a pensar en lo que se viene después, que va a ser entre 2 semanas, me lo adelantabas.
5: Sí, sí, sí.
4: Bien, la verdad que esta gran
5: aquí
4: final,
5: no podemos descansar mucho porque
4: con Vero
5: viste
4: Gadea,
5: que el año vuela y, bueno,
4: la goleadora
5: y la actividad.
4: De este torneo, bueno,
5: pero nosotros, ¿te lo esperabas? La intención es seguir generando actividades para el club. No solo fútbol sala femenino, sino otras actividades también que están para salir.
4: Fue un gran torneo, ¿no?
5: Déjame agradecer a los sponsors. Al municipio de Vergara, principalmente, que si no fuera por un municipio no tenemos dónde jugar. Siempre nos está dando una mano a la alcaldesa, a Pablo, también a la regalería. Siempre está con nosotros y el otro sponsor que nunca nos ha abandonado es Gánima, que es un sponsor de 33 que siempre está. Así que bueno, y ustedes que siempre están difundiendo, por supuesto, que también.
4: Bueno, muchas gracias por tu tiempo, Álvaro, y a seguir adelante con toda la fuerza.
5: Bueno, muchas gracias y a la orden siempre.
0: La valla menos vencida del torneo fue para Jessica Echeverría, del equipo de Arroyito. La misma dialogó con nuestros medios al respecto.
4: Bien, terminado esta gran final de este torneo del fútbol femenino. Estamos con la valla menos vencida, con Jessica Echeverría. Bueno, Jessica, Campos, no se dio la victoria hoy, pero estuvieron cerquita. Felicitaciones.
6: Hola, muchas gracias. Sí, la verdad que fue un partido súper cerrado. Sabíamos que iba a ser así y bueno, culminó a penales, que creo que para ningún equipo es demasiado lindo terminar con penales, pero bueno, que no se pudo ganar en la cancha.
4: Muchas gracias. Bueno, te preguntaba por qué el arco y no defensa, ¿por qué elegís el arco hoy por hoy?
6: No fue un motivo de elección. Cuando jugábamos con mi equipo de Rincón no teníamos golera y empecé atajando y después bueno, me quedé con ese puesto, no encontrábamos más nadie. Y cuando Arroyito me invita para jugar en este campeonato, tampoco tenían golera, me lo ofrecieron al puesto y dije que sí. Y bueno, a disfrutar del arco, que es otra oportunidad de estar jugando en la cancha misma.
4: ¿Te lo esperabas o fue sorpresa ser la valla menos vencida?
6: No, nunca te lo esperás, siempre anhelás a que pasen cosas positivas, pero bueno, fue un golpe de suerte tal vez.
4: Bueno, ¿a quién se lo dedicamos?
6: Y a toda la familia, a todos los que nos vienen a ver, a aquellos que apoyan el fútbol femenino y bueno, a disfrutar con todos esos que están presentes siempre.
4: a disfrutar con la barra. Y gracias, Jessica.
6: Muchas gracias. Y gracias por cubrirnos también, siempre estar mostrando nuestro fútbol.
0: Verónica Gadea es la goleadora del torneo. En diálogo con Mega FM se refirió al mismo.
4: Bien finalizada esta gran final, estamos con Vero Gadea, la goleadora de este torneo. Bueno, Vero, ¿te lo esperabas ser la goleadora?
6: Y no, la verdad que no. Uy, la verdad, estás loco. Re contenta, pero está ahí, todo gracias al apoyo de mis compañeras y de mi DT.
4: Fue un gran torneo, ¿no? Un poco apretado a veces porque se suspendía los jueves, no estuvo muy bien el clima, pero fue un lindo torneo.
6: Oh, sí, la verdad que sí. Dejó a muchos ahí hablando y está. Y a nosotros nos dejó en segundo lugar, pero está. Llegamos a la final, que es lo que importa.
4: Una final muy, muy pareja hoy, ¿no?
6: Oh, la verdad que sí, yo me comí todas las uñas, no tengo ni una uña, la verdad.
4: Y la gente que acompañó, me imagino la familia ahí a full. ¿Y para qué le dedicamos este torneo, ser la goleadora de este torneo?
6: Y yo principalmente para mi hija y mi familia y ta, y más que nada mis compañeras que siempre, siempre están ahí apoyándome. Natalia y Sabrina, siempre, siempre. Y ta, todo el equipo.
4: Bueno, muchas gracias por la entrevista y bueno, a disfrutar con la barra.
6: Gracias a vos, muchas gracias.
0: Kelly Campos es la golera del equipo campeón. La misma se refirió al triunfo en diálogo con Mega FM.
4: Bien, estamos con la golera de Intratables, campeonas hoy, Kelly Campos. Felicitaciones antes que nada y qué gran noche hoy.
7: Bueno, muchas gracias. La verdad que sí, un partidazo. Y a pesar de que estoy un poco lastimada, llegamos a la final.
4: ¿De dónde sos tú?
7: De Río Branco.
4: Una gran final y bueno, que el público acompañó, me imagino la familia ahí alentando también.
7: Sí, sí, también estaba mi pareja y el sobrino.
4: Felicitaciones y bueno, a disfrutar este triunfo y a seguir.
7: Bueno, muchas gracias.
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18: 8:32.
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1: UTE repuso 14.400 servicios de 26.700 afectados en todo el territorio nacional. La labor de las cuadrillas de UTE permitió la recuperación del 54% de los servicios dañados por el temporal del miércoles 7, informó la empresa pública. En total fueron interrumpidas 26.700 conexiones a causa del evento climático, de las cuales fueron recuperadas 14.400. Artigas, Salto, Paysandú, Rivera y Cerro Largo fueron los departamentos más afectados. En el comunicado oficial de UTE se indica que las lluvias copiosas acompañadas por actividad eléctrica intensa y ráfagas de viento afectaron la infraestructura de la red, postes, columnas y subestaciones durante la noche del miércoles. La tormenta dañó 26.700 servicios, cifra máxima que se registró cerca de la hora 1 del jueves 8. Más tarde fueron repuestas 14.400 conexiones, el 54% de las afectadas. Está pendiente la restitución de 12.300 servicios en todo el país, de los cuales 10.500 corresponden a zonas más perjudicadas del litoral norte. Se está trabajando en tareas de reparación en la red con cuadrillas y maquinaria en varios puntos, con el objetivo de restablecer los servicios.
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1: El maltrato animal debe ser penalizado y de la manera más contundente posible, dijo el presidente del INBA. Esteban Vieta asistió al Parlamento para reunirse con la Comisión de Bienestar Animal y Tenencia Responsable. Esto y que el instituto tenga su estructura independiente al Ministerio de Ganadería son los temas en agenda. Vieta dijo compartir las reivindicaciones generales que propuso Plataforma Animalista en su movida de las últimas horas en la capital del país.
2: Bueno, justamente uno de los planteos más importantes que hizo Plataforma Animalista es la tipificación del maltrato animal, también el cambio del instituto que salga de dentro del Ministerio de Ganadería, y nosotros venimos, desde que asumimos esta responsabilidad, venimos trabajando justamente en eso. Este martes próximo tenemos una reunión en lo que es el Parlamento, vamos a Comisión de Bienestar Animal y Tenencia Responsable a hablar justamente de la tipificación del maltrato animal, también de PPP y obviamente de el Instituto Nacional de Bienestar Animal. En ese mismo sentido, yo creo que hoy el sistema político tiene que abrir los ojos y darse cuenta que hoy los animales dejaron de ser cosas y pasaron a ser parte de nuestra familia, y es por ello que hay situaciones de maltrato que tienen que ser sancionadas de una manera distinta. Justamente por eso estamos hablando de la tipificación del maltrato animal.
3: Pero, ¿qué tipo de sanciones?
2: Por ejemplo, una de las cosas es que sea penalizado. Ahí estamos hablando con los parlamentarios que dicen, bueno, hay 17.000 personas en cárcel, ¿para qué poner más personas en cárcel? Porque dentro de los diferentes proyectos que hay algunos que hay de 3 meses a 3 años de penitenciaría efectiva, y hay otros que no van hacia eso, sino que van hacia tareas comunitarias. Hay que ver conjuntamente con los parlamentarios cuál es exactamente lo que necesitaría nuestro país. Obviamente que de nuestro lugar queremos que sea penalizado y de la manera más contundente posible. La idea no es poner a todas las personas dentro de la cárcel, pero por lo menos que cumplan dentro de su domicilio esa restricción de movimiento, que nos parece muy importante, porque quienes cometen este tipo de fatalidades también, esto está demostrado, terminan lesionando familiares con abusos, con golpes. Esa es la violencia intrafamiliar, que eso sucede en nuestro país y está demostrado. Así que por eso también no es solo algo que sea puntualmente con los animales, sino que está a la vista, con estudios que se han hecho, que quienes maltratan animales después terminan también, pueden ser personas que lesionen a familiares, a su señora, a sus hijos, o al revés. También hay mujeres que maltratan animales que también terminan lesionando a su pareja, como pasó, por ejemplo, el caso de Paysandú, que fue por algo pasional, una persona que decapitó una perra el año pasado. Entonces hay que entender que esto es transversal a la sociedad y que tenemos que atender justamente esta problemática. Cambiar el instituto, que tenga más presencia nacional, que tenga por lo menos una persona por departamento, eso es lo que pide la sociedad. Eso es lo que estaba escrito en rendición de cuentas y eso es lo que desde el instituto, por lo menos esta presidencia, obviamente que el ministro está a favor de esto y está impulsando esto, obviamente que Presidencia de la República también, que el instituto tiene que cambiar para tener una fuerza distinta y poder atender la problemática de la gente con mayor cabalidad.
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1: El Ministerio de Desarrollo Social realiza un llamado a organizaciones interesadas en gestionar el programa Uruguay Crece Contigo en la ciudad de Río Branco. Es para grupos de la sociedad civil que justifiquen capacidad y experiencia en la gestión de este tipo de herramientas. Al respecto dio detalles de la convocatoria la directora departamental de Mides en Cerro Largo. Elida Díaz confirmó asimismo que está en proceso la designación oficial del encargado de la oficina del Ministerio de Desarrollo en Río Branco.
3: Sí, en este momento tenemos un llamado abierto a organizaciones de la sociedad civil para la gestión de ese programa en Río Branco. Como ustedes saben, nosotros tenemos el compromiso y como prioridad fortalecer todo lo que tiene que ver con la primera infancia, y cuando asumimos esta administración ya sabíamos que no tenemos equipos en Río Branco. Es una demanda y es una clara necesidad a nivel departamental, y bueno, entonces en este momento nos encontramos como en la etapa inicial para poder concretar la llegada de ese recurso, que es justamente esto. Estamos con llamado abierto a organizaciones de la sociedad civil porque es de una modalidad terciarizada, ¿verdad? El Ministerio de Desarrollo Social convenia con una organización para la gestión de este programa.
4: ¿Es exclusivo, el llamado es exclusivo para Río Branco?
3: El llamado es exclusivo para Río Branco porque es en el punto del departamento donde no tenemos equipo de Uruguay Crece Contigo, pero sí, justamente eso, es exclusivo para Río Branco.
4: ¿Y las organizaciones deben ser de Río Branco las que postulen?
3: No necesariamente. O sea, la idea es llegar a organizaciones que tengan trayectoria o que, bueno, más o menos ya tengan cierta historicidad gestionando programas del área social, pero no tienen que ser de Río Branco exclusivamente.
5: ¿Cómo se postula?
3: Bueno, las postulaciones se hacen mediante un link que está circulando tanto en la página del Ministerio de Desarrollo Social, lo van a ver en nuestras redes sociales también. Algo importante aclarar que es un llamado de UNFA, ¿tá? O sea, los fondos son de UNFA. Entonces, bueno, y eso también nos garantiza que sea bastante más rápido. Así que esa es la principal fortaleza.
5: A propósito de Río Branco, ¿se va a designar un encargado de la oficina?
3: Sí. En este momento, en realidad, ya la persona ya está en funciones. Todavía no lo hemos hecho un poco más público por cuestiones nuestras internas de la designación efectiva, la designación ministerial, pero el pase en comisión como tal, que fue algo que estábamos esperando que sucediera, ya sucedió. Así que en este momento ya se incorporó al equipo de trabajo de Mides Río Branco.
4: Volviendo al tema llamado para organizaciones vinculados al programa Uruguay Crece Contigo, ¿el contrato será por un tiempo determinado?
3: No, en realidad la gestión del convenio va a ser con un plazo renovable, ¿no? Por lo general son plazos de un año o de dos años, pero siempre con una buena justificación, o mejor dicho, una buena argumentación de la necesidad del proceso y del programa, se renueva automáticamente.
4: ¿Hace mucho tiempo que el programa está inactivo allí?
3: Sí, el programa hace desde la administración pasada no estaba en territorio.
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1: Un solo Uruguay, reclamó el gobierno ser más eficiente antes de cargar sobre el sector privado. El vocero Norberto Pereira dijo que se carga sobre los productores, pero desde la política siguen empecinados en mantener el negocio del Portland con pérdidas millonarias. El movimiento Un Solo Uruguay criticó los dichos del ministro de Economía respecto a que los empresarios muevan la aguja para que el país crezca mediante una carta abierta al funcionario, y criticó las exigencias del Estado para producir en Uruguay. El vocero del movimiento dijo que el país está estancado hace 40 años por culpa de un Estado pesado y cada vez más grande. El dirigente sostuvo que, de por sí, los empresarios asumen muchos riesgos día a día y que desde las esferas políticas se espera que sean los únicos responsables de revertir la situación del país, al tiempo que denunciaron la falta de competitividad que sufre Uruguay, un hecho que generó el cierre o traslado de diversas empresas a otros países. También cuestionó los costos, tarifas y exigencias del Estado para poder producir.
6: Vemos con preocupación las declaraciones del ministro en un país en el cual hace 40 años que estamos en estancamiento, gracias a un Estado que está sobredimensionado y al cual le cuesta muchísimo su funcionamiento, y se pretende que los empresarios de este país, que en realidad es un país agroexportador, bueno, reviertan la situación, cuando en realidad el problema tiene muchas puntas, muchas aristas, ¿no? Y el grave problema de la falta de inversión en este país es justamente el alto costo que tenemos para producir en el Uruguay.
7: En ese entendido y ese malestar que ustedes transmitieron, ¿el movimiento Un Solo Uruguay tiene alguna valoración del proyecto de ley de competitividad y reducción del costo de vida que se aprobó recientemente en senadores y está en discusión ahora en diputados?
6: Nosotros entendemos que todo lo que se haga para la competitividad es importante, pero acá el que está dejando atrás el tema de la competitividad es justamente el Estado uruguayo, ¿no? Nosotros como empresarios y relacionados al interior del país, hace mucho tiempo que invertimos, que asumimos riesgos y competimos siempre tomando precios, ¿no? Entonces los empresarios del Uruguay vendemos a precios internacionales con costos nacionales que siempre superan ampliamente al de nuestros competidores, ¿no? Entonces, el problema grave que tenemos es que todos esos costos, donde en un país hay que producir, hay que transportar, hay que contratar, las exigencias del Estado cada vez son más grandes, ¿no? Entonces, nosotros decimos que hay que revisar con rigurosidad todo lo que es la burocracia innecesaria, las regulaciones excesivas que tenemos, las tarifas, que no se condicionan con un país que tiene que competir en el mercado internacional y que ustedes sabrán que tenemos, por ejemplo, la energía eléctrica la más alta de América. Y otras cosas que hacen que nos cueste enormemente la competitividad a nivel internacional, ¿no?
1: Recientemente, el ministro Adonis señaló que la pelota está del otro lado de la cancha en relación al empresario en un evento organizado por la Asociación Cristiana de Dirigentes de Empresas. El dirigente enfatizó que se carga sobre los empresarios responsabilidades, pero desde el gobierno se sigue empecinado en mantener el negocio del Borland, que solo representa pérdidas.
6: Bueno, que hay que tomar determinaciones. Por ejemplo, el costo del Portland, ¿no? Venimos perdiendo muchísimo dinero todos los años y eso es un dinero que lo perdemos todos los uruguayos, ¿no? Entonces la discusión, creemos nosotros, que pasa por otro lado, ¿no? ¿Qué es lo que necesita?
7: Ustedes señalan que se sobrecarga a los empresarios, pero por otro lado el gobierno está dispuesto a mantener la empresa del Portland, que es ruinosa, digamos.
6: Totalmente, totalmente. Nosotros creemos que la discusión está en otros términos, ¿no? Uruguay necesita justamente más trabajo, necesita más producción. Todos sabemos que necesita inversión, pero lo que más necesita un empresario es que la competitividad pueda permitirle generar, sobre todo, divisas para poder realizar las inversiones. Porque acá no es que nos neguemos, acá trabajamos 14, 16 horas por día, y en realidad no es que nos pidan que trabajemos más. Acá lo que se necesita en este país es generar justamente las condiciones para que el país y para que los empresarios puedan funcionar mejor y puedan competir mejor a nivel internacional, ¿no? Entonces, pedirle, como le pide el ministro actual y el gobierno actual, a los empresarios que trabajen más, yo creo que estamos lejos de la jugada, ¿no? Yo creo que acá tenemos que asumir, la necesidad imperiosa de que se entienda de que acá el papel importante en la competitividad lo tiene justamente el Estado uruguayo, que no ha hecho los cambios fundamentales para poder generar esas fuentes de trabajo y generar las condiciones para tener competitividad.
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1: La Intendencia de Montevideo presentó su Plan de Seguridad Vial 2026-2030. Su director de movilidad, Germán Benítez, comentó que el proyecto surgió del trabajo colectivo junto a integrantes de la sociedad civil y que se apoya en documentos de Naciones Unidas, leyes nacionales y el Programa de la Unidad Nacional de Seguridad Vial. Además, destacó que se compone de 7 dimensiones, dentro de las que se encuentran mejoras en la infraestructura, comunicación, educación y fiscalización.
8: Nosotros lo que hicimos fue aprovechar justamente la Semana de Seguridad Vial para plantear una agenda de trabajo que es interinstitucional, tiene un trabajo muy importante de parte de la Intendencia de Montevideo, pero hay muchas instituciones que están colaborando y están, digamos, ayudando a desarrollar este plan. Es un plan que surge del trabajo colectivo y que se va a seguir nutriendo de otras instancias de participación. Queremos invitar a organizaciones sociales, ONGs, que se puedan pronunciar y que puedan aportar aportar a la construcción de este plan. Este plan básicamente se apoya en construcciones que ya están emitidas por parte de Naciones Unidas, leyes nacionales, el Plan Nacional de Seguridad Vial de UNASEB, toma como insumo, sumándole el trabajo que estamos realizando, y genera en 7 ejes estratégicos, 7 dimensiones en las cuales tenemos, 7 dimensiones en las cuales tenemos que trabajar de cara a en todo este periodo, digamos.
9: Pero señalización, fiscalización, ¿por dónde va?
8: Bueno, bien, esto tiene que ver con mejoras en la infraestructura. Nosotros entendemos que parte de la seguridad vial pasa por tener la calle en buen estado y bien señalizada, por mejoras que tienen que ver con la comunicación, con la educación, por mejoras a lo que tiene que ver con la fiscalización. Hace foco en lo que son los usuarios vulnerables del tránsito, que son los motociclistas, son los grandes protagonistas de los siniestros, digamos, los peatones, los usuarios de vehículos de movilidad personal. Hay un eje para cada una de estas dimensiones con la intención de atacarla de forma global y colectiva. Esto es más que una intención, digamos, ¿no? Este es un desarrollo colectivo de herramientas que nos permitan tener una mayor injerencia, una mayor influencia en la seguridad vial, digamos, ¿no? Entonces, acá todas las dimensiones que estamos considerando tienen que ver con incidir directamente en los factores de riesgo, tiene que ver con incidir directamente a la población que se ve más expuesta, y es un trabajo que ya estamos desarrollando. Esto no es que lo estamos planteando ahora para a partir de ahora comenzar, sino que ya estamos planteando desde comienzos de año, diría desde el fin del año pasado, varias iniciativas que tienen que ver con esto, y nuestra meta es, en el primer semestre se observa una retracción a la siniestralidad respecto a 2025, entendemos que en el segundo semestre se va a confirmar esa retracción a la siniestralidad, nosotros tenemos que seguir trabajando para que se siga retrayendo la siniestralidad en el periodo.
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1: Martín Lema cursó un pedido de informes al Ministerio del Interior por la filtración de videos de la operación Trazador. El senador del Partido Nacional entiende que tras conocerse el material por la opinión pública, los efectivos que son reconocibles quedan expuestos. En tal sentido, el legislador dijo que pretende saber al detalle qué acciones está llevando adelante la cartera para conocer cómo se produjo la filtración y qué medidas tomará para proteger a los policías ante hechos de estas características.
10: Hay una enorme preocupación por la falta de garantías que tienen los funcionarios policiales cuando participan de operativos. Fíjense que cuando hay una filtración como la que estamos hablando, se exponen características físicas o cualquier tipo de elementos que puedan dejar al descubierto a funcionarios que deberían tener la total tranquilidad de que su proceder y su actuar va a ser debidamente protegido. Y vemos al ministro que no está focalizado en la preocupación que debería tener, no se está ocupando en cuidar a los funcionarios policiales. Por eso estamos haciendo un pedido de informes que para conocer primero si se dio curso a la investigación administrativa que anunció el 29 de septiembre. Lo segundo es, si hay alguna resolución, si hay algo, un objeto específico y cuál va a ser la dependencia o cuál es la dependencia que está llevando adelante dicha investigación. Después, la medida de protección y resguardo que tienen que haber sido adoptadas sobre los funcionarios policiales que ya resultan perjudicados por la filtración, justamente por exponer esas características físicas que recién comentaba. Después, a ver si el ministro, ¿cómo va a reforzar y revisar los protocolos de seguridad para una mayor custodia de estos funcionarios policiales, y después medidas concretas que fueron dejadas a entrever en algún comentario del ministro, pero en lo que tiene que ver con evitar exponer a funcionarios policiales que están actuando en estos operativos. Así que el ministro debe cuidar a la policía, debe cuidar a sus funcionarios policiales, y estamos viendo que la respuesta no tiene la determinación que requiere un caso de estas características.
1: El Supremo de Brasil emite una orden de arresto, contra Eduardo Bolsonaro, condenado por coacción a la justicia. El exdiputado Eduardo Bolsonaro es hijo del expresidente Jair Bolsonaro y hermano del candidato a la presidencia, Flavio Bolsonaro. El juez del Supremo, Alexandre de Moraes, así lo ha determinado en un fallo contra el ex diputado y ex policía que se encuentra desde febrero de 2025 en Estados Unidos, motivo por el que fue destituido de ambos cargos. El magistrado ha ordenado asimismo la retirada de sus pasaportes, si bien Bolsonaro recibió del gobierno de Donald Trump un visado de residencia permanente. La orden implica la sentencia definitiva de Bolsonaro y, por tanto, la imposibilidad de recurrirla, ya que el mes pasado el alto tribunal rechazó la apelación presentada para anular la condena. Eduardo Bolsonaro fue condenado el pasado mes de junio a 4 años y 2 meses de prisión, si bien en régimen de semilibertad, lo que implica que puede salir del centro penitenciario durante el día por motivos de trabajo o estudio, pero debe regresar para dormir, y fue inhabilitado por un periodo de 8 años. Los miembros del Supremo declararon culpable al ex diputado de intentar coaccionar a jueces y orquestar desde Estados Unidos sanciones contra Brasil para entorpecer la causa por golpe de Estado contra su padre. Estos intentos incluyen los aranceles de Washington a las exportaciones brasileñas anunciados el año pasado, la suspensión de visados para miembros del Supremo y la aplicación de sanciones económicas contra de Moraes, juez y relator del caso. 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
1: Hasta aquí las noticias. Cielo cubierto en nuestra ciudad a esta hora, 14 grados 8 décimas la temperatura actual. 19 la máxima pronosticada para hoy, la mínima de 11. Cielo cubierto, precipitaciones escasas durante la mañana, precipitaciones y tormentas hacia la tarde, es lo que indica el Instituto Uruguayo de Meteorología. Con más información nos reencontramos a las 10 de la mañana en nuestro flash informativo, a la hora 12 en Informativo Central, 19:30 en fin de jornada. Muchas gracias por su atención, un buen viernes para todos. Chau, chau.
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Hola, ¿qué tal? Muy buenos días para todos. Es un gusto estar comenzando esta mañana de comunicación junto a ustedes aquí en los aires de la Mega. Bueno, arrancando tempranito hoy, ¿eh? Teníamos ganas de hacer programa, se nos había complicado estas últimas semanas. No habíamos podido estar, bueno, en varias oportunidades. Rosalino, ¿no? Nos estaba cubriendo. Pero bueno, hoy sí. Hoy estamos y bueno, tratamos de arrancar tempranito para aprovechar estos minutos junto a ustedes. 094-86-85-68, 098-17-07-60, 3000 o 3100 para comunicarse con la radio. Bueno, en esta jornada agradable, ¿no? Está nuboso, pero agradable la jornada. Bueno, han sido días bastante variables, ¿no? Incluso días propicios para lo que son las gripes y demás. Bueno, lo personal nos ha traído, no sé, creo que hace como dos semanas que venimos ahí. Todos los días pensando, bueno, mañana vamos a levantar mejor. Hay que ser optimista. Pero la realidad es que, bueno, todos los días levantamos y continúa ahí, ¿no? Mucho té de todo tipo. Y los cambios de temperatura, obviamente, ¿no? Que influyen mucho. Estamos en algunos días donde, bueno, las temperaturas son agradables. Luego desciende. El pasado domingo en la actividad hípica creo que fue uno de los días que se notó más lo que fue los cambios de temperatura. Entonces me desperté un rato antes de las 6 de la mañana. Tenía que trabajar temprano. Y si bien estaba frío, no era algo tan frío, ¿no? Bueno, y ahí arrancó la mañana. Luego a las 8 de la mañana, bueno, el bajón de temperatura el pasado domingo se hizo sentir. Principalmente los que estaban los descampados y demás, ¿no? Que habían ido a mirar las neutralizaciones de los RAI y demás. Se notaba, pero fuertemente, lo que fue el descenso de temperatura. Luego, cerca de las 12 de la mañana, 12 del mediodía, terminando la mañana, ya daba para andar de manga corta nuevamente, ¿no? Y en la tarde estaba bastante agradable. La verdad que, bueno, variada la jornada en cuanto a la temperatura, ¿no? Ya estamos en primavera, ya arrancamos en la primavera. Para aquellos que nos gusta un grado más, ya se vienen los días más lindos. ¿Y qué indica el pronóstico del tiempo? Que también viene ahí bastante variable. Para hoy, específico para Vergara, 20 la máxima, 14 la mínima. La probabilidad de precipitaciones de una lluvia débil es para ahora en la mañana y ronda el 30%. Igual, la lluvia muy débil según lo que indican los pronósticos. 20 la máxima para hoy, 14 la mínima. Mañana, similar la temperatura. Hay también algún pronóstico de lluvia débil hacia la mañana, pero con temperaturas similares. Igual, la temperatura viene en descenso la mínima, y así se mantendría hasta el lunes en descenso. Domingo y lunes no hay pronóstico de lluvias, algún grado menos que ahora. Para el martes hay algún pronóstico de lluvia débil, para el miércoles también. Para el jueves también hay un pronóstico de lluvia, no muy puntual, pero hay. Después el viernes de la semana que viene también hay un pronóstico de lluvia. El sábado también, el domingo también. Bueno, bastante variable, ¿eh? Sin ser para este fin de semana, para el otro. Se esperan varios días con probabilidad de precipitaciones. No muy puntuales, pero todos los días hay algún pronóstico de lluvias. Estamos en la Mega con muy buena música.
Y vamos a seguir estos primeros minutos con este tipo de música. Inclusive les cuento que tengo así como para variar en la mañana algo latino. Tengo algo de los Beatles, para aquellos que les gusta la música de los Beatles. Tengo algo de rock también para compartir en la mañana. Pero el rock del lindo, ¿no? Como para arrancar tranqui en la mañana ahí. Así que subí el volumen.

A ver, para Walter Piñeiro, rock de nuestro, me decía. ¿Algo de los tontos o los estómagos? Para Marito Luca dice. Saludo para Walter.

0: Un día, Martín, pasado. Bueno, muchas felicitaciones por el otro añito más de la radio y para todos los que integran esa hermosa radio. Un abrazo grande para todos.
1: Saludo para Olguita. Un saludo, gracias por el audio, gracias por el mensaje. Vamos a buscar algo de esa música que le gusta para regalarle también. Claro que sí. Hoy, es verdad, hoy se conmemora un año más, o se celebra un año más de estar al aire en todo lo que son estos proyectos, ¿no? Con lo que es la 91.9 o este proyecto formalizado, bueno, se celebra en el mes de mayo, ¿no? La historia de la radio, la historia de Mega. Comenzó efectivamente, como lo dice Olguita, un 9 de octubre, ya por el año 2008. Estamos cumpliendo la mayoría de edad de la Mega al aire, ¿no? Un 8 de octubre formalmente fue cuando, bueno, instalamos el primer transmisor y comenzamos a emitir en los aires de Vergara con mucha incertidumbre, ¿no? Bueno, cuántas historias lindas quedan ahí si te pones a hacer memoria, ¿no? Meses antes de ese octubre 2008 comenzábamos, bueno, a gestionar la idea o a pensar la idea de hacer una radio, ¿no? De construir una radio. Aquellos que, bueno, que nos gustó siempre la comunicación, la radio, la tecnología y demás. Teníamos un sueño, un idealismo de lo que era tener una radio propia de la comunidad, ¿no? En aquellos tiempos, el ingresar a hacer radio o hacer radio era mucho más centralizado y era algo más económico también, ¿no? Hoy en día, gracias a los avances, la tecnología y demás, cantidad de esas cosas ya no se la ven, ¿no? Pero antes, para usted poder hacer radio, tenía que tener ciertas características, ¿no? Bueno, esas características a veces iban por la voz, ¿no? Tener una voz propia del locutor. Jugaba lo económico, ¿no? Cuando usted quería hacer un programa, bueno, tenía que tener sus avisantes, sus avisadores, y un gran porcentaje se iba para los medios de comunicación, ¿no? Bueno, porque así es como se sustentan y demás, ¿no? Y ahí nació la idea de la radio, ¿no? La idea de la Mega. También veíamos, bueno, el sector político que buscaba un espacio de difusión para todos los partidos políticos, sin distinción, sin favoritismo y demás. La comunidad buscaba un espacio para expresarse y demás. Y ahí nació la idea de Mega FM. Sinceramente, nació como una idea de una radio pirata, donde, bueno, un día la llevamos para la casa de Juancito, otro día para la mía, otro día para la casa de otro vecino, y ahí la llevábamos de casa en casa. Esa fue la idea número uno de la Mega, ¿no? La visión número uno de la radio. En lo personal, bueno, éramos muy jóvenes, teníamos 23 años, y no sé, siempre me he quedado pensando en la idea de qué hubiese pasado en la radio si no hubiesen caído los vecinos, los amigos de la radio que cayeron a este medio a sumarse, ¿no? Hubiera sido totalmente diferente la radio, ¿no? Bueno, en esa idea ahí que en primer término estaba Juancito Denis, Pablo Nick, que es, bueno, un amigo personal que hace muchos años no está aquí en Vergara, comenzamos a invitar los amigos, ¿no? Y bueno, fue que fuimos a la casa de Bañulo, que, bueno, hacía ya hace un tiempo que no estaba en los medios, pero una persona que bueno, que veíamos que tenía esa visión o ese empuje de comunitario, de comunicacional, del enfoque que había que darle, ¿no? Y ahí fueron cayendo muchos amigos y sumándose, ¿no? Varios de los que, bueno, que comenzaron y se mantienen, está como, bueno, como en el caso de Escoto, Fabián Santana, que vino el primer día que se abrió la radio a hablar para hacer un programa de folclore junto a Andrés Coronel, y se mantiene hasta ahora, ¿no? Bueno, ya ha pasado muchas cosas, ¿no? En lo que es la historia de la radio, que son cosas muy lindas, ¿no? Mucho aprendizaje, y bueno, y la radio ha tenido una importante evolución, ¿no? No quiero nombrar a muchas personas porque, bueno, siempre nos olvidamos de muchas personas que, bueno, que han integrado una u otra forma, han estado en los programas, en los móviles, brindando apoyo de una u otra forma. No sé, no olvidarnos de la querida Marficia, ¿no? Que, bueno, fue un pilar clave también a nivel de lo que fue la parte administrativa o la parte de la ONG, propiamente dicho, ¿no? Quien gestiona el proyecto, bueno, y quien siempre nos dio mucho para adelante, ¿no? Bueno, mucha gente, ¿no? Célica, donde nació la radio y estuvo muchos años. Llegó un momento, bueno, por allá por el 2011 de apagar todos los medios de comunicación y que Vergara a nivel de banda FM, ¿no? Después tenemos, bueno, los colegas de Radio Libertador, pero a nivel de Radio FM hubo que apagar todas las emisoras, ¿no? Y bueno, estar varios meses en la incertidumbre de que Vergara no tenía esa comunicación que necesitaba. Llegó la audiencia pública, donde, bueno, las autoridades de Inatel, el Chasca, URSEC y demás, crearon esa audiencia pública donde, bueno, los vecinos se expresaran. Luego, bueno, llegó la resolución formal, el compromiso de los demás comunicadores de la localidad que quisieran participar en la emisora lo pueden hacer, y el compromiso de aquel vecino que se sienta parte de la radio, que se quiera sumar, lo puede hacer. Creo que cualquiera de los compañeros que están en la radio les pueden contar cómo es la metodología cuando vienen a hacer radio, ¿no? Y que es pública. Nunca le hemos pedido a ninguno de los compañeros que hacen programas que no tienen publicidades, porque, bueno, hay quienes venden la publicidad, pero hay quienes que no. Creo que nadie ha venido a la radio y le hemos dicho, sí, para tener un programa tenés que dar tanto por ciento de porcentaje, si no, no podés hacer programa, o necesitas tantas publicidades para hacer radio. Creo que nunca lo hemos hecho. Simplemente las ganas es alinearse con el proyecto de la radio y es hacer radio con ese sentimiento, ¿no? Después, bueno, la parte comercial que se quiera tener o no, después es otro camino. Pero el tema de participar en la radio comunitaria no tiene esa limitación, ¿no? Eso creo que lo hemos hecho durante todos estos años y lo hemos mantenido. Y bueno, eso es una de las bases de la radio. Después hay muchas cosas, ¿no? Ese 9 de octubre, allá del 2008... Luego del mediodía arrancamos rumbo a Río Branco. El hombre que, bueno, nos vendía el equipo y el técnico llegaba desde Melo en un ómnibus que bajaba en el Empalme. Teníamos un Fiat, lo fuimos a buscar ahí con antenas y con todo. Instaló la emisora, que únicamente tenía una computadora, tenía una consola y el cable, nada más, ¿no? Y bueno, cuando conectó todo, se rompió algo en el transmisor, un equipo. Fuimos a lo de Giricar, que es otro, bueno, de los vecinos conocidos de la localidad. Le pedimos un integrado que faltaba, no me acuerdo, que Giricar nos indicó que él no vendía las piezas, ¿no? De arreglar, que, bueno, él más que nada se encargaba de reparar televisores. Pero conociendo la propuesta que iba a ser, obviamente que nos, creo que inclusive hasta nos regaló un integrado que nos faltaba, ¿no? Que eran propios de los técnicos. Y ahí a la hora 16:45 de un 9 de octubre de 2008 comenzó la magia que se llama Mega y que bueno que se mantiene hoy durante 18 años. En 15 minutos luego de haber arrancado la emisora, recibimos un mensaje de un vecino de Rosal 33, muy tímido, que estaba escuchando la Mega al aire, en Luisito Suárez, un amigo de toda la vida, enloquecido por hacer radio y con una única limitación, que era que no se animaba a hablar. Quería hacer radio, pero no se animaba a hablar. Bueno, sí, no existen los registros, los primeros programas. Pero si hubiesen escuchado los primeros programas de Luisito Suárez, si no fuese por eso que se llama oportunidad, nunca hubiese hecho radio, ¿eh? Le costó cantidad, pero bueno, hoy en día, quienes lo escuchan a Luis desde Maldonado, en oportunidades que está, tiene una gran chispa, ¿no? Después, bueno, a los par de minutos también surgieron los primeros comercios. Había un baile en esa oportunidad ese fin de semana que era en el Centro Palotti. Y Jesús del Centro Palotti fue uno de los primeros que publicitó para ese baile en la emisora. Al rato me acuerdo que la gente de Superjero, Lilian, que tenía Superjero, se sumó también en la propuesta. Era una radio 100% de música. Y bueno, obviamente, llegaron el par de días y el consumo de energía eléctrica es grande, ¿no? Los transmisores. Y apagamos la radio en la noche, bueno, y la prendíamos durante el día, ¿no? Desde las 7 de la mañana hasta las 12 de la noche la teníamos prendida. Ahí se acercó Hugo Díaz, que tenía transporte Díaz, y bueno, se ofreció pagar lo que correspondía a luz durante la noche para que la radio no se apagara durante la noche también. Y ahí surgieron piles de empujones, que hay miles de empujones en estos años, que llevan a hacer esto, ¿no? Después los demás compañeros que se fueron sumando enseguida. Si me pongo a nombrar a uno, siempre me olvido de otro, pero Vicky arrancó ahí al tiempito de que comenzó la radio, nos acompaña hasta ahora. Leticia, Jonathan. En el 2013 ya se sumó Vero, se sumó Jesús, Sergio. Bueno, sumaron cantidad de amigos, ¿no? Que se mantienen en lo que es esto de la comunicación. Elena en el arranque también se sumó. José Ramón era otro de los locutores de la radio. Bueno, Cristian también desde los inicios. Y hay muchos de los compañeros que pasan los años y se mantienen. El otro día hablaba con un encargado de uno de los medios de 33, que me decía lo difícil que está para conseguir gente, tanto en la parte operativa como en la parte de llevar adelante la radio en una ciudad tan grande como 33, ¿no? Entonces ahí, bueno, cuando uno escucha pero no habla y bueno, y valora el recurso humano, ¿no? Que tenemos en Mega, que somos, que bueno, que lleva que podamos tener un producto importante al aire, ¿no? Y que bueno, que tengamos gente con un importante compromiso, ¿no? Eso es algo muy lindo. Bueno, y en resumen, para no aburrirlos, agradecerles a todos, obviamente, los que de una u otra forma han formado parte de Mega o forman parte, ya sea detrás de micrófonos, ya sea los comerciantes que apoyan esta propuesta, los vecinos que escuchan o aquellos que se sienten parte de la Mega por una u otra parte, ¿no? Eso es algo muy lindo. Bueno, para todos ustedes, muchas gracias por acompañarnos, obviamente, en este camino y en esta loca idea que se llama Mega y que es nuestra forma de vivir.

0: participar en la radio comunitaria.
1: Martín, buenos días. Acá te estoy escuchando y quiero ponerle algo más ahí, de la radio. Que tenés una paciencia grande, porque te pido los temas y vos me los buscás y me los pasás para la carpeta mía. Si no, para mí era imposible, ¿no? Porque yo apenas me... Soy medio chúcaro, medio... De a poco le estoy agarrando la mano igual, ¿viste? Puedo hacer el programa solo, pero me gusta hacerlo más con la mujer o con la hija y por el compañerismo. Pero ahí impecable la atención, todo. Así que vamos arriba a la mega.
2: Salud para Cristina también, ¿eh? Ah, se desenvuelve. Buenísimo, Cristina, en los controles, en el espacio plenero. Y la otra vez le escuchaba a Cristina, muy bien en el... en la locución. Y vienen a full con el tema de la rifa del 5 de oro, ¿eh? Uy, el 5 de oro que anduvo cerquita, anduvo por Charqueada. Tengo los números del espacio plenero, los números del 5 de oro, lotería, los anoté. Cuando dijeron que había un ganador en 33 en el 5 de oro, me fui de fija a mirar el 5 de oro del espacio plenero. Digo, no te puedo creer que hay como 40 o 50 inscriptos en ese 5 de oro, ¿eh? ¿Qué repartida que iba a ser? Ya hasta me había entusiasmado, ¿no? En el 5 de oro, el espacio plenero. Pero bueno, anduvo en Charqueada, anduvo cerquita el 5 de oro. Buenos días, amigo. Muchas felicidades por la mayoría. Dice, ahora hay que innovar e incentivar a los jóvenes a la locución, me dice Giovanna. El hijo de Scotto el otro día lo escuché también muy bien, ¿eh? Dijo Jonathan Scotto, el sábado de noche estuvo por acá por la radio. Una gurizada muy bien, ¿eh? ¿Qué tiempo las primeras transmisiones? Me dice Gustavo Barrio, que también supo estar ahí en las primeras transmisiones, ¿eh? ¡Qué recuerdo! Gustavo supo estar ahí.

Después habían otros otra gente en las transmisiones que nos quedan recuerdos también muy lindo, ¿eh? Sí, era con Gustavo Barrio, con quien que Fabián Santana supo integrar el equipo de transmisión de la radio. Cuando los Raíd eran en el local El Parao. Fabián Santana era el móvil 2 del otro lado de la pista, un domingo. Y bueno, estábamos transmitiendo y en una se nos perdió la comunicación con el móvil, solo quedó el móvil 1. Y bueno, no volvía más al aire. Digo, voy a ir a ver qué le pasó a este hombre que está del otro lado de la pista y no da señales, ¿no? Se la pueden preguntar a él porque no le agrego nada. Se le había cortado la llamada, se le había cortado el teléfono a Fabián Santana. Se enojó, revolvió el celular en aquellos, los C-115, los chiquititos. Y lo tiró al pasto, lo aventó al pasto. Después andaba buscando, llegué y andaba buscando el celular. Se había enojado con el corte de la llamada del amigo y había aventado el celular, ¿eh? Pasaron no sé cuántas vueltas del raid hasta que logramos encontrar el celular. Y de esa vaya si habrán anécdotas, ¿no? Hermosas en la radio. Juanes sonando con este Adiós le pido. Saludo para Alexis también. Dice Alexis. A Fur escuchando la 91.9 también, el amigo que se sumó a Alexis hace un tiempito ya. Que está en la familia de la Mega. La 3 inclusive estuvo en el Raid en el tema de filmar, con todas las cámaras.

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1: Buen día, Martín, ¿cómo estás? Bueno, me alegro que estés bien, Martín, y muchas gracias por darnos toda esa información, ¿no? Buenísima de la radio. Bueno, me alegro que esté todo bien por ahí, Martín. Siempre adelante, con la frente en alto. Bueno, Martín, a ver si me podés pasar un temita ahí. Gracias.
2: Tengo algo de Leonardo Fabio para regalarle a Olguita y regalarle a Hortensia. A ver si le gusta a estos dos enganchaditos de Leonardo Fabio en la mañana. Y a la vuelta vamos a venir porque está Ángela Leiva en la Semana de la Valleja el sábado. Está Damas Gratis el domingo. Está como para compartir algo de Ángela y de Damas Gratis, ¿no? Vamos a la tanda.
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0: Oyentes de Mega FM, este es nuestro flash informativo correspondiente a este viernes 9 de octubre, cuando pasan 4 minutos de la hora 10. Juliema presenta hoy la colección Primavera-Verano en prendas para damas y caballeros. La actividad será en el viejo almacén desde la hora 21. Serán 12 los modelos en pasarela que darán a conocer la nueva colección, que incluye colores y mucho brillo, según expresó Amiga FM Verónica Silva. Además habrá música en vivo durante la actividad, que estará a cargo de Laura Correa y su banda Vamos que Vamos. Este domingo se realizará la primera gala del certamen La Voz de Vergara en la que faltaba. La actividad dará comienzo a las 20 horas y estarán participando en esta primera instancia Magdalena Silva de 33, Ximena Macedo de Vergara, Milton Cándido de Vergara, Javier Noble de Rincón, Kevin Martínez de Río Branco, Gustavo Atencia de 33, Carol Fernández de Río Branco, Ana Sosa de Vergara y Dacio Becerra también de nuestra ciudad. El encuentro contará con la actuación artística de Richard López. El jurado hoy estará integrado por Fernando Escarano, Elvis Silva y Víctor García. A nivel deportivo, Intratables se coronó campeón del torneo Preparación de Fútbol Sala Femenino. El torneo Preparación de Fútbol Sala Femenino, organizado por Independiente Fútbol Club, llegó a su fin anoche en el gimnasio municipal. En una definición apasionante, el equipo de Intratables se coronó campeón tras empatar 3-3 frente a Rollito en el tiempo reglamentario e imponerse por 5-4 en la definición por penales.
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0: Cielo cubierto en nuestra ciudad, 17 grados la temperatura actual, 19 la máxima pronosticada para hoy, la mínima de 11, cielo cubierto con

0: Precipitaciones y tormentas es lo que indica Inumet para las próximas horas.
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11: Llega, te presenta la hora.
12: Las 10 horas, 10 minutos.
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1: Seguimos entonces, bien románticos, en la tarde de pasión, con esta dulce voz que te canta y te dice...

Ahí sonaba Ángela Leivas con Si me ves llorar por ti. Ahí sonaba. Les decía que le iba a regalar algunos temitas enganchaditos de Ángela Leivas. Bueno, ahí sonaba. Pase la cumbia al celular, dice. Saludo para Fabián, a full, mira, escuchando la radio. ¿Qué dice por aquí?

Genial, saludo para Blanquita también. Me recordaba a Blanquita, las canillitas. ¿Eh? A Nanita, a Blanquita y a Susana, ¿eh? Que lo tiró. Y en la noche, románticos al aire, dice Blanquita. Si habrá, ¿no? Hay cantidad de recuerdos. Vaya si lo habrán. Miles de recuerdos.

0: El saludo para Ever Daer, también, que se comunicaba hace un ratito. Vaya el saludo para Daer.
1: Buenos días, Martín, buenos días. Felicidades por tantos años al aire. Acordate que Aldana fue de las principales que comenzó también. Aldana fue de las principales. Estuvo presente.
0: Nuestra hermana Aldana, ¿eh? Con su mega show, claro que sí. Pedrito Medero, otro de los impulsores. ¿Quién tuvo también? Gabriela Ferreras Chávez. Valeria Cáceres también estuvo en su tiempo adolescente. Cantidad, en esos tiempos habían cantidad de espacio también. Vaya si habrá, ¿eh? Martín dice, perdón, integrante de la Mega, por muchos más, dice Muñeca. Un tema de Ángela Leiva que me encanta, me decía Muñeca. Vaya el saludo. El saludo para Nelly también y para Emily y para toda la familia. Gracias por el mensaje, Nelly. Nelly y Emily, vaya, si han sabido también formar parte de la familia y la radio, ¿eh? Junto a nuestra amiga Vero. Vaya el saludo también. Claro que sí. A ver, vamos con un poquito más de Ángela Leiva.

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0: quien no lo merecía.
1: Las manos en el aire, aplauso para
0: muchísimas
1: Joana.
0: Gracias. Gracias.
1: No te creas tan importante.

Damas Gratis sonando a full la música de Damas Gratis, ¿eh? Con este No Te Creas Tan Importante, el saludo para Nelly. Otra Nelly por allí que saluda. Mucha felicidad y por más, dice Nelly. El saludo, muchas gracias. Tengo más de Damas Gratis, ¿eh? Subimos un poquito el ritmo de Damas Gratis, ¿les parece? Tengo los temas más de Damas Gratis, más explosivos. A ver, subí el volumen.

Ahí compartíamos algo de Damas Gratis y Mala Fama. Ahora hay algo de Yerba Brava. Vamos con los mensajes.

0: Hola, Matías, Martín. Muy bueno su programa. Acá estamos escuchando a full, muy lindo. Los propios temas. Está buena, está. Acá está escuchando, tranqui. Muy bueno.
1: El saludo para el amigo Eduardo. Haz el saludo para el amigo. Le vamos a regalar un tema lindo para el amigo Eduardo ahí.

Por aquí me solicitaban la música de La Planta, Siete Los Mares, que ya se viene. Ya se va a venir Siete Mares. El Pibe Cantina, me dicen, de Yerba Brava, ya que estaba con este estilo musical. Lo buscamos para compartirlo, claro que sí.

más. ¿Qué dice el amigo? Para las celosas, dice Cochinini. Lo compartimos ahora. Buena música, abrazo, dice. Para los tres, dice Susana Izquierdo, que está full también escuchando la radio. El saludo para la amiga. El saludo para Rosana Estrata, ¿eh? El saludo para nuestra compañera Rosana Estrata, de Rincón, que también ya hace varios tiempo, ¿eh? Mucho tiempo ha sabido formar parte de la mega desde Rincón, poniéndole su impronta, su movida, poniéndole su estilo. Muy bueno, Rosana, muchas gracias, ¿eh? Hace tiempo ya que está junto a nosotros. El saludo para ella. Algo de Mauri y su arroba. Ahora déjame buscarlo y lo compartimos. Claro que sí. Ya se viene el pibe cantina. Ya se viene de la planta.

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Ahí sonaba la música de Mala Fama para Jesús, que lo estaba solicitando. Bueno, ahí sonaba. ¿Qué dice el amigo, el jubilado? Me envió una imagen. Me envió un mensaje y me lo eliminó el amigo. Me envió varios mensajes. Me atomizó a mensajes y me lo eliminó. Anda entreverado ese cuerpo. Ahora vamos a esperar el mensaje del amigo, el jubilado. Muy buena música, Martina. Full con la radio, dice.

Ya se viene Lucas Hugo. Ya se viene Tu Amor Se Terminó, que me lo solicitaban. Bueno, ya va a estar saliendo.

0: Coti y el canto al loco con Antes de ver el sol.
1: Feliz día para todos, la personal de ahí, y para ustedes, los que los felicito por los 18 años. Un beso grande de los dos. Y que siga adelante, que siempre está muy lindo, todo tiempo. Y vos, cuídate de la gripe, porque vivís engripado nomás, Martín. Un beso grande.
0: Saludo para Rosita, el saludo para Delgado también, el saludo para los amigos ahí. La chanca, la gripe, ¿eh? Feliz viernes, buena música, amigo, me dice el jubilado. Vaya el saludo para el jubilado. Vamos arriba, vamos a poner algún tema lindo para el jubilado, ¿eh? A full. Martín, por acá nublado, yo tractoreando. En compañía de la buena música, me dice el guichonense. Vaya el saludo para el amigo guichonense. A ver si les gusta esto. Dos temitas enganchaditos de Lucas Hugo. Y con estos temas de Lucas Hugo, también voy a saludar a Alexis. Sé que le gusta este tipo de música. Ya se viene algo de Ráfaga también, que me estaban solicitando por allí. Para Cristian, el saludo para el amigo. Ya se viene algo de Ráfaga también en la mañana. Preparamos la música de Lucas Hugo, ¿eh? Dos enganchaditos como para bailar, uno y uno, ¿eh? A no perdérselo.

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Bueno, seguimos. 33 minutos nos separan de las 11 de la mañana. Teníamos a Payotti de visita por los estudios de la radio. Hay actividad de ciclismo este próximo fin de semana. Vamos a estar conversando con Payotti en el informativo.

Los Palmeras sonando con el bombón asesino. Claro que sí. Lucas el uno en la cumbia dice, no hay otro, es mi ídolo, dice Hortensia. Vaya el saludo para Hortensia, para Alfredo. Bueno, para toda la familia por ahí que siempre están conectados a la radio. Vamos a saludar a la gente de Barraca La Rosa también, que siempre están a full con la radio. El saludo para los amigos.

0: Buen día, Martín. ¿Todo bien? ¿Te animás a pasar un saludito ahí para el rey? Está de cumple hoy, cumple sus 60. Bueno, un temita ahí a elección de ustedes. Bueno, buena jornada, un abrazo.
1: El saludo para Walter Hugo, nos había quedado para atrás el mensaje. Mirá, el saludo para Rey que está de cumple en el día de hoy. Vamos a regalarle algo lindo para Rey. ¿Puede ser palmeras? ¿Le gustará palmeras? Rey es Raimundo, ¿no? A ver, vamos con palmeras.

El saludo para Alicia desde Mevir. ¡Feliz viernes! Buena música, me dice nuestra amiga Alicia. El saludo, gracias por estar ahí, amiga. Le vamos a buscar un temita lindo para regalarle a Alicia, claro que sí. Estamos con Nico Mattioli. A ver un poquito más de Nico Mattioli. Ya se viene Rocío Quiroz, que me estaban solicitando algo. Ya tengo programado los últimos minutos. A ver, subí el volumen.

A ver, me solicitaban algo Rocío Quiroz, si le gusta esto. Y con esto nos vamos. Ya se viene el informativo central, ya se vienen todas las noticias. Nos vamos con un enganchadito de Rocío Quiroz, ¿qué le parece? Enganchamos tres temitas de Rocío Quiroz y lo compartimos en la mañana. Enganchamos Amor de la Salada, Soy de Barrio y No se Mata. Así nos vamos. Buena jornada, chau, chau.

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8: 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Las 12 horas.
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19: 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Que eso...
20: 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Tenemos proyectos, obviamente, de mejorar la...
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5: Buen mediodía, oyentes.

0: horas, 19 grados de temperatura máxima, mínima de 11. Mañana sábado, cubierto con precipitaciones y tormentas, neblinas y bancos de niebla, 20 grados de temperatura máxima, mínima de 12. El domingo, nuboso y cubierto, precipitaciones escasas y aisladas, 19 grados de temperatura máxima, mínima de 10.
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0: Juliema realiza hoy la presentación de su colección Primavera-Verano en prendas para damas y caballeros. La actividad será en Viejo Almacén desde la hora 21. 12 modelos en pasarela darán a conocer la colección, que incluye colores y mucho brillo, según manifestó Amiga FM Verónica Silva. Además, habrá música en vivo durante la actividad, que estará a cargo de Laura Correa y su banda Vamos que Vamos. Este domingo se realizará la primera gala del certamen La Voz de Vergara, en la que faltaba. Será desde las 20 horas. El jurado de esta noche será integrado por Fernando Escarano, Elvis Silva y Víctor García. El encuentro contará con la actuación artística de Richard López. Intratables se coronó campeón del torneo Preparación de Fútbol Sala Femenino. El torneo de fútbol sala femenino, organizado por Independiente Fútbol Club, llegó a su fin anoche en el Gimnasio Municipal de Vergara. En una definición apasionante, el equipo de Intratables se consagró campeón tras empatar 3-3 frente a Arroyito en el tiempo reglamentario e imponerse por 5-4 en la definición por penales. El maltrato animal debe ser penalizado y de la manera más contundente posible, dijo el presidente del INBA. Esteban Vieta asistió al Parlamento para reunirse con la Comisión de Bienestar Animal y Tenencia Responsable. Esto y que el Instituto tenga su estructura independiente al Ministerio de Ganadería son los temas en agenda. El Ministerio de Desarrollo Social realiza un llamado a organizaciones interesadas en gestionar el programa Uruguay Crece Contigo en la ciudad de Río Branco. Es para grupos de la sociedad civil que justifiquen capacidad y experiencia en la gestión de este tipo de herramientas. Al respecto, dio detalles de la convocatoria a la directora departamental de Mides en Cerro Largo. Elida Díaz confirmó asimismo que está en proceso la designación oficial del encargado de la oficina del Ministerio de Desarrollo en Río Branco. Un solo Uruguay reclamó al gobierno ser más eficiente antes de cargar sobre el sector privado. El vocero Norberto Pereira dijo que se carga sobre los productores, pero desde la política siguen empecinados en mantener el negocio de Portland con pérdidas millonarias. La Comisión Nacional Asesora de Áreas Protegidas recibió la propuesta para que Punta Ballena se sume a este sistema. El ministro de Ambiente, Edgardo Ortuño, señaló que la iniciativa fue recibida con mucha expectativa y con la mejor predisposición.
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0: Juliema realiza hoy la presentación de su colección Primavera-Verano en prendas para damas y caballeros. La actividad será en Viejo Almacén desde la hora 21. 12 modelos en pasarela darán a conocer la colección, que incluye colores y mucho brillo, según manifestó Amiga FM Verónica Silva. Además, habrá música en vivo durante la actividad, que estará a cargo de Laura Correa y su banda Vamos que Vamos.
3: Hola Vicky, buenos días, ¿qué tal? Bueno, muchas gracias por siempre difundir todas estas actividades. Sí, acá estamos con todo ya organizado, por suerte. Todo está pactado para empezar mañana, abriendo las puertas de Viejo Almacén a las 20, que todo el mundo nos estaba consultando. Esperemos que el tiempo acompañe. Y bueno, está para pasar una noche a todo color y brillos, y como siempre estamos acostumbrados, con música y a pasar un buen rato. Invitamos a toda la comunidad.
0: ¿Cuántos modelos van a estar en pasarela mostrándonos la colección?
3: Bueno, son 12 modelos, se suma un modelo nuevo en esta oportunidad, y después los que siempre nos acompañan, que ya son parte de Juliema, los muchachos y las muchachas ya están con todo pactado, todo, hoy hacemos ensayo, así que está todo organizadito para que todo salga como siempre.
0: ¿Va a haber música en vivo?
3: Sí, va a estar Vamos que Vamos con la banda, con Laura Correa. Esta vez

0: la modalidad va a ser un poco diferente, porque como la colección es bastante extensa, lo vamos a hacer siempre, vamos a hacer en dos partes, como siempre, primero la parte deportiva y casual, y hacemos un espacio ahí para que puedan organizarse los chiquilines para la parte de noche, pero el show, esta vez la parte artística la hacemos para cerrar el evento, porque así también es una forma de que los chiquilines que desfilan lo puedan disfrutar, como es una banda, que también ellos puedan ver el espectáculo, lo dejamos para el cierre del evento.
1: Así que bueno, invitar a todos, es entrada libre, y bueno, pueden consumir algo mientras disfrutan del espectáculo, ¿no?
0: Sí, la entrada es totalmente libre, hay que ir temprano por los lugares. Igualmente esta vez la disponibilidad va a ser, por suerte pudimos hacer más espacio, va a haber más lugares, pero igual siempre está bueno ir temprano, porque así se toman el mejor lugar para ver bien. Sí, mañana arrancamos a las 21, y bueno, y esperarlos a todos.
1: Vero, muchas gracias por el tiempo, no sé si hay algo más que quieras agregar.
0: No, por ahora invitarlos, y que bueno, que nos acompañen como siempre, que va a ser una noche muy especial.
1: Este domingo se realizará la primera gala del certamen La Voz de Vergara, en la que faltaba. Será desde las 20 horas. El jurado de esta noche será integrado por Fernando Escarano, Elvis Silva y Víctor García. Los participantes para esta noche son Magdalena Silva, de 33, Ximena Macedo, de Vergara, Milton Cándido, de Vergara, Javier Noble, de Rincón, Kevin Martínez, de Río Branco, Gustavo Atencia, de 33, Carol Fernández, de Río Branco, Ana Sosa, de Vergara y Dacio Becerra, de Vergara. El encuentro contará con la actuación artística de Richard López. Richard Torres, en diálogo con Mega FM, invitó a todos a acompañar la actividad. El costo de la entrada es de 100 pesos y habrá buen servicio de cantina.
2: Sí, vos sabés que reanudamos con los eventos de La Voz, con las galas. Esta va a ser la primera gala que vamos a tener, ¿verdad? Uh-huh. Porque la primera fue la presentación de todos los cantantes que teníamos. Y ahora reanudamos, después que pasaron las actividades, que, como te decía la otra vez, no, para no interferir, habíamos hecho un parate. Claro. Pero para no darle más tiempo, si no se enfría mucho, como se dice vulgarmente, lo vamos a hacer ahora. A pesar de que hay un baile de recreo, y a nosotros nos gustaría que todos participaran de los eventos de la gala de La Voz, lo vamos a hacer igual.
1: Bien, ¿a qué hora va a comenzar?
2: El comienzo, como siempre y como ya lo tenemos marcado, va a ser a las 20 horas. Y van a haber 10 participantes. En principio tenemos una lista de 10 participantes, que hay nada más que dos que todavía no han participado. Los demás vienen de afuera, ¿verdad? Uh-huh. Parecería que vamos a tener una baja, que sería Fernando Silvera, que le fue operado de apendicitis en Montevideo, y me llamó, y creo que lo vamos a dejar para la próxima gala. Pero además estarían todos, son 9 participantes, ellos te dicen, llegaron a la lista, uh-huh, de más o menos los que van a participar.
1: ¿Va a haber actuación artística también por allí para cerrar la noche?
2: Sí, vamos a tener la actuación del conocido Richard López, ¿verdad? Uh-huh. Verdad que está teniendo suceso con la música que está haciendo, como siempre, le gusta a todo el mundo, entonces lo vamos a tener ahí como participante de la gala, ¿verdad? Fuera de, no va a concurso, claro, se sabe, es una presentación artística que vamos a tener.
1: ¿Tiene un costo la entrada?
2: Sí, vos sabés que nosotros pusimos 100 pesitos, 100 pesos, una entrada módica, que eso, de esa manera vamos a premiar a la gente, ¿verdad? Uh-huh. A los participantes se les va a entregar reconocimiento y se les va a dar premio con ese costo.
1: Bueno, así que bueno, invitar a la gente a que acompañe la actividad el domingo desde las 20 horas, y va a haber buen servicio de cantina durante la actividad.
2: Sí, sí, tenemos servicio de cantina, van como acostumbra la que faltaba estar trabajando ahí. Pero bueno, en verdad que es muy lindo el momento que pasamos, que ha pasado la gente el día de la presentación, mismo con la gente disfrutaba con su mate, su termo, y en familia, porque toda la familia de las participantes estuvieron, entonces nos gustó mucho ese ambiente y nos abocamos a seguir así, por eso igual. Bueno, los invitamos para que participen, y a todos los cantantes, ya dimos aviso a todos nosotros personalmente, en el teléfono estuvimos avisando lo que vamos a tener un cambio en el jurado. Va a participar en el jurado Víctor García y Eli Silva y Fernando Jarano, son los tres jurados que vamos a tener esta primera gala.
3: Impecable. Muy bien, Richard, bueno, muchas gracias por el tiempo que he hecho la invitación, no sé si hay algo más que quiere agregar.
2: Invitar a toda la familia de Vergara que participen y que apoyen a quien vean que se perfila para ser el mejor ganador. Sí, muchas gracias a ti y a la amiga.
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1: Intratables se coronó campeón del torneo Preparación de Fútbol Sala Femenino. El torneo de fútbol sala femenino organizado por Independiente Fútbol Club llegó a su fin anoche en el Gimnasio Municipal de Vergara. En una definición apasionante, el equipo de Intratables se consagró campeón tras empatar 3-3 frente a Arroyito en el tiempo reglamentario e imponerse por 5-4 en la definición por penales. Tras la entrega de premios, dialogamos con Álvaro Senosiaín, presidente de Independiente Fútbol Club, quien brindó un balance de lo que dejó la competencia, destacó el marco de público en el gimnasio municipal, la participación de las categorías de Babi en la noche de ayer y adelantó lo que se viene en el calendario deportivo.
5: Bien finalizada esta gran final, estamos con el presidente Independiente, Álvaro Senosiaín, y bueno, un resumen de lo que fue este torneo, ¿qué dejó?
6: Buenas noches, Leticia. Sí, la verdad que muy contento, un éxito. No es ajeno esto, por eso lo organizamos hace tantos años. Y como habrás visto, el gimnasio colmado, las muchachas, los equipos súper bien presentados, jugando una final como se debe jugar. Y creo que el éxito está en que también la gente acompaña y la disposición de los equipos para presentarlo de esa forma.
5: Se retrasó un poco por el tema clima, no ligaron con ningún jueves de invierno, algún jueves tuvieron que suspender, pero bueno, terminó todo con muy linda actividad, el gimnasio, como usted lo decía, lleno total, y fue una fiesta muy linda, una final a penales.
6: Sí, la verdad que sí, claro, los fenómenos meteorológicos no podemos preverlo, pero bueno, está. Lo importante es que pudimos culminar. Este es el primero del año. Ya te adelanto que van a seguir. Lo más seguro que dentro de 2 semanas empecemos otro. Y bueno, la idea es que estos equipos que jugaron este campeonato lo sigan haciendo, que creo que ya están todos confirmados. Y tenemos indicios de que va a haber alguno más también.
5: Bueno, este torneo también dio pie a que los chicos del Babi, que se están formando, tuvieran la oportunidad de jugar aquí en el gimnasio.
6: Claro, este es el primer año que el club, como bien sabés, tiene la categoría de Babi. Y bueno, y como aquí en nuestra ciudad no tienen competencia, porque no hay más equipos que Independiente, tenemos que buscar soluciones para que ellos jueguen. Y bueno, se nos ocurrió la idea, creo que fue una buena idea, de poderlos jugar en el medio de los dos partidos, hacer un partido de Babi. Y también hemos contado con la gran suerte y a su vez la gran disposición de gente de otro lado, como la gente de Rincón, que queremos agradecerle, y la gente de 33, que también siempre que lo hemos llamado, nunca nos han dicho que no. Así que un agradecimiento especial para ellos también.
5: Bueno, Álvaro, ahora a descansar y a pensar en lo que se viene después, que va a ser entre 2 semanas, me lo adelantabas.
6: Sí, sí, sí. La verdad que aquí no podemos descansar mucho porque viste que el año vuela y bueno, y la actividad. Nosotros, la intención es seguir generando actividades para el club. No solo fútbol sala femenino, sino otras actividades también que están para salir. Déjame agradecer a los sponsors, al municipio de Vergara, principalmente, que si no fuera por el municipio no tenemos dónde jugar. Y siempre nos está dando una mano a la alcaldesa, a Pablo, también a la regalería, siempre está con nosotros, y el otro sponsor que nunca nos ha abandonado es Gánima, que es un sponsor de 33 que siempre está. Así que bueno, y ustedes que siempre están difundiendo, por supuesto, que también.
5: Bueno, muchas gracias por tu tiempo, Álvaro, y a seguir adelante con toda la fuerza.
6: Bueno, muchas gracias y a la orden siempre.
1: La golera del equipo de Arroyito, Jessica Echeverría, fue premiada con el reconocimiento de la valla menos vencida en el certamen. Luego de la ajustada definición por penales, dialogamos con la guardameta, quien se mostró contenta por el logro personal, nos contó cómo terminó atajando bajo los tres palos y dedicó este reconocimiento a su familia y a todos los que apoyan el fútbol femenino.
5: Bien terminado esta gran final de este torneo del fútbol femenino. Estamos con la valla menos vencida, con Jessica Echeverría. Bueno, Jessica, no se dio la victoria hoy, pero estuvieron cerquita. Felicitaciones.
7: Hola, muchas gracias. Sí, la verdad que fue un partido súper cerrado. Sabíamos que iba a ser así. Y bueno, culminó a penales, que creo que para ningún equipo es demasiado lindo terminar con penales, pero bueno, no se pudo ganar en la cancha.
5: Bueno, te preguntaba por qué el arco y no defensa. ¿Por qué elegís el arco hoy por hoy?
7: No fue un motivo de elección. Cuando jugábamos con mi equipo de Rincón no teníamos golera y empecé atajando. Y después, bueno, me quedé con ese puesto, no encontrábamos más nadie. Y cuando Arroyito me invita para jugar en este campeonato, tampoco tenían golera, me lo ofrecieron el puesto y dije que sí. Y bueno, a disfrutar del arco, que es otra oportunidad de estar jugando en la cancha misma.
5: ¿Te lo esperabas o fue sorpresa ser la valla menos vencida?
7: No, nunca te lo esperás. Siempre anhelás a que pasen cosas positivas, pero bueno, fue un golpe de suerte tal vez.
5: Bueno, ¿a quién se lo dedicamos?
7: Y a toda la familia, a todos los que nos vienen a ver, a aquellos que apoyan el fútbol femenino y bueno, a disfrutar con todos esos que están presentes siempre.
5: A disfrutar con la barra y gracias, Jessica.
7: Muchas gracias y gracias por cubrirnos también, siempre estar mostrando nuestro fútbol.
1: El torneo preparación de fútbol sala femenino también dejó destacadas actuaciones individuales, entre ellas la de Verónica Gadea, quien se consagró como la goleadora del campeonato. Tras el partido decisivo, la misma dialogó con nuestros medios y expresó su alegría por este logro individual, destacando el constante apoyo de sus compañeras y cuerpo técnico, y dedicó este reconocimiento de manera especial a su hija y a toda su familia.
5: Bien finalizada esta gran final, estamos con Vero Gadea, la goleadora de este torneo. Bueno, Vero, ¿te lo esperabas ser la goleadora?
8: Y no, la verdad que no. Uy, la verdad, estás loco. Re contenta, pero está ahí, todo gracias al apoyo de mis compañeras y de mi DT.
5: Fue un gran torneo, ¿no? Un poco apretado a veces porque se suspendía los jueves, no estuvo muy bien el clima, pero fue un lindo torneo.
8: Fue así, la verdad que sí, dejó a muchos ahí hablando y está. Y a nosotros nos dejó en segundo lugar, pero está, llegamos a la final, que es lo que importa.
5: Una final muy, muy pareja hoy, ¿no?
8: Buah, la verdad que sí, yo me comí todas las uñas, no tengo ni una uña, la verdad.
5: Y la gente que acompañó, me imagino la familia ahí a full. ¿Y para qué le dedicamos este torneo, ser la goleadora de este torneo?
8: Y yo principalmente para mi hija y mi familia y tal, y más que nada mis compañeras que siempre, siempre están ahí apoyándome. Natalia y Sabrina, siempre, siempre. Y tal, todo el equipo.
5: Bueno, muchas gracias por la entrevista y bueno, a disfrutar con la barra.
8: Gracias a vos, muchas gracias.
1: Tras la consagración de Intratables en el torneo preparación de fútbol sala femenino, dialogamos con la gran protagonista en el arco del equipo campeón, Kelly Campos. La golera oriunda de Río Branco se mostró muy feliz por el logro alcanzado tras un partido de gran intensidad. Además, destacó el acompañamiento de sus seres queridos en las tribunas del gimnasio municipal y celebró el título obtenido.
5: Bien, estamos con la golera de Intratables, campeona hoy, Kelly Campos. Felicitaciones antes que nada y qué gran noche hoy.
9: Bueno, muchas gracias. La verdad que sí, un partidazo. Y a pesar de que estoy un poco lastimada, llegamos a la final.
5: ¿De dónde sos tú?
9: De Río Branco.
5: Una gran final y bueno, que el público acompañó, me imagino la familia ahí alentando también.
9: Sí, sí, también estaba mi pareja y el sobrino.
5: Felicitaciones y bueno, a disfrutar este triunfo y a seguir.
9: Bueno, muchas gracias.
1: Este domingo se realizará una actividad recreativa de mountain bike. La largada será a las 15:30 horas desde la Rotonda de la Bandera hacia el establecimiento de Sarabia por Camino Paso Mamerta. Washington Payotti, en diálogo con Mega FM, invitó a todos a sumarse a la actividad.
10: Buenos días. ¿Cómo andás? Bueno, quería hacer una invitación para el público, los vergarenses. Este domingo a las 15:30 vamos a hacer una en mountain bike recreativa hasta Los Arabia, ahí por el camino Mamerta.
3: ¿Quiénes pueden participar?
10: Y todo aquel que quiera, se quiera sumar puede sumarse. Justamente es recreativo, para ir conversando. No es una actividad de competitiva.
3: Bien. Esta actividad que ya se han hecho, ¿no? Ya se empezaron a hacer acá en Vergara. ¿Cómo ha sido la participación?
10: Sí, la he hecho. La otra vez fuimos a Charqueada. Y a veces por circunstancias del tiempo, de lluvia y eso, no se ha podido hacer más. Pero la idea es de hacerla. Integrar participantes y bueno. Y si se quieren sumar familia, chicos, niños, estaría bueno. Hacemos igual la actividad más corta.
3: Así que bueno, es abierta a todo el que quiera sumarse. ¿Hace falta que se inscriban o es simplemente ir allí?
10: No es preciso inscribirse, es presentarse aquí en La Bandera a las 15:30 y ahí partimos.
3: Este domingo
10: 11.
3: Impecable.
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1: La Intendencia de Montevideo presentó su Plan de Seguridad Vial 2026-2030. Su director de movilidad, Germán Benítez, comentó que el proyecto surgió del trabajo colectivo junto a integrantes de la sociedad civil y que se apoyan documentos de Naciones Unidas, leyes nacionales y el programa de la Unidad Nacional de Seguridad Vial. Además, destacó que se compone de 7 dimensiones, dentro de las que se encuentran mejoras en la infraestructura, comunicación, educación y fiscalización.
11: Nosotros lo que hicimos fue aprovechar justamente la Semana de Seguridad Vial para plantear una agenda de trabajo que es interinstitucional, tiene un trabajo muy importante de parte de la Intendencia de Montevideo, pero hay muchas instituciones que están colaborando y están, digamos, ayudando a desarrollar este plan. Es un plan que surge del trabajo colectivo y que se va a seguir nutriendo de otras instancias de participación. Queremos invitar a organizaciones sociales, ONG, que se puedan pronunciar y que puedan aportar a la construcción de este plan. Este plan básicamente se apoya en construcciones que ya están emitidas por parte de Naciones Unidas, leyes nacionales, el Plan Nacional de Seguridad Vial de UNASEB, toma como insumo, sumándole el trabajo que estamos realizando, y genera en 7 ejes estratégicos 7 dimensiones en las cuales tenemos 7 dimensiones en las cuales tenemos que trabajar de cara en todo este periodo, digamos. 2000.
12: Pero señalización, fiscalización, ¿por dónde va?
11: Bueno, bien, esto tiene que ver con mejoras en la infraestructura. Nosotros entendemos que parte de la seguridad vial pasa por tener la calle en buen estado y bien señalizada, por mejoras que tienen que ver con la comunicación, con la educación, por mejoras en lo que tiene que ver con la fiscalización. Hace foco en lo que son los usuarios vulnerables del tránsito, que son los motociclistas, son los grandes protagonistas de los siniestros, digamos. Los peatones, los usuarios de vehículos de movilidad personal. Hay un eje para cada una de estas dimensiones con la intención de atacarla de forma global y colectiva.
1: Benítez dijo que este plan propone el desarrollo de una serie de herramientas que incidan en los factores de riesgo y en la población más expuesta a los accidentes de tránsito.
11: Esto es más que una intención, digamos, ¿no? Este es un desarrollo colectivo de herramientas que nos permitan tener una mayor injerencia, una mayor influencia en la seguridad vial, digamos. Acá todas las dimensiones que estamos considerando tienen que ver con incidir directamente en los factores de riesgo, tienen que ver con incidir directamente a la población que se ve más expuesta, y es un trabajo que ya estamos desarrollando. Esto no es que lo estamos planteando ahora para a partir de ahora comenzar, sino que ya estamos planteando desde fin del año pasado varias iniciativas que tienen que ver con esto. En el primer semestre se observa una retracción a la siniestralidad respecto a 2025. Entendemos que en el segundo semestre se va a confirmar esa retracción a la siniestralidad. Nosotros tenemos que seguir trabajando para que se siga retrayendo la siniestralidad en el periodo.
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4: Mega FM presenta la hora. 12:31.
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2: El maltrato animal debe ser penalizado y de la manera más contundente posible, dijo el presidente del INBA. Esteban Vieta asistió al Parlamento para reunirse con la Comisión de Bienestar Animal y Tenencia Responsable. Esto y que el Instituto tenga su estructura independiente al Ministerio de Ganadería son los temas en agenda. Vieta dijo compartir las reivindicaciones generales que propuso la plataforma animalista en su movida en las últimas horas en la capital del país.
3: Bueno, justamente uno de los planteos más importantes que hizo Plataforma Animalista es la tipificación del maltrato animal, también el cambio del Instituto que salga de dentro del Ministerio de Ganadería, y nosotros venimos... Desde que asumimos esta responsabilidad, venimos trabajando justamente en eso. Este martes próximo tenemos una reunión en lo que es el Parlamento. Vamos a Comisión de Bienestar Animal y Tenencia Responsable a hablar justamente de la tipificación del maltrato animal, también de PPP y obviamente de el Instituto Nacional de Bienestar Animal. En ese mismo sentido, yo creo que hoy el sistema político tiene que abrir los ojos y darse cuenta que hoy los animales dejaron de ser cosas y pasaron a ser parte de nuestra familia. Y es por ello que hay situaciones de maltrato que tienen que ser sancionadas de una manera distinta. Justamente por eso estamos hablando de la tipificación del maltrato animal.
4: Pero, ¿qué tipo de sanciones?
3: Por ejemplo, una de las cosas es que sea penalizado. Ahí estamos hablando con los parlamentarios que dicen, bueno, hay 17.000 personas en cárcel, ¿para qué poner más personas en cárcel? Porque dentro de los diferentes proyectos que hay algunos que hay de 3 meses a 3 años de penitenciaría efectiva y hay otros que no van hacia eso, sino que van hacia tareas comunitarias. Hay que ver conjuntamente con los parlamentarios cuál es exactamente lo que necesitaría nuestro país. Obviamente que de nuestro lugar queremos que sea penalizado y de la manera más contundente posible. La idea no es poner a todas las personas dentro de la cárcel, pero por lo menos que cumplan dentro de su domicilio esa restricción de movimiento que nos parece muy importante, porque quienes cometen este tipo de fatalidades también, esto está demostrado, terminan lesionando familiares con abusos, con golpes. Esa es la violencia intrafamiliar, que eso sucede en nuestro país y está demostrado. Así que por eso también no es solo algo que sea puntualmente con los animales, sino que está a la vista, con estudios que se han hecho, que quienes maltratan animales después terminan también, pueden ser personas que lesionen a familiares, a su señora, a sus hijos, o al revés. También hay mujeres que maltratan animales que también terminan lesionando a su pareja, como pasó, por ejemplo, el caso de Paysandú, que fue por algo pasional, una persona que decapitó una perra el año pasado. Entonces hay que entender que esto es transversal a la sociedad y que tenemos que atender justamente esta problemática. Cambiar el instituto, que tenga más presencia nacional, que tenga por lo menos una persona por departamento, eso es lo que pide la sociedad. Eso es lo que estaba escrito en rendición de cuentas y eso es lo que desde el instituto, por lo menos esta presidencia, obviamente que el ministro está a favor de esto y está impulsando esto, obviamente que Presidencia de la República también, que el instituto tiene que cambiar para tener una fuerza distinta y poder atender la problemática de la gente con mayor cabalidad.
2: El Ministerio de Desarrollo Social realiza un llamado a organizaciones interesadas en gestionar el programa Uruguay Crece Contigo en la ciudad de Río Branco. Es para grupos de la sociedad civil que justifiquen capacidad y experiencia en la gestión de este tipo de herramientas. Al respecto, dio detalles de la convocatoria la directora departamental de Mides en Cerro Largo. Elida Díaz confirmó asimismo que está en proceso la designación oficial del encargado de la oficina del Ministerio de Desarrollo en Río Branco.
5: Sí, en este momento tenemos un llamado abierto a organizaciones de la sociedad civil para la gestión de ese programa en Río Branco. Como ustedes saben, nosotros tenemos el compromiso y como prioridad fortalecer todo lo que tiene que ver con la primera infancia, y cuando asumimos esta administración ya sabíamos que no tenemos equipos en Río Branco. Es una demanda y es una clara necesidad a nivel departamental, y bueno, entonces en este momento nos encontramos como en la etapa inicial para poder concretar la de ese recurso, que es justamente esto. Estamos con llamado abierto a organizaciones de la sociedad civil porque es de una modalidad terciarizada, ¿verdad? El Ministerio de Desarrollo Social convenia con una organización para la gestión de ese programa.
6: ¿Es exclusivo, el llamado es exclusivo para Río Branco?
5: El llamado es exclusivo para Río Branco porque es en el punto del departamento donde no tenemos equipo de Uruguay Crece Contigo, pero sí, justamente eso, es exclusivo para Río Branco.
6: ¿Y las organizaciones deben ser de Río Branco las que postulen?
5: No. No necesariamente. O sea, la idea es llegar a organizaciones que tengan trayectoria o que, bueno, más o menos ya tengan cierta historicidad gestionando programas del área social, pero no tienen que ser de Río Branco exclusivamente.
4: ¿Cómo se postulan?
5: Bueno, las postulaciones se hacen mediante un link que está circulando tanto en la página del Ministerio de Desarrollo Social, lo van a ver en nuestras redes sociales también. Algo importante aclarar que es un llamado de UNFA, ¿tá? O sea, los fondos son de UNFA. Entonces, bueno, y eso también nos garantiza que sea bastante más rápido. ¿Tá? Así que esa es la principal fortaleza.
4: A propósito de Río Branco, ¿se va a designar un encargado de la oficina?
5: Sí. En este momento, en realidad, ya la persona ya está en funciones. Todavía no lo hemos hecho un poco más público por cuestiones nuestras internas de la designación efectiva, la designación ministerial, pero el pase en comisión como tal, que fue algo que estábamos esperando que sucediera, ya sucedió, así que en este momento ya se incorporó al equipo de trabajo de Mides Río Branco.
6: Volviendo al tema llamado para organizaciones vinculados al programa Uruguay Crece Contigo, ¿el contrato será por un tiempo determinado?
5: No, en realidad la gestión del convenio va a ser con un plazo renovable, ¿no? Por lo general son plazos de un año o de dos años, pero siempre con una buena justificación, o mejor dicho, una buena argumentación de la necesidad del proceso y del programa, se renueva automáticamente.
6: ¿Hace mucho tiempo que el programa está inactivo allí?
5: Sí, el programa hace desde la administración pasada, no estaba en territorio.
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2: El movimiento Un Solo Uruguay criticó los dichos del ministro de Economía respecto a que los empresarios muevan la aguja para que el país crezca mediante una carta abierta al funcionario y criticó las exigencias del Estado para producir en el Uruguay. El vocero del movimiento, Norberto Pereira, dijo que el país está estancado hace 40 años por culpa de un Estado pesado y cada vez más grande. El dirigente sostuvo que de por sí los empresarios asumen muchos riesgos día a día y que desde las esferas políticas se espera que sean los únicos responsables en revertir la situación del país, al tiempo que denunciaron la falta de competitividad que sufre Uruguay, un hecho que generó el cierre o traslado de diversas empresas a otros países.
7: Vemos con preocupación las declaraciones del ministro en un país en el cual hace 40 años que estamos en estancamiento, gracias a un Estado que está sobredimensionado y al cual le cuesta muchísimo su funcionamiento, y se pretende que los empresarios de este país, que en realidad es un país agroexportador, bueno, reviertan la situación, cuando en realidad el problema tiene muchas puntas, muchas aristas, ¿no? Y el grave problema de la falta de inversión en este país es justamente el alto costo que tenemos para producir en el Uruguay.
8: En ese entendido y ese malestar que ustedes transmitieron, ¿el movimiento Un Solo Uruguay tiene alguna valoración del proyecto de ley de competitividad y reducción del costo de vida que se aprobó recientemente en senadores y está en discusión ahora en diputados?
7: Nosotros entendemos que todo lo que se haga para la competitividad es importante, pero acá el que está dejando atrás el tema de la competitividad es justamente el Estado uruguayo, ¿no? Nosotros como empresarios y relacionados al interior del país, hace mucho tiempo que invertimos, que asumimos riesgos y competimos siempre tomando precios, ¿no? Entonces los empresarios del Uruguay vendemos a precios internacionales con costos nacionales que siempre superan ampliamente al de nuestros competidores, ¿no? Entonces, el problema grave que tenemos es que todos esos costos, donde en un país hay que producir, hay que transportar, hay que contratar, las exigencias del Estado cada vez son más grandes, ¿no? Entonces, nosotros decimos que hay que revisar con rigurosidad todo lo que es la burocracia innecesaria, las regulaciones excesivas que tenemos, las tarifas, que no se condicionan con un país que tiene que competir en el mercado internacional y que ustedes sabrán que tenemos, por ejemplo, la energía eléctrica la más alta de América. Y otras cosas que hacen que nos cueste enormemente la competitividad a nivel internacional, ¿no?
2: Recientemente el ministro O'Donnell señaló que la pelota está del otro lado de la cancha en relación al empresariado en un evento organizado por la Asociación Cristiana de Dirigentes Empresas. El dirigente enfatizó que se carga sobre los empresarios responsabilidades, pero desde el gobierno se sigue empecinado en mantener el negocio del Portland, que solo representa pérdidas.
7: Bueno, que hay que tomar determinaciones. Por ejemplo, el costo del Portland, ¿no? Venimos perdiendo muchísimo dinero todos los años y ese es un dinero que lo perdemos todos los uruguayos, ¿no? Entonces la discusión, creemos nosotros, ¿qué pasa por otro lado, no? ¿Qué es lo que necesita?
8: Ustedes señalan que se sobrecarga a los empresarios, pero por otro lado el gobierno está dispuesto a mantener la empresa del Portland, que es ruinosa, digamos.
7: Totalmente, totalmente. Nosotros creemos que la discusión está en otros términos, ¿no? Uruguay necesita justamente más trabajo, necesita más producción. Todos sabemos que necesita inversión. Pero lo que más necesita un empresario es que la competitividad pueda permitirle generar, sobre todo, divisas para poder realizar las inversiones. Porque acá no es que nos neguemos, acá trabajamos 14, 16 horas por día, y en realidad no es que nos pidan que trabajemos más. Acá lo que se necesita en este país es generar justamente las condiciones para que el país y para que los empresarios puedan funcionar mejor y puedan competir mejor a nivel internacional, ¿no? Entonces, pedirle, como le pide el ministro actual y el gobierno actual, a los empresarios que, bueno, que trabajen más, yo creo que estamos lejos de la jugada, ¿no? Yo creo que acá tenemos que asumir, yo diría, la necesidad imperiosa de que se entienda de que acá el papel importante en la competitividad lo tiene justamente el Estado uruguayo, que no ha hecho los cambios fundamentales para poder generar esas fuentes de trabajo y generar las condiciones para tener competitividad.
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2: La Asociación Civil Punta Ballena Protegida y la Intendencia de Maldonado presentaron una propuesta ante la Comisión Nacional Asesora de Áreas Protegidas para que se incorpore este sistema bajo la categoría Monumento Natural. El ministro de Ambiente, Edgardo Ortuño, señaló que la iniciativa fue recibida con mucha expectativa y con la mejor predisposición. A su vez, destacó la tarea realizada por los vecinos para avanzar en su protección y destacar su valor patrimonial, y recalcó el apoyo técnico que les brindó el Centro Universitario Regional del Este de la Universidad de la República.
9: Hemos tenido la satisfacción de recibir una propuesta con mucho fundamento técnico y con un gran respaldo ciudadano, la propuesta de avanzar en la protección de Punta Ballena. Los valores que se expusieron aquí son compartidos por todos, su valor natural, patrimonial, a nivel de fauna, de flora, también a nivel arqueológico, su paisaje y el valor social, porque es un patrimonio sin duda de Maldonado, pero de todo el Uruguay, y yo diría un elemento de la identidad a esta altura del Uruguay, que yo destaco como propuesta en sí mismo por lo que significa Punta Ballena, pero también quiero destacar por el proceso y la forma de trabajo que hay detrás de esta propuesta. Una iniciativa que nace del movimiento social, de las organizaciones de la sociedad civil, que recibe el apoyo técnico de la Universidad de la República, con fundamentos, con investigación, que realmente son muy importantes, que es recibido por el gobierno departamental de Maldonado, por la Junta Departamental de Maldonado, con representación de todos los partidos políticos, y que expresa y se termina confluyendo en un gran consenso de todos estos actores que vienen a plantearle al gobierno nacional una iniciativa que naturalmente la recibimos con mucha expectativa y con la mejor predisposición para poder concretar esto, que es un sentir ciudadano a la brevedad.
0: A continuación, comunicados de interés.
2: Visita de especialistas en Policlínico de IAC de nuestra ciudad para este mes de octubre. Doctora Vega, partera, día 22 a la hora 11:30. Doctor Popelka, ecógrafo, días 9 y 23 a la hora 14. Doctora Giraldo, pediatra, días 10 y 24 a la hora 10. Doctora Silva, ginecóloga, día 20 a la hora 8. Doctora Urdangarín, oftalmóloga, día 20 a la hora 14. Doctor Castaño, traumatólogo, día 21 a la hora 17. Está habilitado en la ciudad de Vergara la realización del trámite de certificado de buena conducta. El mismo anteriormente únicamente se realizaba en la jefatura departamental. Ahora se realiza también en la oficina administrativa de la seccional novena de Vergara de lunes a viernes de 9 a 15 horas. El gobierno de 33 abre llamado para ocupar puestos de guardavidas para la próxima temporada estival. Se convoca a aspirantes para desempeñarse como guardavidas durante la temporada estival desde el 1 de diciembre de 2026 hasta el 31 de marzo de 2027 inclusive, abarcando las playas habilitadas de la ciudad de 33, Charqueada, Vergara, Santa Clara, Rincón y Cerro Chato. Las pruebas de aptitud física se tomarán el día 5 de noviembre a la hora 9:30 en la playa del Olimar y el viernes 6 de noviembre se tomarán las pruebas en Plaza de Deportes. Las inscripciones se reciben hasta el 15 de octubre, inclusive en la página web del Gobierno de 33. El Club Social y Deportivo Libertad tiene a la venta un bono colaboración, primer premio una TV 55 pulgadas o su valor 20.000 pesos, segundo premio un aire acondicionado o su valor 10.000 pesos, tercer premio una heladera con freezer o su valor 8.000 pesos. Son dos números por 200 pesos y se sortea el 30 de diciembre con la quiniela nocturna. Pedidos con integrantes de la institución. El municipio local solicita a personas que tengan familiares inhumados en nichos municipales por un periodo superior a los 2 años que se acerquen a las oficinas municipales para iniciar el trámite de reducción. Desde la Iglesia Católica local invitan a catequesis los días sábados a la hora 15. Además, en noviembre se realizará excursión a Florida y a la Avenida del Papa Uruguay. Interesados, concurrir a la parroquia local. Calendario de pagos de tributos municipales, patente de rodados, sexta cuota vence el 20 de noviembre. Para el tributo de contribución inmobiliaria rural, la quinta cuota vence el 16 de octubre. Y para el tributo de contribución inmobiliaria urbana y suburbana, la quinta cuota vence el 13 de noviembre. Por consultas, 4452-2108, interno 105. Continúa la venta el bono colaboración que beneficia a los vecinos Dardo Araujo y Susana Fleitas con 3 premios. Primero, una cocina a gas. Segundo, una freidora sin aceite. Tercero, una jarra eléctrica. Son 4 números por 150 pesos. Sorteo a definir cuando se vendan todos los números. Pedidos con Dardo al 091-464-057. Torneo de fútbol sala femenino se realizará en Vergara el domingo 18 de octubre. Será en el gimnasio municipal local desde las 9 de la mañana. Inscripción 1.000 pesos, tope de 12 jugadoras por equipo. Habrá buen servicio de cantina. Organiza Independiente Fútbol Club, colabora el municipio de Vergara. Por inscripciones, comunicarse al 099-560-683. Enduro ecuestre en Vergara el próximo domingo 1 de noviembre. 60 kilómetros mayores en 2 etapas de 40 y 20 kilómetros. 30 kilómetros menores en 2 etapas de 15 kilómetros. Inscripción 1.000 pesos. Beneficia al Centro Ecuestre Borat de nuestra ciudad. La largada será a la hora 8:30. Contacto por más información al 098-625-356.
10: Repasamos las principales noticias de la mañana.
2: Juliema realiza hoy la presentación de su colección Primavera-Verano en prendas para damas y caballeros. La actividad será en Viejo Almacén desde la hora 21. 12 modelos en pasarela darán a conocer la colección que incluye colores y mucho brillo, según manifestó Amiga FM Verónica Silva. Además habrá música en vivo durante la actividad que estará a cargo de Laura Correa y su banda Vamos que Vamos. Este domingo se realizará la primera gala del certamen La Voz de Vergara, en la que faltaba. Será desde las 20 horas. El jurado de esta noche será integrado por Fernando Escarano, Elvis Silva y Víctor García. El encuentro contará con la actuación artística de Richard López. Intratables se coronó campeón del torneo Preparación de Fútbol Sala Femenino. El torneo de fútbol sala femenino organizado por Independiente Fútbol Club llegó a su fin anoche en el gimnasio municipal de Vergara. En una definición apasionante, el equipo de Intratables se consagró campeón tras empatar 3-3 frente a Arroyito en el tiempo reglamentario e imponerse por 5-4 en la definición por penales. El maltrato animal debe ser penalizado y de la manera más contundente posible, dijo el presidente del INBA. Esteban Vieta asistió al Parlamento para reunirse con la Comisión de Bienestar Animal y Tenencia Responsable. Esto y que el Instituto tenga su estructura independiente al Ministerio de Ganadería son los temas en agenda. El Ministerio de Desarrollo Social realiza un llamado a organizaciones interesadas en gestionar el programa Uruguay Crece Contigo en la ciudad de Río Branco. Es para grupos de la sociedad civil que justifiquen capacidad y experiencia en la gestión de este tipo de herramientas. Al respecto, dio detalles de la convocatoria a la directora departamental de Mides en Cerro Largo. Elida Díaz confirmó asimismo que está en proceso la designación oficial del encargado de la oficina del Ministerio de Desarrollo en Río Branco. Un solo Uruguay reclamó al gobierno ser más eficiente antes de cargar sobre el sector privado. El vocero Norberto Pereira dijo que se carga sobre los productores, pero desde la política siguen empecinados en mantener el negocio de Portland con pérdidas millonarias. La Comisión Nacional Asesora de Áreas Protegidas recibió la propuesta para que Punta Ballena se sume a este sistema. El ministro de Ambiente, Edgardo Ortuño, señaló que la iniciativa fue recibida con mucha expectativa y con la mejor predisposición.
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2: Hasta aquí la información. Con más noticias en nuestro portal www.megafm.com.uy o en nuestro sistema Mega Noticias. Por su atención y preferencia, muchas gracias. Buena jornada para todos.
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19: Las 13 horas, 2 minutos.
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Mega FM presenta la hora. Las 13 horas, 34 minutos. 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
8: Las 13 horas, 59 minutos.
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Amigas, amigos, ¿y qué tal? ¿Cómo están? Qué gusto poder saludarlos. Bienvenidos a esta nueva edición de La Cinta de los Éxitos en este viernes. Aquí estamos para acompañarte y bueno, para presentarte durante dos horas buena música y buenas canciones. Muy buenas canciones, ¿eh? Eso es lo que tenemos, que tratamos de pasar buena música para todos, ¿eh? Para que disfruten de dos horas increíbles. Y para que disfrute de dos horas espectaculares. Hoy tenemos una radio invitada a esta hora, porque generalmente salimos dos horas antes. Pero bueno, estamos en duples con la de la Nuca también hoy, hasta dos horitas, vamos. Además de todas las radios que emiten nuestro show en vivo a esta hora en simultáneo en todo el Uruguay y en la Argentina también, a través de las redes sociales, a través de TikTok, a través de Rumble, a través de Facebook, por ahí estamos, Qué lindo poder estar junto a todos ustedes en este viernes, porque es viernes y se siente, ¿no? Que es viernes, ¿no?

Vamos a darle me gusta, chicos. Vamos arriba, dale. Vamos a darle. Vamos, vamos, vamos. No se me quede. Hola, Marcelito. ¿Cómo te va? Hoy la verdad que voy a hacer una reflexión sobre Marcelo, pero lo voy a hacer más adelante. Todavía no, porque recién arrancamos.

0: Como siempre es importante en el arranque, en el comienzo de la cinta de los éxitos, que vayan tocando la pantallita y que le vayan dando me gusta, me gusta, me gusta, me gusta, me gusta, me gusta, me gusta.
1: No se vale, no se vale.
0: No se vale, desacatados, el arranque del show.

¿Cómo se están preparando para el finde, eh? ¿Cómo se están preparando para este finde, Porque hoy es viernes y el cuerpo lo sabe, chicos. Hoy es viernes y el cuerpo lo sabe, no sé cuánto, Román, bienvenido, ¿cómo estás? Hoy Colito que está muy activa, me parece, ¿no? Tempranito, nada más estaba ahí ping pensando. Llamen a Lesita, o digan a Lesita que se despierte, dale, que es hora de levantarse, vamos. Y no se va. Karina Romero, ¿cómo te va? Bienvenida.

los colitos no es alecita, no, no, no me vuelvan loco. Jaikel Lara Kun. Después me buscan al hombre de las preguntas y ayer a las mujeres de las preguntas, ¿verdad? Yo me vine a trabajar y la Alecita estaba en vivo. ¿A qué hora era? Tempranito, debe estar roncando entonces. Soy tu mamacita. ¿Quién sos, mamacita? No se vale, desacatados, arrancamos la cinta.

0: Maxi, ¿cómo te va? Hugo Carballo, bienvenido. Viernes al fin, dice Maggie. ¿Qué hacemos después? Viernes, sábado y domingo. ¿Qué hacemos, Maggie? Maggie, contame, a ver. Mucho trabajo en la semana.
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0: Maggie, contame de dónde sos porque no me acuerdo.
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1: Maggie, que de Montevideo. Ahora sí, Maggie. Que, sí, ¿qué haces entonces? Hoy viernes al fin. Laburo durante toda la semana, ¿no? Lo, supongo yo. Puede ser un trabajo. Bueno, dentro de la casa también se trabaja, ¿no? Uno hace muchas cosas. Bueno, pero si ya llega hoy de noche, mañana. ¿Y qué haces? A ver, ¿cuáles son tus planes? A ver. Se descansa sábado y domingo, pero se baila mañana. ¿Dónde vas mañana, Mague? ¿A dónde vas a bailar? Contame. Miriam Rivarola, bienvenida. Alejandra, bienvenida. Frito, Fito, el Fito. Hola, bienvenido. Andrea Fernández, gracias por seguirme, corazón. Bienvenida. Estamos en vivo con la cinta de los éxitos, Andrea González, ¿cómo te va? Maro Car, bienvenida. María Isabel Balmace, bienvenida. Hoy no tengo planes, escucho. ¿Hoy no tenés planes? ¿Para mañana no tenés planes? María Isabel Balmace, gracias por seguirme, Mañana te vas un poquito más lejos de Montevideo, Acolito dice, yo ya los tengo armados los planes. Sí, ¿qué vas a hacer? A ver, contame, dale.

Johnny Aguirre 113. ¿Cómo te va? Saludos, Juan César, desde Colonia del Sacramento. Bienvenido, Johnny. Gracias. ¿Cómo estás, Johnny? ¿Cómo está Colonia del Sacramento? Hace tiempo que no voy por Colonia. Grisilda Perón, ¿cómo estás? En definitiva, hace tiempo que no voy por ningún lado. Más de la ciudad de Pando no he pasado. A Colonia, ¿no? Dice, es re lindo. Sí, es lindo Colonia. Además, en la temporada alta, ¿no? Es lindo. Una excursión, ¿no? Un día nos vamos, un día de camping. Nos vamos un domingo. ¿Eh? Sale en el baile, nos vamos todos. Patrick, ¿cómo te va? Bienvenida. Cecilia dice, vamos. Bueno, vamos, Cecilia. Charles, ¿cómo te va? Estamos almorzando y escuchando muy buena música. Dale, buenísimo. Aquellos que me escuchan a través de las radios que emiten nuestro programa en vivo, 099-684-463, 099-684-463, el WhatsApp de la cinta de los éxitos si estás en Uruguay, y si estás fuera de Uruguay el prefijo es el más 598-996844, 099-684-463. Vamos con Fabio Tona de Tomás Gomenzoro y este enganchadito con dos grandes temas. No la beses, ¿eh? No la beses. Y mi historia entre tus dedos. Aquí está Fabio Tona. Hola Lore, ¿cómo estás?

Quiero aclarar una cosa. A mí cuando ponen hola a todos, está bien que saluden a todos, me encanta. Pero me digan, en un momento me gusta. Primero quiero que digan hola Juan, hola Juan. Y después hola a todos. A ver, me gusta más. Voy a mandar un saludo a mi hijo Lolo Bernie, a alegrarle la tarde. A Lolo Bernie, ¿qué le pasó a Lolo Cherl, a Bernie, que tengo que alegrarle la tarde? Con música, por supuesto, pero a ver, contame. Gracias, Charles, por seguirme. Ah, no, no, no, pues, no. Hola a todos. Mary, ¿cómo te va, Mary? Bienvenido. Hola, Juan, ahora sí me gusta.

0: Pau Barufaldi, bienvenida.
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0: Majo dice que es la única. ¿Cómo te va, Majo?
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0: Feliz viernes para vos también, ¿eh?
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0: Lore dice, estoy media dormida, ayer nos quedamos hasta tarde todos. Incluido yo, sí, tenés razón. Ahora después voy a hacer un comentario. Voy a esperar un poquito más.

no sé, no, no apareció. Henry, ¿cómo te va? Bienvenido. Omar Martínez, bienvenido. Un poquito más seguro. Hoy estamos en vivo con una extra. Con una extra, hoy transmitiendo por De la Nuca en vivo a esta hora, ¿eh?

0: Majo dice, yo viajando a mi segundo trabajo, Juan, y escuchándote. Qué bueno, ¿eh? ¿Cuál es tu segundo trabajo? O sea, ¿cuál es tu primer trabajo y cuál es tu segundo trabajo? Yo no sé a qué se refiere Icardi y Maxi, Lore, y a qué se refiere Lucra y Tiago, ¿no?
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0: ¿A dónde estás viajando? A ver, contame. Majo, contame dónde estás viajando. Esther, ¿de dónde soy? De Montevideo, Uruguay. Esther, ¿y vos? Sos nuevita acá, me tenés que seguir, dale.

Majo, que se dedica al mantenimiento de edificios. Qué bueno. Tu sonrisa que a mí mismo. Esther de Tenerife. ¿Cómo te va, Esther? Bienvenida. Tenerife, qué lindo. Lucía, bienvenida. Qué bueno que estás enganchado.

Fabián Delgado, ¿cómo te va? Bienvenido. Santi Tavares, bienvenido. La verdad que buenísimo este enganchado de Fabio Tona con dos grandes temas. No la beses y mi historia entre tus dedos, grandes temas, ¿no? ¿Cuánta gente ya hay enganchada a través de la radio?

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1: Qué buena versión de este tema, ¿no? Mal acostumbrado. Realmente un lindo tema, un lindo tema. Les recordamos que estamos en vivo acompañándote y presentándote la cinta de los éxitos. A ver qué me regalaron por acá. Katy Silvera envió un quiéreme, qué lindo. Gracias, Katy. Diego, ¿qué me mandaste? A ver qué regalito me mandaste. Se me están yendo. Gracias a todos los que están mandando regalitos. Betina, que me regaló una cantidad tempranito. Katy, un quiéreme. Diego, una rosa. Lore, que me regaló un te adoro. Dale, gracias. Aya, ¿cómo te va? Una rosa, bienvenida. Aya, 9 rosas más. Gracias, gracias a todos. Che, qué lindo. Buenas, Juan, ¿cómo estás? Aya, bienvenida. Alejo de Maldonado, ¿cómo te

A ver qué dicen. Gracias por compartir. Estaba pintando, dejé de pintar para escuchar la cinta. Buenísimo, Alejo. Buenísimo.

Y bueno, ahí estábamos con La Descarga y Maxi Álvarez. Entonces, El Secreto, que por ahí me lo estaban pidiendo. Estamos acompañándote y presentándote la cinta de los éxitos. A ver, Sin Estrés, dice por acá. No sé quién lo puso. A ver, voy a darle para atrás, para ir saludando a todos. Se escucha raro, me dice. Otra vez, no puede ser. A ver.

0: La Cumana, lo recordamos, el temazo hace muchos años, ¿eh?
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0: Pero acá se escucha bárbaro. Doctor Love, ¿cómo te va? Bienvenido. ¿Cómo andás, eh?
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0: Marcelo, que vi que andaba entregando trabajo. Ay, ya, gracias por los regalitos, creo que lo dije ya. Alejo, Marce, ¿en qué andás? Andaba trabajando. Gracias por las moneditas que te gastaste, ¿eh? Me quedan 3 moneditas de live de ayer.

0: Patti González. ¿Cómo te va, Patti? Bienvenida.
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0: ¿Cómo estás?
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0: Vamos con esto que me llegó ayer en la noche y que, bueno, lo estaba buscando para compartirlo con todos ustedes. Aquí está Reversionados.
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0: Gracias, Sole, por esos regalitos. Gracias.
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0: Silvia M, ¿cómo te va? Silvia de Paso de los Toros, bienvenida. Reversionado, se me va la voz.

Sabes que, Marcelo, vamos, si querés no me dejas solo, Angelito. Vos sabés que ayer, cuando participé un ratito en el vivo, que tenía muchas invitaciones de varios de ustedes, en el vivo que estaban haciendo en la noche, que reitero, yo no soy de participar mucho. Entraba de vez en cuando a un segundito a los vivos de Aya, que fue con la primera que comencé a participar. Y después, bueno, como me invitaron, entré. Siempre eran muy picantes, la verdad, en ese vivo que hacen en la noche, muy picantes, ¿no? Pero ayer me llamó la atención.

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1: Y ahí, escuchando y reflexionando y diciendo, y escuchando todo lo que él decía, ¿no? Todo lo que él decía. Yo no puedo ser tan malvado de haberlo bajado de categoría. O sea que hoy, oficialmente, es nuevamente Angelito de esta cinta de los éxitos, ¿eh? Pero le falta un escaloncito para estar a la altura mía, eso sí. Un escaloncito, ¿no? Un pequeño escalón nada más. Así que nuevo Ángel, bienvenido Angelito, Marcelo a la cinta nuevamente. ¿Qué pasa? Y no jodas, Juan, ¿cómo que no jodas?

0: momento es como, dice, si alguien tiene algo que decir, que lo diga ahora o calle para siempre. Es así, así que si alguien tiene que decir, de los amigos que están ahí en el chat de Marcelo, que lo diga ahora o que calle para siempre.
1: Reversionados.
0: Batman, bienvenido.

0: A Lore le dice a Patti, son temas profundos. Patti está... Marcelo dice, soy tierno, romántico y serio y encantador. Por eso soy nuevamente un angelito. Patti dice, vos sabés que no me gusta hablar de mi vida privada.
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0: Patti Lore le dice a Patti como Juan, yo hablo de mis cosas.
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0: Patti dice, Juan es Juan.

0: Ayer preguntaron muchas cosas. El tema, porque hacían preguntas. Le voy a contar para aquellos que bueno, escuchan el programa y no saben de qué estamos hablando. Entré en un vivo en la noche donde hacían preguntas bastante profundas y serias y que no eran fáciles. Muchas no eran fáciles de mujer y creo que eran todas, casi todas mujeres. Estaba Marcelo Nahuel, creo que es uno de los chicos. No sé si estaba Santana. Por ahí aparecí yo un par de veces y me quedé un ratito. Pero bueno, cada uno responde lo que quiere, ¿no? Hay que ver si lo que responden es verdad o mentira también. Claro, por eso estoy explicando, Sole, no se entiende nada de lo que hablan. Exacto. Hola Tefi, ¿cómo te va, corazón? Bienvenida. Gracias Pati por el. Pati González, gracias por el guiño. Gracias, sí.
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0: Sí, dice Zurraco y Mamba está.

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2: Se ofrece señora para trabajar en ciudad o campaña con experiencia y referencias en todo tipo de trabajo. Se traslada a cualquier punto del país. 098-991-670. Se vende casa, vivienda de Mevir con 3 dormitorios, galpón con pieza y baño y churrasquera con barbacoa, terreno grande, 4458-2924. Se vende casa en Barrio Floresta a una cuadra de escuela número 50, 092-239-518. Se vende casa en Vergara, se permuta por otra que esté en buenas condiciones. La misma está ubicada en Barrio La Cuchilla, calle Lucas Urrutia, a media cuadra de escuela número 50, punto estratégico para funcionamiento de comercio, 099-459-435. Se alquilan habitaciones para estudiantes en Casa de Familia en Montevideo. Contacto con Mercedes Ferreira al 096-706-686. Persona se ofrece para mantenimiento e hidrolavado de casas, 092-899-901. Se vende bicicleta de dama con canasto, 098-882-535. Se vende guitarra en excelente estado. Tratar con Nelson al 091-682-409. Se ofrece persona como aguador, tractorista, maquinista y trabajos varios. Tratar al 098-231-036. Se busca campo para arrendar entre 50 a 400 hectáreas para ganadería, 092-763-816. Se vende auto Toyota Corolla año 2007, dirección hidráulica, vidrio y espejos eléctricos, 4 puertas, en excelente estado. Contacto 098-873-450, 098-873-450. Se ofrece muchacha para trabajar, realiza todo tipo de tareas, responsable y con voluntad de aprender. Contacto 092-536-921, 092-536-921.
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1: Seguimos en la cinta. Hola, hola, hola, hola. José Mancha, ¿cómo te va? Bienvenido. Marcelo Blanca enamoró.

0: Blanca, ahora trabajo en el armenio. No lo tenemos el armenio de cliente, ¿no?
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0: Frapa 78, yo cenando acá y escuchando tu música. ¿Dónde está Frapa? Que no sé.
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0: Pero ¿cómo es? ¿Tu amigo quedó loquito con ella o ella quedó loquito con tu amigo? ¿Cómo es? Leticia, hola, ¿cómo te va? Leti de Colón, feliz viernes, gracias.
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0: Alfredo Sosa, ¿cómo te va? Gotemburgo, estamos lejos, bien.
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0: A mí me gusta mucho este tema, realmente, porque dice muchas cosas. Muchas, pero muchas, muchas, muchas cosas, ¿eh? Es un temazo de Fabio Tona. Lo están pidiendo mucho. Se llama A Tu Medida. Y acá está. Lo que vos necesitás a tu medida. Yo me río porque no puede ser. Sí.
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temazo, dice Graciela. Juancho Blanca organiza el baile el viernes 11. Ah, mirá. Somos pareja desde ese día, mirá vos. Gracias al angelito. Marcelo son pareja, qué bueno. Mirá vos, Cupido. Marcelo hace de Cupido. Aira, ¿cómo te va? Bienvenida.

0: Comunicate con la cinta de los éxitos vía WhatsApp a través del 099-6844-63, 099-6844-63. Así que agarraba los cachetes. No, Marcelo. Viste que cuando llega el viernes, como que uno tiene...
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0: Otra, como que la cabeza cambia, hace clic, ¿no? Clic y dice, bueno, es viernes hoy. ¿Qué hacemos esta noche? ¿Qué hacemos esta noche? Salimos, vamos a comer algo, ¿eh? Vamos a cenar, pizza, vamos a bailar. Pero por ahí de repente estás solo, no tenés con quién salir o tenés si no querés salir con alguien, no sé.

entre una cosa y otra, pero tu cabecita te dice algo. A ver, yo quiero saber qué es lo que dice tu cabecita.

0: Susana Sevilla, bienvenida.
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0: Blanca Cuadro, ¿cómo te va? Exagerado, dice. ¿Quién, Marcelo?
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0: Bueno, me tenés que contar. Ahora después, Marcelo, hablamos y me contás. El renovado obrero, ¿cómo te va, Alecine? Anecini, bienvenido, amigazo. Me tiene olvidado, no me saluda más, ¿eh? Los sábados los que están en Rocha van al renovado obrero, es tremendo. No sé quién va este sábado, no me acuerdo. Yo creo que vi algo por ahí, pero no me acuerdo. Pero sé que algo bueno va, ¿eh? Contame todo, sí, quiero saber todo. La llamo si ella quiere, yo no tengo problema. Antonella, ¿cómo te va? Bienvenida.

Pobre mi amigo del alma. Tu amigo tiene que estar feliz. ¿Cómo va tu colega? ¿Qué colega va? Matías Valdés y Richard y Banda Z. Este sábado, mañana sábado, en El Obrero. Notable, ¿no? Es bárbaro. Blanca Cuadro dice, no tengo que trabajar. No, tengo que trabajar.

0: Trotamundo, amigo que está en California, ¿cómo anda? 15 días sale esto.
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0: Y tengo otro tema, Ale. Ah, quédate ahí, no te vayas, que te lo voy a pasar ahora.

Cristian Celsa, Contigo con Nadie. Es un temazo que no está terminado todavía. 15 días más o menos. Queda todo prontito, Pero los otros días estuvo Cristian, hoy no apareció. Pero ayer estuvimos reunidos un rato largo estuvimos. Y definimos el tercer tema que va a grabar. Este es un temazo, y me tiene muy contento porque es un tema que escribí hace muchísimos años, que no les voy a adelantar el nombre porque si lo buscan van a escuchar alguna versión de Caramelo por ahí, pero no les voy a decir el nombre, pero sí es un temazo que a mí me encanta y me encanta que lo cante él. Pero antes de ese tema que va a ser el último, el segundo tema que se va a alargar con Cristian va a ser este, que esto sí es una mezclita así nomás. Está preparado, es una maqueta, como se dice comúnmente, pero es esto.

Banda Dulce Caramelo. Escuchate esto, Ale, a ver qué me decís vos. Vos que tenés una oreja espectacular.

Un adelanto nada más. Salvador, saludos. Un adelanto, es una premezcla. Es la todavía no está terminado el tema, pero bueno, él me dice, dale, adelantá un poquito lo que estamos trabajando también, así que por eso lo adelantamos ahora para que lo escuchara un poquito mi amigo Alessini, que bueno, tiene su programa por muchas radios donde estamos saliendo en vivo ahora, él sale a continuación, así que bueno, para vos, Ale, era eso. El tema se llama El amor de tu vida, mira vos.

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1: Salvador, dice aquí rumbo a la Riviera Mexicana. Es temprano por ahí, Salvador. Tenemos unas cuantas horas de diferencia, como 4 horas para atrás, me parece, o 5, ¿no?
0: Si me lo decís en el oído.
1: Yo me imagino que me digas amor al oído. Sí. Ah. Porque miren que los angelitos también tenemos corazón, un corazón enorme tenemos. Y sentimos mucho, sentimos. Ustedes saben, y más que te digan, amor. Nelly Brun, ¿cómo te va? Bienvenida.

0: A ver, ¿quién me está atacando? Que por lo que veo, el obrero me está defendiendo, el club obrero, el renovado obrero. Giorgeline dice, no lo defienda, ya son dos. ¿Lo qué, Giorgeline? ¿Qué pasa, Giorgeline? Gracias, Ale, por defenderme. Hay que defender a los angelitos.
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0: Escucho tu voz, susurro tu nombre. Marcelo quiere que muestre cómo hago cuando nado, ¿no? José Mancha, ¿cómo te va? Bienvenido. Las Bicocas, ¿cómo te va? Bienvenido.
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0: Hugo Graña, bienvenido. Angelito, por favor. Angelito, yo. Soraya Álvarez, gracias por seguirme. Soraya, contame de dónde sos, bienvenida.
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0: ¿Dónde está mi fórmula de amor? Que no la veo por ningún lado.
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0: No es que yo la tenga que olvidar. Yo pienso que a mí ya me olvidaron. ¿Dónde está mi fórmula de amor? Aquí está. Nacarena o Macarena, bienvenida. Luis Martínez, bienvenido.

0: Por lo de Angelito te olvidaron.
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o Lima, si quieren promocionar, estamos abiertos acá, No se puede decir nunca, uno nunca puede decir nunca.

Buenísima esta versión de Luna Negra del Caribe con K. Realmente me encanta. Esto es en vivo, ¿eh? He estado escuchando los otros temas y esta versión...

Vamos a darle me gusta, chicos. Frapa 71, bienvenido. ¿Este tema lo quiere dedicar a Lisita? André dice, tremazo. Rosana Suárez, bienvenida.

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0: Carito Pérez, ¿cómo te va? Bienvenido.

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0: Leito, uy, que dice sabor. Sabor, ¿eh?

Almada de Montevideo. Ana, seguime. Orlando García, gracias, seguime también. Aquí está Mariel Barbosa, ¿eh? Te equivocaste conmigo.

Rosana Blanco 415 dice: saludaba a mi vecina Katy Wendy sentadas al sol. ¡Qué bueno! La flaca, ¿cómo te va, flaca? Juan Quintana de Rivera, saludos a los amigos de Rivera.

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7: Las 16 horas, 4 minutos.
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Muy buenas tardes, oyentes de la máquina del ritmo, bombones, ¿cómo están? Bienvenidos, llegó el viernes. Llegó el viernes, che, otra semana de octubre que se fue volando. Bueno, bienvenidos. Desde ya y hasta las 18 horas te hacemos compañía acá en los aires de Mega FM 91.9. Y hoy no es una tarde más, ¿eh? Hoy tenemos un motivo por el que celebrar acá en la máquina del ritmo, al igual que en toda la programación de la Mega en la jornada de hoy. Ya se arrancó el dire temprano celebrando lo que son los 18 años de la Mega. Hoy la Mega está de cumple, cumple la mayoría hoy. 18 años de música, compañía, historias, emociones y de estar cerquita de ustedes. Detrás de cada año hay un montón de trabajos, sueños, desafíos y personas que hicieron posible que esta radio siga sonando y formando parte de la vida de tanta gente. Así que si habrá motivos para celebrar hoy. Hoy celebramos los 18 años de la Mega y le envío un beso grande, grande para todos mis compañeros, para Martín, para Karina en especial, para Bañulo, que fueron quienes iniciaron todo este sueño, ¿no? Del cual hoy somos todos parte. Así que nada, feliz aniversario para todos mis compañeros, para toda la audiencia, para todos nuestros amigos avisadores que también son parte de la familia, por supuesto, son quienes hacen posible que estemos al aire en estos 18 años, así que feliz aniversario para todos, che. Bueno, y hoy, por ser un día especial, ya estamos en vivo desde el arranque allí en Facebook y en TikTok con todos nuestros seguidores y amigos, ¿eh? De las diferentes partes del país, del mundo, que nos siguen y están siempre dándonos cariño y toda la onda, toda la fuerza desde, bueno, como decía, diferentes puntos. Así que bienvenidos a todos a esta edición de viernes de La Máquina del Ritmo, que como verán, ya arrancó a todo 2 y 1 la tarde, para recibir el fin de a todo 2 y 1. Una tarde gris, un poco lluviosa acá en Vergara, me imagino que en gran parte del país también. Pero bueno, ahí mis amigos me van a contar ahora cómo está el clima por ahí. Desde dónde nos están viendo, desde dónde nos escuchan. A la audiencia, ¿qué hace? ¿Qué hace en esta tarde lluviosa mientras escucha la radio? Mientras tanto, el arranque era con la música de Lucas y Franco. Para mi amiga Alicia, que se lo quedé viendo ese tema en el programa pasado. Un beso, Alicia, para usted. Espero que esté ahí del otro lado ya, ¿eh? Ahora nos vamos a ir a Bronco, pero vos acomodate. Acomodate, prepara el mate, prepara el cafecito negro con las tortas, pero subí el volumen de la radio porque la máquina del ritmo ya está en el aire. Suena Bronco, suena Tal Parece y suena así.

La música de Bronco, qué temazo este, ¿eh? Me encanta este tema para un 2 y 1 apretadito, tal parece. O en un solo día, como quieran. Bueno, ¿quién estará ahí del otro lado, che? Déjenme su mensaje, su comentario allí en los vivos. Las líneas de comunicación de la radio que como siempre están habilitadas para ustedes también, ¿eh? El 094-868-568, 098-170760, si no me llaman, 4458-3000 o 3100.

Bueno, saludos para Matías, que nos saludaba por allí. Saludos para José. Vamos a ir buscando los mensajes porque pasan muy rápido en TikTok. Hola Vicky, saludos para Mariela. Hola Reina, en 33 está igual, dice Emiliano. Saludos para Emiliano. Hola, dice, está frío. Saludos para el último romántico por ahí, en Montevideo. Hola, ¿todo bien? Nos dice Víctor. Saludos para Víctor. Hola, Mego Amor, me dice mi hermana, la más linda que me está escuchando ahí. Saludos para mamá, para papá, para mi hermano también. Para el Luki, que andaba ahí en la vuelta. Para toda mi familia, un beso grande, ¿eh? Saludos para el último romántico que me manda rosas. Gracias. Hola. De Mariscala, dice, mi nombre es Karina, acá no llueve, saludos para Karina en Mariscala. Desde Ruta 7, kilómetro 40, familia Veledo, saludos para la familia Veledo. Saludos para Gadea y Luisa Costa, dice, saludos para Gadea y para Luisa. Hola, nos dice Hugo, saludos para Hugo. Hola Vicky, dice Martín, saludos Martín. Hola Esther. Hola, buenas, saludos de 33, ¿de dónde es y qué programa? De Vergara, acá cerquita, Esteban, estamos acá cerquita. Soy Martín, saludos para Martín de Melo. Hola Eduardo, presente, nos dice Eduardo, gracias Eduardo. Bueno, feliz cumple desde Solimar. Saludos para Mario por ahí. Muchas gracias, Mario. Buenas tardes, Vicky. Feliz cumple a Mega y su equipo. Muchas gracias, Héctor. Buenas tardes, muy feliz aniversario. Acá igual te veo desde Maldonado. Saludos para usted ahí en Maldonado. Muchas gracias. Acá también, llovizna y hace frío, todo nublado, dice Héctor, en San José. Oli dice, muy buenas tardes, genia, saludos para Isi. Buenas tardes, bombón, me dice muñeca. ¿Cómo está muñeca en esta tarde, Gres? Feliz aniversario para ti, para todos, muchas gracias, muñeca. Feliz aniversario, dice William. Saludos para José, saludos para María, un beso grande. Hola, ¿qué tal? Dice José. ¿Cómo estás, José? ¿Todo bien? Bueno, los amigos ahí en las redes que ya están del otro lado haciéndonos compañía en esta tarde. Pasa el tema Soy tu Sol, te voy a olvidar. Saludos para Martín. Buscamos la música de Soy tu Sol. A Vergara iba de niño, dice acá Eduardo. Hola, Claudio. Hola, Loba. Hola, Laura. Bueno, a todos los que se van sumando ahí. Bien.

0: Hola corazón, acá estoy, feliz viernes, besotes, feliz cumple a la amiga y sus integrantes. Muchas gracias Alicia, un beso grande para usted. Bueno, les digo a los amigos en Instagram que me están escribiendo. No estoy pudiendo usar Instagram hoy, porque estoy con mi celu acá transmitiendo. Así que mándenme a Facebook o a WhatsApp si lo tienen, y si no, bueno, hablamos después. Hola, te estoy escuchando Entre Ríos, acá llueve, dice Pedro. Saludos para Pedro.
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0: Bueno, saludos para Stephanie, para Julio.

Saludos para Jerez. Sí, pasamos canciones. Puede solicitar música, claro que sí. En un ratito vamos a tener el horóscopo para el fin de semana, ¿eh? A ver qué nos dicen los astros para el fin de semana a todos los signos del zodíaco. A ver qué nos depara el fin de, che.

Bueno, y a todos los oyentes de La Mega, a todos los que están ahí del otro lado, como para ir celebrando este nuevo aniversario de La Mega, para celebrar la mayoría, quiero que me cuenten a ver qué recuerdos tienen o qué anécdota tienen con La Mega, desde cuándo nos escuchan. Hay mucha gente del otro lado que está desde el primer día con La Mega, ¿eh? Así que bueno, cuéntenme, ¿desde cuándo nos escuchan? ¿Cómo descubrieron La Mega? ¿Qué es lo que más les gusta de la radio? Cuéntenme todo, todo lo que tenga que ver con la radio, cuéntenmelo. Feliz viernes, Vicky, querida, te estoy escuchando desde Misiones, República Argentina. Saludos para Gabriel, gracias por estar del otro lado. Yo acá bombón mirándote, que no es poca cosa, dice Muñeca. Saludos para Muñeca. Hola, Vicky, saludos desde John Río Negro. Mario, saludos para John, para Mario en John. Feliz cumple a La Mega, dice Martín, muchas gracias. Mirá lo que suena, Marito Silva Jr. Y este tema que se llama Afuera está lloviendo. También aquellos que quieren mandarle un saludo especial a La Mega pueden hacerlo, los leemos. Compartimos el mensaje. Si quieren saludar a alguien en especial de La Mega también. Feliz cumple, dice Jess, muchas gracias. Excelente tu programa, Vicky, muchas gracias, Martín. Hola, Bruno, bienvenido. Bueno, yo le invité al Dire para que venga un ratito, vamos a ver si aparece. Si no, se fue de paseo. Hola, ¿cómo estás? Saludos para Bruno. Bien, bien, y vos, querido, ¿cómo estás? Feliz cumple para todos los integrantes de La Mega por muchísimos años más, dice Susana. Un beso grande para Susana, que está ahí del otro lado.

Hola Vicky, un saludo desde Noblía. Feliz cumple a la amiga. Muchas gracias, Fabián. Un abrazo grande para vos en Noblía. Hola, buena la radio. Está buena la radio y se tiene buena energía. La participación de la audiencia siempre le da un plus. Saludos para Mario. Muchas gracias, Mario. Sin duda que sí. Soy tu fan, dice por acá. Bueno, muchas gracias, Martín.

Ya se viene Lucas. Buenas tardes, feliz aniversario. Pasa un tema de herederos. Saludos, dice Rafa. Saludos para Rafa hoy en Melo. Muchas gracias, Rafa. Buscamos la música de herederos para vos. Saludos para Alicia, 98.5 era Alicia. Nos escucha desde la 106.7, Alicia. Un beso grande para mi amiga que está desde los inicios. Es una de las personas que está desde los inicios con la Mega, Hola, buenas tardes, Vicky. ¿Cómo estás? Feliz cumple a la Mega. Yo compartí un momento muy bonito con la familia que tengo en la Mega. Lo mejor que podía haber pasado, los quiero. Bueno, muchas gracias. Saludos grande para Julia y en Rincón. Qué temazo este, Dos y uno rabioso el arranque nomás. Saludos para Martín. ¿Qué le pasa? No, estoy sin señal. Yo no tengo. No. Le pasa lo de la radio, si querés. Gracias, Bruno, por la manita. Bueno, saludos para Juan por ahí también. Saludos para Mariela. Ya nos vamos a ir a la primera parte del horóscopo en un ratito nada más.

0: Saludos para Gilsi, saludos para Seba que nos envía, Seba por allí. Una rosa tan maravillosa, gracias.
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0: Saludos para Antonio que nos saluda, ¿cómo está Antonio? ¿Todo bien? Hola, buenas tardes. Me lees Cáncer, dice, te escucho siempre desde Artigas, gracias. Saludos para Ander. Buenas tardes, feliz aniversario, José, de José Valle Ordóñez, acá mirándote y escuchándote. Te voy a pasar un tema de la misma cuadra, muchas gracias. Saludos para José en Valle Ordóñez.

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Un beso grande para Estela y para Lauren por ahí, Saludos para Cevita, muchas gracias. Saludos para Alessandro. Qué temazo este también, la música de Fede Rojas para bailar apretadito el fin de semana. Hola, buenas tardes, de San Carlos Maldonado te saluda banda Simplemente Vanessa. Un beso para ustedes, che, gracias por estar viéndonos. Así pego la vuelta, dame una razón para no marcharme ahora. Algo de herederos, te escucho desde Rivera, dice Martín. Saludos para Martín en Rivera. Saludos para mi sobrina Erika Yamil, la que me está viendo por ahí.

0: Hola Rodrigo, que nos escribe también por allí en Facebook. Buenas tardes de Pueblo Rincón, saludos para Pablo. Mandale saludos a mi tía que está en el Congo, dice la teniente Rada. Ah, no, ya la caí. Me cagaron. Bueno, Fede Rojas es lo que suena. Este tema que se llama Dame una razón. Sabía que tarde o temprano me iban a agarrar esto. Bueno, en fin. Saludos para Mario que dice: hola Vicky, ¿cómo estás? Un saludo de las piedras. Algo de herederos, gracias. Un beso grande para Mario que se enganchó también por ahí. Bueno, un beso grande para todos los amigos que están ahí del otro lado. Ya se viene la tanda y enseguida venimos con la primera parte del horóscopo. A ver qué nos dice el horóscopo para el fin de semana. Antes de irnos a la tanda, les quiero decir que Trópico 97 está celebrando sus 30 años al aire. Trópico 97, mañana sábado, baile noche por tres en el Oxígeno Club. 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Con la música de Franco Augusto, con la música del Piña Cantor, que va a estar por allí a todos y uno toda la noche. Nos vamos a la tanda y ya volvemos.
1: Mega FM presenta la hora. Las 16 horas, 36 minutos.
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0: 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Bueno, seguimos. Nos van a dejar seguir al aire. No, pero quedé quemada, ¿eh? Quedé quemada con aceite, con este que me hizo leer un mamarracho. Ya lo bloqueé. Pensé que nunca me iba a pasar y mirá vos, me hizo caer. Dios mío, no tendría que haber sesteado yo hoy. Bueno, en fin, continuamos. Nos vamos a ir a la primera parte del horóscopo. Saludos para Teddy en Montevideo que nos deja su comentario. Hola, ¿cómo andás de Montevideo, Teddy? Saludo grande para él. Vicky tranquila dice, contá hasta 10 primeros y conoceré a Capricornio. Son buenos, pero cuando arrancan... Ay, ay. Saludos para Ander, ya se viene Cáncer. Hola, Vicky, te escucho. De Santorino, saludos para Jesús. Ah, no, Jesús es nuestro compañero. Y viste, se me cruzan los comentarios acá en el vivo mismo. Me llegan comentarios de una persona, pero con el nombre de otra. Bueno, en fin. Saludos para nuestro compañero Jesús que nos está viendo por ahí. Me preguntan si me gusta el campo.

Saludos, dice Mauro. Saludos para Mauro. Hola, compa, ¿cómo estás? Acá escuchando muy bueno el programa. Día gris, soy feo el día, dice Jesús. Saludos para Jesús. Saludos para Marcelo. Saludos para Mario, que quiere tortas fritas. A ver, alguien en Montevideo que esté haciendo tortas fritas. Allí en Ciudad de la Costa era, ¿no, Mario? Mario Silva me pide Néstor. Vamos a buscar algo de Mario Silva. Saludos para mamá, que me manda un mensaje. Feliz aniversario. Bueno, no me aparece el mensaje acá.

Feliz aniversario, que sean por muchos más, con toda esa alegría. Muchas gracias, Mau. Un beso grande. Ahora pude ver tu mensaje. Saludos para Marcelo. Calculé que algo te pasó, dice que estaba... Sí, a mí se me notan los ojos, ¿viste? Estoy caliente, se me notan los ojos. Se me nota. Saludos para Camilo. ¿Cómo estás, Camilo? ¿Cómo estás para mañana, Camilo? Saludos para Marito, que pide algo de Soy Tu Sol. Vamos a buscar algo de Soy Tu Sol para compartir. Bueno, ahora sí nos vamos a ir al horóscopo, che. Con la música de Fede Rojas y este tema que se llama Dame una razón. Saludos para Sebastián de Paso de los Toros. Saludos para mi hermana que pide lo último de Franco. Vamos a buscarlo. Saludos de San Ramón Canelones. Saludos para Dayana en San Ramón. Che, qué lindo San Ramón, Fui a bailar danzas una vez allá, qué lindo. Desde Paso de los Toros, saludos para Robert también. Saludos para Daniel, Diego. Bueno, para todos los que están ahí del otro lado. Hola, saludos de Tacuarembó. Viví ahí un tiempo, dice Marcelo. Temazo de Fede, dice Mario. Sí, Camilo, por supuesto. Por supuesto que vamos a ir a festejar los 30 de Trópico 97. El año pasado no pude ir. No pude ir al aniversario de Trópico. Pero este año sí. Bueno, antes del horóscopo vamos a ver si nos retan. Ah, llegó el director. A ver, director, acérquese. Acérquese por acá, que lo vean.

0: Bueno, estamos con el director de la radio, estamos con Martín Sánchez, que bueno, aceptó nuestra invitación para acercarse a la máquina del ritmo, que hace tiempo que no venía. Buenas tardes, director, bienvenido.
1: ¿Cómo anda? Buenas tardes, un gusto, como siempre.
0: Ahí saluda a toda la audiencia que nos están viendo de todas partes del Uruguay, del mundo. Bueno, diré, cuénteme a ver cómo está viviendo esta mayoría de edad acá en la Mega.
1: No, buenazo, como siempre, ¿no? Impecable. Hoy conversábamos de mañana, estuvimos hablando de lo que era la radio, bueno, todos los aniversarios y demás, ¿no? A nivel institucional, de lo que es la radio formalmente, bueno, hace 13 años y moneda, ya que es en mayo, y a nivel de la primera vez que iniciamos el proyecto de la radio, hoy son 18 años, se conmemoran 18 años, bueno, y en la mañana estuvimos hablando todo eso, lo que significa, ¿no? Y demás, el instalar o de formarse o crear o como se le quiera llamar un medio de comunicación comunitario en Vergara, y en sí fue hace un ratito, fue un 9 de octubre de 2009 a la hora 16:45 cuando bueno encendimos la primera llave de la primer mega junto a los compañeros.
0: Bueno, mirando para atrás, ¿cuáles fueron los momentos que marcaron la historia de la radio y bueno, qué se siente haber llegado hasta acá?
1: Y los momentos, y yo creo que y yo creo que cuando se inició la primera vez la radio, obviamente que es uno de los momentos más especiales porque no sabes cómo va lo que va a suceder después, ¿no? Ni cómo se va a conectar, ni cómo ese proyecto va a tener éxito o no, ¿no? Entonces yo creo que uno de los momentos más importantes cuando se comienza, ¿no? Y de ahí comienzan a llegar la gente que se siente identificada con la idea, porque en sí forman parte los que se sienten identificados con la idea, ¿no? Y después hubieron cantidad de momentos importantes. Ya vamos por acá. Después, obviamente, que hubo una audiencia pública para mostrar cada una de las propuestas. Fue un momento muy importante, bueno, en ver quiénes nos acompañaban, qué decía, y ahí también va mucho en lo que vos planteás y lo que la gente ve, la devolución que hay en las audiencias públicas, ¿no? Que fue lo que hizo el gobierno allá por el 2011, 2012. El momento de encender la propuesta fue formalmente, obviamente que fue muy, muy importante. El momento de bajar la llave para presentar el proyecto, obviamente que también. Y después hay miles de momentos importantes. Creo que cada momento, cada paso o cada cosa que se hace hay que hacerla importante, porque si no tiene tipo la magia o uno creer en lo que hace, como que esos momentos quizás pasan desapercibidos. Entonces, como que creo que el día a día es importante, ¿no? Para cada cosa.
0: ¿Hay alguna meta, sueño, proyecto que tenga a futuro?
1: Y siempre hay, ¿no? Metas y proyectos, ideas, siempre, obviamente, siempre hay, sí, en hacer cosas nuevas, innovar y demás, pero yo creo que en estos 18 años como que más que nada hoy en día las metas son en avance, la radio, en ir acompañando la tecnología, en proyectarse en la región y demás. Creo que vamos por ahí, no sé, como que quizás hace algunos años podíamos pensar en la radio como, no sé, más potencia podríamos hablar, pero hoy en día el tener más potencia y llegar más lejos, no llegás a mercado donde, bueno, no le vas a vender. Entonces podés tener más potencia, llegar más lejos, pero hay que financiar eso. Entonces a veces es medio complicado el tema de cómo financiar, ¿no? El tema de la radio. Entonces quizás por ahí no hemos quedado un poco en el tema de no pensar en esas cosas, o no sé. Pero siempre hay ideas más que nada en ir avanzando, ir innovando, ¿no? Y no sé, como que los horizontes que no hemos puesto hemos llegado, entonces creo que es ir planteando quizás nuevos horizontes, puede ir por ahí, no sé, o ir enganchando más gurizadas jóvenes a veces también para que se sumen esto. El sábado en la noche había unos muchachos, el hijo Scotto estaba con él aquí, y miraba, bueno, cuánta gurizada nueva a veces va sumando y cuántos comienzan, y creo que los desafíos quizás puede ir por ahí también, ¿no? En formar gente nueva que siga los pasos de la comunicación.
0: Y reemplazando el personal, ¿verdad? bueno, muchos mensajes que van llegando por ahí, gracias a todos los amigos. ¿Cuál es el mensaje que le envía a toda esa gente que está ahí del otro lado y que nos acompaña en estos 18 años?
1: No, enviarle un saludo. Usted tiene uno de los programas que bueno, que juega mucho con el streaming, con las redes sociales, con gente que no son las que las ondas propiamente dichas, la radio llega, o es la lo que llegamos a través de las noticias que son en la región. Entonces, bueno, hay mucha gente que la sigue, que son de otros puntos, que la siguen, bueno, por el carisma, por la forma, por diferente de la propuesta suya. Entonces, el saludo para ellos, bueno, y invitarlo a que conozcan la Mega, que le den seguir, todo lo que son las plataformas de la radio. Y por qué no, cuando hagamos alguna actividad, invitarlo a que nos visiten por Vergara.
0: La verdad que sí, para la fiesta de la Mega el año que viene. Bueno, gracias, Dire, por venir y no. Bueno, feliz aniversario.
1: Muchas gracias por estos minutos y bueno, no, nos vamos con Jack a ser mandado. Bueno, saluda ya.
0: Hola, sí. Hola. Feliz aniversario, Seca.
2: Feliz aniversario.
0: Muy bien. Chao, gracias, director, que pase bien. Bueno, seguimos, ahí pasaba entonces el director Martín Sánchez. 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Ya vamos a ir a leer los mensajes, pero nos vamos a ir rápidamente al horóscopo, ¿eh? Con la música de Tiago PZK.

Bueno, horóscopo del fin de semana de la máquina del ritmo. El cielo viene con movimientos inesperados, decisiones, mensajes, encuentros, oportunidades y alguna que otra sorpresita. Aries, energía para vos el fin de. Vas a sentir que necesitas romper con la rutina. Algo que venís haciendo siempre de la misma manera te va a aburrir y vas a buscar una alternativa. En el amor, una conversación puede cambiar completamente la percepción que tenías de alguien. Si estás soltero o soltera, una persona puede mostrar un interés que hasta ahora había mantenido bastante oculto. En el dinero, una compra que venías dudando puede finalmente concretarse. También aparece una oportunidad para ahorrar en algo si sabés esperar un momento. En la salud, atención a los excesos del fin de semana. Comida, horarios, pantallas o actividad. Tu cuerpo te va a pedir equilibrio. Número 28, color bordó para Aries. Desafío para vos, Aries, el fin de. Elegí una situación que normalmente querés controlar y esta vez deja que se resuelva sola. Soltá. Saludos para Edward, que es de Aries. Bueno, Tauro, energía el fin de semana trae una sensación de estabilidad después de días bastante movidos. Vas a recuperar el gusto por las cosas sencillas, Tauro. En el amor, alguien puede demostrarte cariño mediante un gesto pequeño pero muy significativo. Si estás conociendo a alguien, observa más de lo que hace que lo que promete. Dinero, puede aparecer una solución para un gasto que te preocupaba. También es buen momento para recuperar algo que prestaste o reclamar algo que te corresponde. En la salud, tu cuerpo te va a agradecer una alimentación más ordenada y dormir un poco más de lo habitual. Número 41, color celeste. Desafío para Tauro. Durante este fin de semana no aceptes ningún plan solamente por compromiso, Tauro. Géminis, energía, noticias, mensajes y movimiento. Vas a tener más de una cosa sucediendo al mismo tiempo y una conversación puede abrirte una posibilidad inesperada. En el amor, una persona puede volver a buscarte después de un periodo de silencio. La sorpresa va a estar en cómo reaccionas vos. Dinero, cuidado con una oferta demasiado tentadora. Antes de aprovecharla, mirá la letra chica, Géminis. Salud, tu mente necesita silencio. Si no frenás el bombardeo de la información, podés terminar agotado o agotada sin haber hecho demasiado físicamente. Número 32 para vos, Géminis, color azul. Desafío, no respondas inmediatamente un mensaje que te genere emoción. Espera, pensá y después contesta. Cáncer, energía del fin de semana de limpieza emocional. Algo que venías cargando empieza a pesar menos y vas a recuperar una tranquilidad que necesitabas. En el amor, una persona cercana puede sorprenderte con una confesión, un pedido de disculpas o una muestra de afecto. Para los solteros, una conexión puede comenzar de una forma muy inesperada. Dinero, evita prestar plata por compromiso. Si alguien te pide ayuda, primero asegúrate de no quedar vos en una situación incómoda. Salud, necesitas proteger tus momentos de descanso, no te hagas responsable del estado de ánimo de todo el mundo. Número 6, color naranja para vos, Cáncer. Desafío, hacé algo que te recuerde quién eras antes de empezar a preocuparte tanto por los demás. Leo. Energía para el fin de, vas a recuperar protagonismo, Leo. Una invitación, una reunión o un encuentro puede devolverte entusiasmo y hacerte sentir nuevamente en tu elemento. En el amor hay posibilidades de coqueteo fuerte. Alguien puede mirarte de una manera que no deje demasiadas dudas. En pareja, una salida diferente puede renovar la conexión, Leo. Dinero, podés recibir una buena noticia relacionada con un pago, venta o propuesta. No gastes inmediatamente lo que todavía no tenés en la mano, Leo. Salud, tu energía física estará alta, pero cuida la hidratación y no te exijas de más de la cuenta. Número 26 para vos, color salmón. Desafío, permitite recibir un cumplido sin responder, no es para tanto. Simplemente decí gracias y listo, Leo. Virgo, el último de esta primera parte. Energía, algo que parecía complicado empieza a acomodarse. Vas a tener una sensación de por fin entendí qué tengo que hacer. En el amor puede surgir una charla muy honesta. Una persona va a mostrarte una faceta que no conocías y eso puede acercarlos mucho o ayudarte a tomar distancia. Una de dos. Dinero, buen fin de semana para encontrar un gasto innecesario que venías naturalizando. El ahorro va a aparecer más por organización que por sacrificio.
En la salud, presta atención a la tensión en el cuello, espalda y mandíbula. Tu cuerpo puede estar mostrando el estrés que tu cabeza intenta ignorar. Número 15, color marrón para Virgo. Desafío, deja un problema sin resolver hasta el lunes. Sí, Virgo, vas a sobrevivir el fin de semana. Bueno, esa fue la primera parte del horóscopo. En un ratito nos vamos a la segunda.

Saludos para Dylan, que nos saluda desde Durazno. Saludos para Bruno, que nos dice hola, ¿cómo estás, Bruno? Hola, saludos de Cardona, Soriano, ¿de dónde son? Saludos, dice Danilo. Somos de Vergara, 33, Uruguay. Un beso grande para Belén, que se suma por ahí. Saludos para, a ver quién más anda. Saludos para Seba, que nos está viendo también por ahí. Jackie Boom, sí, era Seba, se fue hace un ratito con su papá. Tu cuerpo te va a pedir equilibrio, número 28, color bordó para Aries. Saludos para Eduard, que es de Aries, se ve. Saludos para Scorpio, el escorpiano por ahí, que en un ratito se va a venir Scorpio en la segunda parte. Saludos para Ángela, que nos dice vamos. No se puede dejar para mañana lo que se puede hacer hoy, dice Seba. Acá te dijeron que aguantaras hasta el lunes, querido, no sé. Tal cual, Virgo, mi marido, dice Ángela. Saludos para Ángela. Saludos para José, que nos envía unas rosas. Muchas gracias, José, de Pando. Saludos para Daya, que anda por ahí también. Bueno, muchas gracias a toda la gente que se va sumando, che.

Bueno, los amigos que saludaban al Dire por ahí, muchas gracias, muchas felicitaciones por esos 18 años. Felicitaciones amigos, sí, así es Eduardo, sigan así, llevan un buen camino, de cada tiempo llega su fruto. Gracias directora de nuestra radio, dice Mario, muchas gracias Mario. Saludos Martín, un abrazo, dice Jesús. Lo más lindo es la comunicación, excelente programa, dice Pablo, muchas gracias. Te tapaste con el micrófono, dice. Y bueno, el micrófono es más grande que yo. Vicky, mi libra, dice que me dé cosas lindas, dice muñeca. Ya se viene libre en un ratito, muñeca. Hola, buenas tardes, Vicky. Saludos cordiales, buen viernes para ti. Muchas gracias, Mauro. Hola, buenas tardes, Vicky. Saludos desde Zacatecas, México. Saludos para Julio. Capricornio no ha pasado, Eduardo, todavía. Sin duda la radio es importante para la comunidad y felicitaciones. Yo me enganché en su programa por su carisma. No cambies, abrazo, gracias Néstor. Hola, pasame el signo Cáncer. Soy Rafael de Rosario. Ya pasó Cáncer, Rafael, espero que lo haya escuchado. Muy buena música, excelente el horóscopo. Gracias corazón, dice mi vecina Chata, que le mando un beso grande. Saludos para José, que nos saluda por ahí. Ah, Rafael era la persona que andaba buscando un amor el otro día de Argentina, Rafael, ¿no? No te olvides que ando buscando un amor, dice. Soy Rafael de Rosario. Te paso mi número. Bueno, el número es 3416-104-296. 3416-104-296 es el número de Rafael.

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1: Las 17 horas, 9 minutos.
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Bueno, sonaba la música de Cazzu, el tema con otra, temazo este, ¿eh? Feliz aniversario, corazón, que sea por muchos años más. Después hay que salir a festejar. La amiga es la uno, me acompaña siempre, dice Jova. Un beso grande para Jovita y en Almacén Las Rejas, che, para Teodora, para toda la familia. Un beso grandote. Ya se viene la misma cuadra, banda solicitada también en la tarde de hoy. Se viene Franco Augusto, se viene Herederos para Rafa y el Melo. Saludos para Milagros, que nos saluda por ahí. Saludos.

Saludos para Chichita, que está ahí en TikTok viéndonos también, ¿eh? Saludos para la gente que nos envía una rosa por ahí, muchas gracias.

0: Feliz aniversario a la radio. Desde el primer día que estoy, dice Susana. Un beso grande para Susana. ¿Cómo andás? Saludos, Vicky. Pasame un tema de chocolate, dice Rodrigo. Saludos para Rodrigo.
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0: Buenas tardes, Vicky. Saludos para Martín. Siempre me acompaña desde lejos. Me siento en el pueblo, dice. Gracias. Saludos para Freddy. Feliz aniversario. Vamos por más, nos dice Julia. Muchas gracias, Julia.
1: Perdóname.
0: Feliz aniversario para Martín, nos dice Alicia. Un beso grande para Alicia. Saludos para Freddy en Argentina. Gracias, Freddy, por seguirnos, ¿eh?

Saludos de Florida, Uruguay, nos dice Mario. Saludos para Mario en Florida. Hola, pasamos un tema de Leo Mattioli, dice Walter. Saludos para Walter. Escuchando en Caraguata. Saludos para vos. Lo que suena Franco Augusto, uno de los artistas solicitados en la tarde de hoy. Saludos para mi hermana que pedía un tema de Franco. Suena

0: Saludos para Karen por ahí. Saludos para Walter. Para Rudo también. Hola, hola, Durazno presente, dice. Gracias a la gente de Durazno. Buenas tardes desde Artigas. Saludos. Saludos para vos. Saludos para David. Bienvenidos. Ya nos vamos a ir a la segunda parte del horóscopo en un ratito nada más. Para la gente de Libra que andaba por ahí. Para Karen. Hola, ¿cómo está el pueblito? Un abrazo, dice Mario. Saludos para Mario Remedios. Aguantes los Marios, dice. Hay un montón. La verdad que sé. Buenas tardes, Vicky. Un saludo para la más mimosa de la casa de parte del Gaby. Y muy feliz día y muy feliz. Los hace sentir todas las tardes. Muchas gracias, Gaby. Saludos para ustedes por ahí. Gracias por estar.
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0: Bueno, estoy esperando que me cuenten cuáles son sus recuerdos con la Mega en estos 18 años. ¿Desde cuándo nos escuchan? ¿Cómo descubrieron a la Mega? Estamos celebrando la mayoría de edad de Mega FM 91.9. A ver.
2: Hola, ¿cómo estás, Vicky? ¿Todo bien? Bueno, muy feliz. La radio. Muchísimas gracias por siempre tenernos presentes. Y quiero que me pase uno de. Un temita ahí. De Antonio Río. Gracias, un abrazo.
0: Un beso grande para mi amiga Hortensia, para mi simpatía de la Mega, che. Gracias por estar del otro lado. El tema Alicia, el que me pidió el otro día. El que me pidió el otro día lo pasé al arranque, como le dije. Iba a arrancar con ese tema. Buenas tardes, buena música. Yo tractoreando muy nublado por Young. Con ganas de lloviznar. Saludos, dice Néstor. Saludos para Néstor en Young. Acá está quedando feo en cualquier.

Es la primera vez que te veo, emitís en una radio, qué bueno, amiga, arriba Uruguay, saludos para Tato por ahí. Estamos en Mega FM 91.9 que está celebrando sus 18 años hoy.

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1: Bueno, se me apaga la compu, no estoy pudiendo ver el horóscopo.
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1: Tenés que venir a conocer Entre Ríos, dice Pedro por allí. Argentina, no conozco Argentina, ni un punto de Argentina conozco. Algún día me voy a mandar. Muy feliz cumpleaños, un abrazo para todos, dice Mario. Muchas gracias, Mario.

0: Yo sinceramente la radio la primera vez la seguí por la página online y luego quien me llevó a seguir esta grata compañía, la genial conductora Vicky. Gracias por su simpatía y carisma. Muchas gracias, Mario.
1: La heroica.
0: Conozco tu departamento, dice. Anduve por ahí, amo su naturaleza. Saludos para Tato. A ver si logro prender la crumpu para seguir con el horóscopo, che. La heroica es lo que suena. Temazo de la heroica ese.

0: Mega FM presenta la hora. Las 17 horas, 30 minutos.
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Matías Valdés, la penúltima era lo que sonaba. Nos vamos a ir rápidamente a la segunda parte del horóscopo a ver qué nos depara el fin de para los que somos de la segunda parte. Bueno, me van a quedar muchos mensajes sin leer ahí en Instagram, en TikTok, en Facebook.

Yo soy de La Charqueada, dice. Hace 30 años vivo en Montevideo. Saludos para Ángel. Del 12 de febrero, Ángel es de Acuario, ¿no? Después tenemos más mensajes. Bueno, Karen, que es de Libra. Bueno, creo que era eso que tenía por acá. Me perdí Leo, dice Tato. Sí, te perdiste Leo. Por aquí me preguntaban. Del 30 de noviembre es de Sagitario, ¿no? En Florida, te felicito, muy lindo programa, muchas gracias. Hola, Franco de Maldonado. Vamos, Acuario. Vicky dice Mario, ya se viene Acuario. Hola Vicky, soy Leti de Tacuarembó, me pasás un tema lindo, gracias, un beso Leti. En Florida, te felicito, muy lindo programa, eso ya lo leí. Hola Vicky. Muchas gracias Héctor. Saludos para Carol. Hoy toca bailongo en Carrasco, dice. Bueno. Hola, Libra, ¿ya pasaste? No, ya se viene Libra. Gracias, Víctor, por compartir el vivo. Nos vamos a ir a Juliarse. Ocio Fagundes, y este tema que se llama Supera, a la segunda parte del horóscopo. Hola, hacía tiempo que no te escuchaba. Saludos para Marcos. Saludos de Bella Unión, Artigas, dice Anderson. Saludos para Anderson. Bueno, ahora sí. Yo estuve trabajando en Samán con una empresa de construcción y estuve en la radio cuando estaba en prueba de emisión. Bañulo me hizo una entrevista. Muy lindos recuerdos. Saludos, dice Néstor el Guichonense. Muy feliz aniversario, querida radio. Muchas gracias, Néstor. Mirá qué lindo recuerdo que tenía Néstor. ¿Qué tiene? Bueno, vamos a la segunda parte del horóscopo. A ver... cambió de color el pelo. Sí, sí, muchos cambios, muchos cambios. Mucho más joven, dice. Bueno, muchas gracias. Pensé que era al revés igual. Bueno, vamos a la segunda parte, si no, no vamos más. Libra, energía para Libra. Se abre una puerta social, un encuentro casual puede llevarte a conocer gente nueva o recibir una propuesta que no estaba en tus planes. En el amor, si venís dudando sobre alguien este fin de semana, puede aparecer una señal concreta. No vas a necesitar interpretar demasiado, algo se va a mostrar bastante claro. En el dinero, evita comprar para impresionar o quedar bien con alguien. Tu bolsillo no tiene que demostrar nada, Libra. En la salud, necesitas recuperar armonía entre tu vida social y tu descanso. Una noche tranquila puede hacerte más bien de lo que imaginas. Número 44, número maestro para Libra, color violeta. Desafío para Libra, elegí vos el plan. No preguntes qué hacemos. Esta vez decidí vos. Escorpio, energía del fin de semana de intuición poderosa. Vas a percibir rápidamente quién está siendo sincero y quién no. Pero cuando... cuidado con convertir cada sensación en una sospecha. En el amor, una situación que estaba ambigua puede tomar forma. Alguien podría acercarse con una actitud más clara de lo habitual. Si estás en pareja, una conversación íntima puede fortalecer muchísimo el vínculo. En el dinero puede aparecer una oportunidad relacionada con algo que sabes hacer bien. No la descartes solamente porque al principio parezca pequeña. En la salud necesitas descansar emociones acumuladas. El movimiento físico puede ayudarte a sacar de la cabeza aquello que venís dando vueltas. Número 33 para vos, color azul. Escorpio, desafío para vos. Antes de reaccionar frente a algo que te moleste, espera 10 minutos. Tu respuesta puede cambiar completamente. Saludos para Andrea, que es de Escorpio. Con los ojitos abiertos se paren para escucharme nombrarle. Ay, amiga mía. Bueno, Sagitario. Energía, espíritu aventurero al máximo. El fin de un plan improvisado puede terminar siendo uno de los mejores momentos del fin de semana. En el amor puede aparecer química con alguien que inicialmente no considerabas una posibilidad. Para quienes están en pareja, romper la rutina será clave.
En el dinero, cuidado con gastar como si el mes tuviera 60 días. Tu entusiasmo puede ser más rápido que tu billetera. Salud, necesitas movimiento y aire libre. Estar encerrado demasiado tiempo puede afectar tu ánimo. Número 21, color verde, para vos, Sagitario. Desafío, decí que sea una propuesta que normalmente rechazarías por comodidad.

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1: Bueno, Capricornio, a ver qué dice para nosotros el horóscopo. ¿Hay capricornianos del otro lado? ¿O estoy sola acá? Energía, Capricornio, vas a tener una claridad poco habitual sobre algo que querés conseguir. Una decisión tomada este fin de semana puede repercutir positivamente más adelante. En el amor, alguien puede demostrarte interés de una manera tranquila y constante. No busques fuegos artificiales, quizás la señal esté justamente en la estabilidad. Dinero, buen momento para pensar en el próximo mes y no solamente en este fin de semana. Una pequeña decisión puede ayudarte a evitar un gasto mayor después. En la salud, tu cuerpo necesita pausas reales. Descansar no es perder el tiempo. Número 12, color negro. Me encantó el color. Desafío, cancela una tarea que no sea urgente y usa ese tiempo para vos. Acuario, energía para vos, Acuario. Algo inesperado puede cambiarte el humor para bien. Una noticia, una invitación o incluso una conversación casual puede abrirte una idea nueva. En el amor, atención a una conexión que comienza desde la amistad o desde una conversación aparentemente inocente. La química puede aparecer cuando menos la estés buscando. En el dinero, una idea que tenés guardada puede tener potencial económico. Anotala y empezá a pensar cómo convertirla en algo concreto. En la salud, tu cabeza necesita cambiar de estímulo hacia algo manual, creativo o físico que no implique mirar una pantalla. Número 37, color plateado para vos, Acuario. Desafío, hace algo completamente diferente a lo que tenías planeado para el sábado. Para el sábado específicamente. Saludos para Marco, que es de Capricornio. Saludos para Pedro, que también es de Capricornio. Héctor también. Bueno, Piscis. Nos vamos a Piscis. El último del horóscopo.
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1: 14 de enero, Marcos.
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1: Piscis. Son complicados los Capricornios de enero, ¿eh?
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1: Energía para Piscis, vas a estar especialmente receptivo o receptiva a las señales de tu entorno. Una conversación puede darte una respuesta que estabas buscando sin siquiera haber preguntado directamente. En el amor, una persona puede acercarse de manera dulce pero inesperada. Si estás soltero o soltera, no descartes una conexión por no sentir fuegos artificiales desde el primer minuto. En el dinero puede aparecer una propuesta que parece pequeña pero tiene posibilidades de crecer. Escucha antes de decidir. En la salud, tu sensibilidad estará alta. Alejarte de ambientes cargados y de personas que te absorben energía será fundamental. Número 4, color lila para Piscis. Desafío, no intentes adivinar lo que otra persona piensa. Si necesitas saberlo, pregúntaselo. No anden adivinando cosas. Uno sobrepiensa e imagina cosas que no son. Entonces, si tenés una duda, pregunta.

0: Qué lindo lo que me dio mi libra, dice Muñeca. Bueno, me alegro, Muñeca. Saludos para Alicia, que dice, bueno, le gustó Acuario, Alicia. No, Karen, no lo estoy grabando el horóscopo. Para que te repito, Libra. Hoy no lo estoy grabando. Queda en Facebook sí queda, el vivo. Hay que adelantarlo y ver el horóscopo.
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0: Pero te repito, Libra, acá.
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0: Energía para Libra, se abre una puerta social, un encuentro casual puede llevarte a conocer gente nueva o recibir una propuesta que no estaba en tus planes. En el amor, si venís dudando sobre alguien, este fin de semana puede aparecer una señal concreta. No vas a necesitar interpretar demasiado, algo se va a mostrar bastante claro. En el dinero, evita comprar para impresionar o quedar bien con alguien. Tu bolsillo no tiene que demostrar nada. En la salud, necesitas recuperar armonía entre tu vida social y tu descanso. Una noche tranquila puede hacerte más bien de lo que imaginás. Número 44, número maestro para vos. Color violeta, desafío. Elegí vos el plan este fin de semana. No preguntes qué hacemos. Decidí vos esta vez, Libra.
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0: Saludos para Leti por ahí. Capri de enero muy tranqui, dice. Bueno, si vos decís. No estuvo tan mal, dice Karen. No, bien, bien. Saludos, Karen. Gracias a vos por estar,
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0: Te escucho desde Tacuarembó, dice Edgardo. Gracias, Edgardo.

0: pierde.
1: Ando media bajón, Vicky, dice, necesito algún temita que me levante. Saludos para Daya, ¿qué pasó, Daya?
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1: Abel, ¿cuál podemos pasar?
2: 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Voy a dejar que me gane el recuerdo.
1: No sé, ¿cuál puede ser? Tírame uno. Iluminar.

Bueno, me tengo que ir ya. Saludos para Lupe, que se prende por ahí. Muchas gracias por el saludo, te miro por Facebook. Y estuve paseando por Vergara, dices, muy lindo, me gustó. Bueno, muchas gracias. Te escucho desde Tacuarembó, me dicen por acá. La vida es una fiesta, me dice Mario. Me piden un tema movido acá, me tengo que ir ya. Ayer salió un tema de Sole con Lucas. No lo he escuchado. O lo vamos a buscar para traerlo para el lunes. Bueno, me tengo que ir. Gracias a todos por estar ahí del otro lado, ¿eh? El beso grande para toda la audiencia, para todos mis compañeros, para todos los amigos avisadores en estos 18 aniversarios de La Mega. Ya se viene nuestro compañero Bañulo con toda la música también para continuar celebrando la mayoría de edad de La Mega. Nos reencontramos personalmente el lunes acá en La Máquina del Ritmo desde las 16 horas con la mejor música y la mejor energía, como siempre. Les quiero pedir disculpas por el mensaje que me hicieron leer, un mamarracho. Ustedes saben que yo lo respeto mucho, respeto muchísimo la radio. Y bueno, hoy se me pasó ese comentario tonto. Así que nada, les quiero pedir disculpas. Y bueno, voy a empezar a leer antes de leer al aire. Nada, les mando un beso grande para todos. Que tengan un lindo fin de semana. Nos escuchamos el lunes a las 16. Un beso grandote. Feliz

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9: Las 18 horas, 10 minutos.
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2: Muy buenas tardes para todos. ¿Qué tal? ¿Cómo están ustedes? ¿Cómo pasaron por ahí? Nosotros pasamos bien y ya tenemos las líneas habilitadas para este viernes 9 de octubre. Para comunicarte con nosotros por línea de base 4458-300 y el 4458-3100. Para comunicarte por mensajes o WhatsApp, ahí te brindamos la línea Movistar de la FM, el 094-86-8568. También te brindamos la línea en cel de la Mega 098-17-0760. Para Uruguay, el mundo entero, terminamos www.megafm.com.uy. Estés donde estés, sintonizá lo que es FM Mega 91.9 y no se la aguante hasta las 22 horas. 18 horas, 21 minutos, 45 segundos. Arrancó lindo el día, pero se puso frío, con llovizna suavecito. Bueno, y está frío, Hay que abrigarse para salir a la calle. Le mando un abrazo enorme al escopillo en este programa. Un abrazo también al amigo Cristian, que está trabajando en su lugar de las tortas fritas en el galponcito de la Sonda. Ahí está, A pasito la plaza con fraternidad. Vamos a dar comienzo a nuestro programa y vamos a hacer de esta manera y con este recuerdo.

0: Ahí el comienzo con Enrique Iglesias, alguien soy yo, ¿eh? Qué recuerdo de Enrique Iglesias cuando arrancamos en aquellos años, ¿eh? Qué recuerdo, ¿eh? Bueno, saludito a Samuelito, que lo tengo pedito al diario escuchando los programas, saludito para mi nietito él, mi nietito Naitan, mi nieta Julianita, su hermanito Austin, el Maldonado, para Valentino Paisandú, le mando un beso enorme, y también para el Ben que está escuchando la mega, ¿eh? Saludo a mi nietito corazón, Lía Millap, y para mi sobrinito mío, Valentín y Jalmir Bianco, también para Inara, para Milene, por allí, para Marcelina, Kiara, Mía, para Paula, Victoria, Axel, Paula, Ainara, Lucas, Mateo, Mía, Reinata, Wilson, también, y al resto de las chiquititas y chiquititos por allí que tenemos, también para Agustina, Milene, Tamara, Fiorella, Melody, Agustín, Ámbar, Valentina, Eugenia, Ignacio, Dara, Marían, Paulina, Josefina, Rosa, y al resto de las chiquititas y chiquititos, buen fin de semana para todos, les regalamos esto.
1: Buenas noches, es un gusto para el Grupo Intocable estar en la radio, en el programa de Bañuelo aquí, para presentar algo de nuestra música. Vamos a arrancar con el tema de La Farolera y enganchadito con el arroz con leche. Vamos, muchachos. Cumbia, cumbia, cumbia, cumbia.

Feliz cumple, dice Susana, allí en Barrio Las Florestas. Solamente un abrazo grande para vos, Dale. Bueno, eso, muchísimos más para allí todos los integrantes de la FM Mega. Muchísimas gracias, Dale, gracias por estar ahí en sintonía de la Mega desde el principio, Susana, 106.7, que esa a mí se me implantó, no la puedo olvidar jamás, Te mando un abrazo enorme también a Fabricio, al mega Fabricio Hernández, por allí le mando un abrazo enorme. Bueno, qué recuerdo, qué recuerdo lindo nos dejó aquellos tiempos la 106.7, impresionante, Y uno de los temas que iba a largar ahora, y lo dejé pasar un poquito por allí, de Silvestre, te metiste, Qué tema, qué recuerdo, Un abrazo enorme a todos, Y bueno, y nos quedamos en el tiempo, y vamos a hacer algo. Y bueno, con una cosa, con la otra, que esto, bueno, y que la salud no nos ayudó mucho. Pero bueno, ahí está, Compartimos Silvestre, te metiste, mirá qué recuerdo,

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1: Saludito, 18:39. Saludito, me dice para acá la amiga Alicia, feliz aniversario, muchas gracias, También Leonardo Fabio Pinto, y se pase un tema, vamos arriba, Bañulo, un abrazo grande para este gran amigo, Vamos arriba, Fabio. Saludo para Flor, que está por ahí también, un abrazo grande para ella, gracias por estar, Bueno, pase, señor locutor, dice, bueno, aguante que lo vamos a pasar, Gracias, Abrazo enorme. Saludo para la amiga Yolanda también. Vamos arriba, Yolanda. Gracias por estar ahí escuchando a la amiga todos los días, Ahí está también. Bueno, saludo, para Daniela por allí y para su mami. Vamos arriba. Un beso grande para ustedes ahí, Vamos arriba, Saludo para Freddy y Anita de Argentina, te hay noticia. Vamos arriba, Freddy y Anita allí, Qué nivel. Escuchan las 24 horas escuchando Mega desde Buenos Aires. Mirá qué lindo, Buenísimo. Les mando un abrazo enorme desde acá de Vergara, Y los espero, fin de año, Los espero siempre, Para ir a estar un ratito con ellos, visitarlos allí en su casa,

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6: Las 18 horas, 48 minutos.

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Viernes 9 de octubre 2026, hace 18 años, 18 años de Mega FM 91, de la 106.7, de la 106.7, que logramos salir al aire. Bueno, en este momento, cuántos recuerdos de los amigos que ya no están, cuánto recuerdo, cuánto cariño que teníamos con los amigos que ya no están con nosotros. Ay, no quiero nombrarlo porque se me puede escapar alguno, pero bueno, todos aquellos que nos brindaban el cariño, que día a día estaban junto a nosotros. Impresionante, la verdad que jamás se olvida, jamás se olvida. Desde que empezamos en la 106.7 tuvimos muchísimos amigos y amigas que hoy ya no están. Y bueno, hacemos un minuto de silencio por ellos y después seguimos con el programa.

Y bien, amigas y amigos, compartiendo a pleno la tarde de la radio, disfrutando de tus éxitos. Ahí escuchábamos el actual puesto número uno de tu ranking. Y bueno, la gente que se hace sentir en nuestro programa. Llamadito al aire. Aló, buenas tardes. ¿Con quién tengo el gusto?

0: Buenas tardes, querido Bañulo.
1: ¿Cómo le va?
0: Felicidades a esa hermosa radio.
1: Muchas gracias, arriba. Néstor Pérez, de Quichonense.
0: Tengo muy lindo recuerdo de ahí. Estuve, que me estuvo entrevistando, imponente.
1: Es verdad,
0: bueno, sí. Un abrazo, sí. Que pase lindo.
1: Muy bien, Néstor. Buen programa. Un abrazo grande para vos, Néstor. Bueno, así son los amigos, la verdad que sí. Bueno, y en algún momento nos vamos a juntar para hacer algo, para comer o tomar algún traguito de algo. Así que un abrazo enorme, Néstor, para vos y toda tu familia. Dale, abrazo enorme por allí. ¿Qué dice Lupe por acá? Esta amiga que siempre ha estado todo desde siempre. Le mando un abrazo enorme a Lupe. Muy feliz aniversario. Un saludo para todos los integrantes de la Mega. Gracias, Lupe y Coco, por allí. Vamos arriba, viejitos queridos. Vamos arriba, ¿Qué dice mi amigo? Bueno, a ver.
2: ¿Qué haces, Bayulo? ¿Qué haces, Bayulo? ¿Qué haces?
1: ¿Cómo te va, Robinson?
2: Bueno. Hoy es viernes, el cuerpo lo sabe, Bayulo.
1: Ah, sí, por supuesto,
2: Pasaste un temita para la gente de acá, de Villa Sara.
1: Bueno, bien.
2: Te estás escuchando de acá. Con la gente de Villa Sara, Bayulo.
1: Claro, muy bien, Dale.
2: Y pasaste una marcha Peñarol para que mañana jugamos a la SAI.
1: Mirá.
2: Que bueno está la SAI.
1: Mirá que bien, Bueno, bien. Bien, bueno. El cable.
2: El tío.
1: Mirá.
2: El Julio Mero, el pata, el Luisito y el hijo.
1: Mirá qué nenes tenés.
2: Benito. La Jera.
1: Mirá.
2: Gustavito.
1: Bueno.
2: Eduardo y Martín.
1: Mirá qué barra,
2: Pasaste para el... Papá de Rincón, bueno. Pasaste una milonga de esas de campera.
1: ¡Papá!
2: Y para la gente de Villa Sara.
1: Mirá. Bueno,
2: dejamos. Mañana jugamos, somos de Peñarol, todo, Bayulito.
1: bien, vamos arriba,
2: Vamos a una campera de esas, pasaste.
1: Bueno, bien.
2: Te estoy escuchando.
1: Bueno, bien,
2: estamos,
1: ahí,
2: estamos escuchando.
1: Muy bien, vamos arriba, Robinson.
3: Ya sé, Bayulito, pasé un entrevista a Danilo Lapay.
1: Bueno.
3: Ahí está toda la familia unida.
1: ¿Verdad? ¡Opa! La familia de la paz está reunida y le mando un abrazo enorme a ellos, Vamos arriba, Saludito para Vero y el Paquito que vinieron a saludarme por acá. Abrazo grande para estos amigos. El Paquito que siempre ha estado junto con nosotros. Le mando un abrazo enorme al Paquito, Vamos arriba, Paquito. En la 106.7 siempre estuviste apoyándonos, Vamos arriba. Y Vero también de allí, de Rincón, cuando vivía por allá, Le mando un abrazo enorme a los dos. Y gracias por el cariño, Gracias por venir a saludarme. A estar un minutito con todos nosotros acá, Para ellos, con el grupo que vino por primera vez cuando hicimos una fiesta allí, en la 106.7, allí en la calle, que hicimos con tablao y todo, este grupo, Así que para el Paquito, para Vero, por ahí, para toda la audiencia, esto, mirá, escuchá.
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Cierto, en particular sobre la vereda de la calle Río Negro, en el tramo comprendido entre Agustín Urtubey y Fortunato Jara, que dice por acá, se informa que dichos zanjeos permanecerán en el lugar durante todo el fin de semana. A ver, qué dice, el 10, 11 y 12 de octubre, si bien el área de trabajo se encuentra debido a señalización, se exhorta especialmente a los peatones, así como a los conductores, a circular por la zona con extrema precaución de evitar incidentes. La administración solicita disculpas por las molestias que estas áreas de mejor pueden ocasionar y agradece la colaboración de los vecinos. Por consultas a reclamos, se encuentra disponible la línea telefónica de atención a la ciudadanía 0800 1871 o 1871 desde teléfono móvil. Ahí está entonces el informe de lo que viene de la OCE allí con respecto a eso.

¿Qué dice el amigo Gabriel? Dice, buenas noches, Bañolo. Un saludo para mi mujer, Jimena. Jimena Díaz, aparte de ser corto pasto, limpieza y algo de albañilería y pintura en general, ¿eh? Ahí está, un tema para mi mujer, me dice. Bueno, impecable, buscaremos un temita para tu señora, ¿eh? Gabriel Olivera, ¿lo quieren contratar? Bueno, comuníquense en el 099-54-33-17. 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Con él, comuníquense con el Gaby, ¿eh?

Disfruten, disfruten Manja y vamos arriba, los amigos que son hinchas del Manja, vamos arriba, también, también a los hinchas del tricolor, vamos arriba, los tricos,

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3: Las 19 horas, 20 minutos.

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1: Mega FM presenta la hora. 19:30.
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2: Oyentes de Mega FM, bienvenidos a una nueva edición informativa que corresponde este viernes 9 de octubre, cuando pasan 35 minutos de la hora 19. Datos del tiempo. Cielo cubierto en nuestra ciudad, 14 grados 2 décimas la temperatura actual. Se pronostica para mañana sábado cielo cubierto con precipitaciones y tormentas, 20 grados de temperatura máxima mínima de 11. El domingo nuboso y cubierto, precipitaciones escasas y aisladas, 19 grados de temperatura máxima mínima de 10.
1: A continuación le presentamos la cotización de la moneda.
2: El dólar cotiza a 38,90 la compra, 41,50 la venta. Dólar euro 39,40, 41. Euro 42,68, 47,61. Peso argentino 002,020. Real 7,10 y 8,80. Compra-venta respectivamente.
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2: Números ganadores del sorteo vespertino de la quiniela correspondiente a la jornada de hoy. Primero 202, del segundo al décimo 191, 576, 751, 312, 712, 188, 220, 897, 822. Del undécimo al vigésimo, 549, 123, 573, 340, 030, 780, 623, 028, 118 y 237. Reiteramos que a la cabeza sale el número 202. Números ganadores del sorteo vespertino de la tómbola. 02, 12, 18, 20, 22, 23, 28, 30, 37, 40, 49, 51, 73, 76, 77, 80, 88, 91, 95 y 97.
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2: Tres personas fueron condenadas en las últimas horas en 33 por drogas y por retener a una mujer contra su voluntad. La policía de 33 se tomó conocimiento de que una mujer había sido retenida contra su voluntad por varias personas, agredida físicamente mediante golpes de puño y con objetos contundentes, causándole lesiones de diversa entidad y amenazada de muerte con un arma de fuego en una vivienda utilizada para la venta de sustancias estupefacientes ubicada en el complejo habitacional Los Horneritos, en 33. El miércoles, mediante orden de allanamiento, se procedió a intervención de la finca con el apoyo de GRT y K9, incautándose sustancia estupefaciente, cocaína, marihuana, un arma de fuego tipo revólver calibre 22, teléfonos celulares, una balanza de precisión, varias armas blancas, así como otros elementos de interés para la investigación. Fueron detenidas 3 personas, un hombre de 20 años y 2 mujeres de 23 y 35 años de edad. En la tarde pasada, por sentencia del juzgado letrado de primer turno departamental, resultaron condenados, manifestó entre más detalles el jefe de policía departamental, Richard Fernández.
3: El día martes, con las directivas de la Fiscalía de primer turno, se procedió a hacer un allanamiento, enmarcado siempre en el tema del tráfico de sustancias prohibidas, donde en primera instancia se detuvieron 3 personas, 2 femeninas y un masculino. Los trabajos posteriormente derivaron en la detención de una cuarta persona. En ese procedimiento se incautaron entre 60 y 70 chasquis de cocaína y pasta base, también un poco de marihuana, balanza, dinero, celulares varios y lo importante que se pudo incautar un arma de fuego, hizo posible sacar un arma más de circulación en los circuitos criminales. Posteriormente, luego de la audiencia fiscal y judicial, se logró la condena de 3 personas. Lo interesante que la primera persona, el masculino, fue formalizado por tráfico de sustancias, fue formalizado por el porte ilegítimo del arma y también por un delito de privación de libertad a una pena de 3 años de penitenciaría efectiva. Después, las otras 2 personas, una fue formalizada a 2 años de prisión efectiva también por las mismas 3 causas. Estamos hablando del tráfico, del suministro, privación de libertad a otra persona, a 2 años de prisión efectiva. Y la tercera fue 15 meses de prisión efectiva en principio, o 5 meses efectiva y después 10 meses de cumplimiento de medidas alternativas. Como corolario es importante, era un hecho importante que estaba pasando, que se habían registrado algunos hechos en las inmediaciones de cierta violencia, y fue posible incautar un arma de fuego como hecho destacable y la condena de estas 3 personas.
2: La policía inició una investigación interna para determinar si el procedimiento en el que un hombre de 63 años falleció abatido durante un allanamiento en José Pedro Varela, La Valleja, fue realizado correctamente. Bajo los lineamientos de la fiscal de segundo turno, Marlene Canosa, la Dirección Nacional de Asuntos Internos quedó a cargo de la investigación para establecer si el uso de la fuerza se ajustó al derecho o si existió alguna irregularidad. Los investigadores se pusieron a disposición de la justicia los registros de las cámaras corporales que grabaron los allanamientos. Las imágenes están bajo reserva. El procedimiento se realizó ayer jueves en la mañana por una investigación por tráfico de drogas y uso ilícito de armas de fuego. La Brigada Antidrogas, junto con efectivos del Grupo de Reserva Táctica de 33 y Maldonado, hicieron 3 allanamientos en viviendas de calle Sepodestá, Flores y Río Negro. En una de las casas se encontraba el hombre que murió durante el operativo. Según informó la jefatura, le incautaron una varilla con punta de 50 centímetros. En las otras 2 viviendas fueron incautadas cocaína, una balanza de precisión y 10 celulares. También se incautaron un arma de fuego y municiones. Los allanamientos apuntaban a desarticular 2 grupos criminales vinculados al tráfico de drogas y al uso ilegal de armas de fuego. Según informó la policía, los enfrentamientos entre ambos grupos dejaron civiles y un policía de Minas heridos. Además, se les atribuye el incendio de una vivienda, entre otros hechos delictivos.
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2: Remate liquidación está programado para este domingo 11 de octubre en Vergara. Será desde la hora 14 por orden de sus sucesores, José Pedro Lucas Nono, en barrio Mevir Plan 1, vivienda 1755 en nuestra ciudad. Eulogio Blanco, en diálogo con Mega FM, brindó detalles de la actividad, expresando que dará comienzo a la hora 14, entre más detalles.
4: Buenas noches, ¿qué tal? Es un gusto poder estar conversando con ustedes. Bueno, sí, tenemos para este domingo un remate de liquidación de sucesores de Nono Luco, ahí, ¿verdad? Un vecino muy conocido y de Barrio Mevier. Y estamos rematando a partir de las 2 de la tarde. Es todo el mobiliario de la casa y las herramientas, y también él tenía un comercio de depósito donde hay balanzas y hay quebradoras de maíz con motor, y bueno, todo lo que se le puede imaginar. Así que es un muy lindo remate, estando comenzamos a las 2 de la tarde, es en Mevir 1, ¿verdad? Para que la gente tenga una referencia pegado ahí al comercio, almacén y el taxi de Julio Machado, ahí de Rita Ayala. Para lo menos para que la gente tenga una buena noción. Mevir 1. De la placita ahí de Mevir 1, a una media cuadra. Y bueno, todo sin base, el mejor postor a vender y vender. Muchas novedades, hay antigüedades también. Y como todo remate, hay herramientas, hay muebles, útiles, electrodomésticos. Y también él tenía un comercio de venta de raciones. Entonces hay quebradoras de maíz, hay algún molinillo y alguna cosa más que de ese tipo de negocio.
2: Qué chévere invitación, Eulogio, muchas gracias por el tiempo y quedamos a la orden, cualquier novedad.
4: No, muchas gracias a ustedes, estamos invitándolos a todos para que nos acompañen este domingo a las 2 de la tarde en punto, que estamos comenzando con un buen servicio de cantina para todos aquellos que se arrimen, y bueno, será una linda subasta, hay un lugar ahí cerca a todo el mundo, acá en Mevir 1, a media cuadra de la placita Mevir 1.
2: Bien, les recordamos que hoy Juliema realiza la presentación de la colección Primavera-Verano en prendas de damas y caballeros. La actividad será en Viejo Almacén desde la hora 21. 12 modelos en pasarela darán a conocer la nueva colección. Además, habrá música en vivo durante la actividad que estará a cargo de Laura Correa y su banda Vamos que Vamos. El domingo se realiza la primera gala del certamen La Voz de Vergara, en la que faltaba. La actividad dará comienzo a las 20 horas y estarán participando en esta primera instancia Magdalena Silva de 33, Ximena Macedo de Vergara, Milton Cándido de Vergara, Javier Noble de Rincón, Kevin Martínez de Río Branco, Gustavo Atencia de 33, Carol Fernández de Río Branco, Ana Sosa y Dacio Becerra, ambos de Vergara. El encuentro contará con la actuación artística, además, de Richard López. El costo de la entrada es de 100 pesos y habrá buen servicio de cantina. En esta primera gala el jurado estará integrado por Fernando Escarano, Elvis Silva y Víctor García.
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2: Nos vamos a noticias a nivel nacional. El intendente de Canelones, Francisco Legnani, dijo que los jefes comunales esperan que la situación se agrave por el fenómeno del Niño Godzilla. Legnani comentó: los volúmenes de precipitaciones caídos en el departamento de Salto y las tormentas fueron de proporciones enormes. El gobierno se adelantó, se anticipó, nos advirtió de lo que iba a ocurrir y nos manifestó que tenía una cierta cantidad de fondos que es considerable. Estamos hablando de 750 millones de dólares, señaló.
5: La llegada del Niño estaba prevista para entre octubre y diciembre, que cayeran 1.500 milímetros de agua, cuando en un año caen 1.200. Hay que ver lo que ocurrió en Salto en las últimas horas. El río Uruguay viene creciendo, tuvieron una tormenta de proporciones enormes en los últimos días. Estamos con el gobierno nacional, algo muy bien valorado por parte de todos los intendentes en aquella instancia de Anchorena con el presidente, es que el gobierno se adelantó, se anticipó. Nos advirtió de lo que iba a ocurrir y bueno, nos manifestó que tenía una cierta cantidad de fondos, que es considerable, estamos hablando de 750 millones de dólares, contingente, sujeto a paramétrica, que en la medida que se fuese produciendo el desastre que estamos viendo que en este momento se produce en Salto, se iban a ir liberando. Tenemos una muy buena coordinación, tenemos un centro de acopio instrumentándose en Durazno, otro en Montevideo y otros itinerantes de acuerdo a lo que vaya ocurriendo en el resto del país. Lo que esperamos es que en esto se agrave la situación en estos próximos 3 meses. Después vamos a tener unos meses de enero y de febrero con baja de temperatura, pero que el niño haría de alguna manera, nos daría una tregua y volvería en marzo y abril. Estamos hablando de, por mes, o por lo menos por este mes, una estimación de 25.000 desplazados en el país, 6.250 viviendas afectadas, 5.000 evacuados. La situación es compleja en Uruguay, es compleja en la región. Cada una de las intendencias ha tomado medidas de prevención a efecto de que el impacto sea el menor posible y poder mitigarlo.
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2: Sindicato de UPS denuncia problemas en acceso a préstamos por parte de usuarios. Desde el UPS reconocieron que se generaron demoras, pero anunciaron que ya se está trabajando en mejorar la situación. Es una realidad que estamos padeciendo los trabajadores del UPS, sobre todo en el interior del país, donde tenés muy poco personal que hace muchas tareas, explicó Karina Sosa, presidenta de la Asociación de Trabajadores de la Seguridad Social.
7: La situación puntual es una denuncia específica en el marco de una renovación anticipada de préstamos, cuando la ciudadanía necesita tanto de los recursos económicos que tiene que, antes de llegar al nivel de cantidad de cuotas pagadas, acceder a una renovación antes. Y lo que tendría que ser tomado como una buena noticia es que cuando llegan a las oficinas se encuentran que lo pueden hacer solamente por internet. Estamos hablando de jubilados y pensionistas, gente que con la brecha digital no está tan al tanto como las nuevas generaciones y que el BPS como un instituto de seguridad social debería de resolver estas cuestiones con sus funcionarios en los escritorios. Se nos ha negado el acceso a esa clave para poder hacer el préstamo in situ y las personas que no tienen usuario personal, tienen que esperar una semana para quedar habilitados para sacar un préstamo que tal vez lo necesitan para hoy al dinero. Y si hacen cambio de clave porque ya tenían usuario y se olvidaron de la contraseña, tienen que esperar 2 días. Entonces, tenemos colas de 50, 60 personas en todas las oficinas del país, inclusive sucursales departamentales o localidades pequeñas, con todas las tareas que tenemos de agenda ya programada, preguntando por esta unificación de préstamos y no les podemos resolver porque no tenemos clave para hacer ese trabajo.
2: Sindicato de INAU lamentó intento de suicidio de una niña de 11 años ingresada en un hogar y destacaron el accionar de los funcionarios ante el hecho. El presidente del gremio, José Lorenzo López, indicó que la menor salió de cuidados intensivos y llamó a tratar el tema con cautela. Asimismo, sostuvo que se debe aguardar por la investigación administrativa que lleva adelante la institución para determinar lo sucedido.
8: Primero que nada, que el actuar de los funcionarios fue lo que determinó, digamos, que esta niña hoy esté pudiendo recuperarse, digamos, ¿no? Fue una situación muy movilizante, una niña de 11 años, imagínense ustedes, en un centro de ingreso donde allí por primera vez normalmente ingresan los niños a la institución y bueno, todavía se está procesando todo la investigación, por lo tanto también en esto hay que ser cuidadoso, pero bueno, todo indica que puede haber sido un intento de suicidio, por lo tanto, bueno, hay que esperar las determinaciones de lo que surja de la investigación administrativa, la investigación de urgencia, y bueno, y por supuesto que también respaldar a los compañeros del servicio que están muy consternados debido a esta situación que evidentemente es una situación que moviliza mucho. Siempre cualquier intento de suicidio moviliza mucho, pero más cuando es una niña de 11 años, ¿no? Y que realmente, si no hubiera sido por la expertise y la velocidad con que actuaron los funcionarios, hoy estuviéramos hablando de otra cosa. La niña, por suerte, estuvo en el CTI, pero ya se está recuperando, pasó a sala, y bueno, ojalá que no tenga secuelas de esa situación. Y bueno, y después esperar la investigación administrativa para saber, digamos, a cómo se sucedió el hecho y eventuales situaciones que puedan ocurrir de esa investigación, ¿no?
2: Por otra parte, López se refirió a la investigación que comenzó tras la fuga de un adolescente del Instituto del Niño y el Adolescente del Uruguay, que resultó con un policía y otras tres personas detenidas por explotación sexual de menores. En tal sentido, repudió el hecho y remarcó que, de confirmarse, hay que caerles con todo el peso de la ley.
8: Bueno, como usted podrá imaginar, pronunciarnos de hechos de esta característica son evidentemente de rechazo, sean funcionarios policiales o sean funcionarios incluso de la propia institución, que en alguna oportunidad, por suerte esto es muy esporádico, ha sucedido, son hechos repudiables, pero la verdad que no tenemos un nivel de detalle de la información como para poder profundizar demasiado en el tema, solo decir que son hechos absolutamente repudiables y que evidentemente si todo se constata de que pueden haber este tipo de hechos, hay que caerle con todo el peso de la ley, ¿no?
2: La sección 33 de OCE comunica a los vecinos del barrio La Cuchilla que, con motivo de los trabajos de sustitución de tuberías, han quedado zanjeos abiertos, en particular sobre la vereda de calle Río Negro, en el tramo comprendido entre Agustín Urtubey y Fortunato Jara, en nuestra ciudad. Se informa que dichos zanjeos permanecerán en el lugar durante todo el fin de semana, 10, 11 y 12 de octubre. Si bien el área de trabajo se encuentra debidamente señalizada, se exhorta especialmente a los peatones, así como a los conductores, a circular con precaución por la zona para evitar incidentes. La administración solicita disculpas por las molestias que estas tareas de mejora puedan ocasionar y agradece la colaboración de los vecinos. Por consultas o reclamos, se encuentra disponible la línea telefónica de atención al ciudadano 0800 1871 o asterisco 1871 desde teléfonos móviles.
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2: Hasta aquí las noticias. Con más información nos reencontramos mañana 12:30 en Informativo Central o cuando la noticia así lo requiera. Por su atención y preferencia, muchas gracias. Buen fin de semana para todos. Chau, chau.
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15: Mi banquete está preparado. 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

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Están ahí, ¿eh? Así que esperando la visita de ustedes por allí, así que están en un show muy importante para este sábado y domingo, ¿eh? Así que Lorelai con todo, ¿eh?

0: Dice la amiga, dice, muy feliz cumple a la amiga, que sea por muchos años más, felicitaciones. Bueno, muchas gracias, amiga Nelly, por ahí, abrazo grande para usted, ¿eh? Gracias por estar, vamos arriba, ¿eh? ¿Qué dice el doctor Gaucho Julio? ¿Cómo anda, mi amigo? ¿Está bien? A ver qué dice, ya lo conectamos por acá, a ver.
1: ¿Cómo va? ¿Cómo pasó?
0: ¿Bien usted? Bueno,
1: todo tranquilo por
0: ¿qué
1: ahí.
0: ¿Qué cuenta?
1: Buena felicidad ahí, feliz cumple de su programa ahí.
0: Bueno, muchas gracias, vamos, querido. Muchas gracias.
1: Vamos. Me paso un tirita bien gatón para aquí, para mi rancho, casi estoy viendo campaña. Sí, estamos esquilando en campaña ahí.
0: Mirá.
1: Estamos
0: esquilando
1: en campaña ahí. Sí. Mirando unas cabras ahí.
0: Mira.
1: Bolchando el vellón nomás.
0: Ah, mira.
1: Bolchando el vellón.
0: Se lo tiró, ¿eh?
1: Bueno, saludos para los guapos, sales, a ver ahí. Vamos arriba, que están sembrando. Vamos. Vamos arriba, para los guapos, una vuelta. Chupito, que están en su casa ahí.
0: Bueno.
1: Esté bien. Saludando. Vamos a tener la mega ahí, ¿eh?
0: Bueno, muy bien.
1: Felicidades ahí.
0: Vamos arriba.
1: Un patito, si va por ahí, también saludante.
0: Bueno. Muy bien.
1: Gaucho Julio, cada uno de esos grandes, vamos arriba.
0: Dale, Gaucho, dale. A disfrutar por ahí, muchas gracias por estar, Gaucho Julio, vamos arriba con todo, dale. Dale, Gaucho, vamos arriba, Gracias por tus saludos, impresionante, A ver, ¿qué tenemos?

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Vamos arriba, nos vemos si Dios quiere.

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¿Qué dice por acá? Felicidades por tantos años de programa, Bañuelo. Saludos al patito, abrazo. El conejo, vamos arriba, conejo. Abrazo grande para vos, ¿eh? Muchas gracias por estar ahí. Dale, Edgardo, el conejo. Vamos arriba, mi amigo. Vamos arriba, ¿eh? Qué nivel, ¿eh? Saludo a toda la audiencia que está por ahí escuchando nuestro programa, escuchando Mega FM 91.9, ¿eh? Seguimos por acá, a ver. Bueno, mira lo que se vino.

qué recuerdo a Catunga. Me gusta la parranda. Si la broma pasaba en la 106.7, y en la 98.5 también. Impresionante, Y sigue, mirá, mirá qué recuerdo, Cabanda. Te sigo amando, Si la broma pasado también,

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1: Buenas noches, mi amigo.
2: ¿Cómo le va? Bañulo. Anda bien, mi amigo.
1: ¿Cómo está la cosa por ahí?
2: Tranqui.
1: Grande para su audiencia.
2: Bueno, muchas gracias.
1: Y lo estamos escuchando prendido la mega.
2: ¿Qué lo tiró, Julián?
1: Aquí de la frontera.
2: Bueno, muy bien. Bien.
1: Un abrazo grande, un saludo para mi hermano. Ajá. Y vamos arriba, Bañulo, vamos arriba con la mega.
2: Muy bien.
1: Vamos firme y esperando el agua también.
2: No, mirá.
1: Un abrazo.
2: Dale, Julián, un abrazo grande para vos y compañía ahí en Yaguarón, ¿eh? Dale. Saludo a Jesucito en la lata, este gran amigo que también está por ahí escuchando mega, ¿eh? Vamos arriba, Jesús, vamos arriba. ¿Qué me dice este mensaje? Me vino por acá, a ver. ¿De quién es este? Santito. ¿Qué dice, Santito? ¿Cómo anda? A ver.
3: Buenas noches, Bañulo, ¿cómo anda?
2: ¿Bien y vos?
3: Bañulo. Le paso un aviso ahí para que pasen el programa que lo estamos escuchando acá. En Cataluña estamos de venta de choripán.
2: ¿Ya?
3: A beneficio del Club Atlético Huracán.
2: Ajá.
3: 120 pesos cada uno.
2: Bueno.
3: Con lechuga y tomate y los condimentos que gusten.
2: Muy bien.
3: Se lleva a domicilio, así que si puede pasar ahí el aviso.
2: ¿Sí?
3: Para el público. Muchas gracias.
2: Vamos. Dale.
3: Arriba, saludos.
2: Un abrazo, Santito. El viernes 9 salen los choricitos ahí, ¿eh? Ahí está entonces. Ahí está la gente de Huracán. Y tenemos también bebidas y cerveza, ¿eh? 120 pesos, te esperamos en Cataluña. Fútbol, dice, ahí está. 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En el Cataluña están en el Chorizada, la gente de Huracán. Vamos arriba, Lura, vamos arriba con todo. Dale, Santito, para adelante son las casas, vamos arriba con la barra por ahí. Vamos, que salen, y hay bebidas también, ya te llevan la bebida, te llevan todo completo, el choripán. Completito, como vos lo pidas, ¿eh? 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Vamos arriba, gente, abrazo enorme, ¿eh?

Mañulo dice, pasame una rosa, lo sabe, de Remo. Muchas gracias, saludo para el Seba que está por ahí. Vamos arriba, Seba. ¿Cómo anda, Seba? Anda bien, le mando un abrazo enorme, ¿eh?

0: Hola, Bañulo, buenas noches. Quiero pasar un tema para mi
1: Sí.
0: hija Paulina,
1: Sí.
0: que mañana está de cumpleaños
1: Ah,
0: de
1: mirá.
0: parte de su mamá. Muchas
1: Bueno,
0: gracias.
1: dale. Un abrazo grande para vos. Bien ahí, ¿eh?

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1: Que los cumpla feliz.
2: Hola, Bañulo, buenas noches. Quiero pasar un tema para mi hija Paulina.
3: Sí.
2: Que mañana está de cumpleaños.
3: Muy bien.
2: De parte de su mamá. Muchas gracias.
3: A Paulina, entonces, sábado 10, entonces, está de cumple, Paulina. Un abrazo y un beso grande para esta chiquitita hermosa. Muy feliz cumple. A pasarla lindo con tu mami ahí y tu papi. Abrazo grande, ¿eh? Disfrútelo y le regalamos esto, ¿eh?

0: estoy escuchando a la mesa.
1: Sí, la koala, jardinero y también al portero. Lo piden en la escuela, lo pide todo el mundo.

0: Saludito para la flaca.
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4: 5 minutos y nada más.
0: Saludo para la flaca y para la amiga Flor que viene a escuchar este tema de Lucas Hugo. 5 minutos.
4: 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La viola.

0: Vino este viernes 9 de octubre 2026 el Librano, ¿eh? El Librano está de cumple. Le mandamos un fuerte abrazo al Librano por allí. Vamos a escuchar lo que dice por aquí, ¿eh? A ver, ¿qué dice la barra para el Librano? Rey, que está chiquitito hoy, está cumpliendo un añito más. Mira qué lindo, ¿eh? Así que a disfrutarlo con la barra, mi amigo. A ver qué dice.
1: Bañulo, buenas noches, Bañulo. Pásale un saludito al rey de cumpleaños, que estamos todos reunidos acá.
0: ¿Mirá?
1: Comiendo un asadito y una torta.
0: Ah, bueno.
1: Está cumpliendo 60 años.
0: 60, opa.
1: Un abrazo grande.
0: Bueno, bien, vamos. Arriba, ¿eh? Arriba, los palotinos por ahí. Abrazo enorme para ellos. A disfrutar un añito más, ¿eh? Vamos, rey. Se te aprecia, mi viejo. Un gran tipo, un gran gurí, ¿eh? Un gran amigo. De siempre, de toda la vida, en el barrio de los floristas, Raimundo Moreno, el gordito, Mirá, escuchá. Mirá.
2: Los gorditos de Buenos Aires tienen ese qué sé yo, ¿viste? Gordo, vení, gordo, volá. ¡Viva, gordo, vení!
0: Mirá la barra, cómo le golpea, Qué bien.

0: 20:48, 49 minutos, y estamos en línea con un amigo que nos dio una mano tremenda en aquellos años para arrancar la 106.7, ¿eh? José Amaro, ¿cómo anda? ¿Anda bien? Buenas noches.
1: Buenas noches, Ricardo, ¿cómo ha pasado? ¿Anda bien?
0: Bien, bien, ¿usted? ¿Qué cuenta?
1: Ustedes son una buena flor que dio Vergara, ¿no? Eso es importantísimo, ¿no?
0: Qué lo digo.
1: Las flores no son naturales. Mm.
0: Sí, ¿qué pasó? ¿Se cortó? Ahí. A la madre. A ver. ¿Se le cortó al amigo o no? Sí.
1: Pues crece de vez en cuando, bueno, y eso la importancia que tiene, ¿no? Uh-huh. se corta porque estoy en la carretera.
0: Ah, mirá, sí. Bueno, van 18 años, ¿eh? Hoy cumplimos 18 años de estar al aire en Mega FM cuando aquello era 106.7. Qué recuerdo, ¿no?
1: Sí, qué recuerdo, ¿no? Yo creo que Martín, bueno, se mandó esa quijotada que me parece muy importante. Uh-huh. Y bueno, y toda la barra de ustedes anduvo fenómeno. Uh-huh.
0: Qué pena que se corta, ¿eh?
1: No, Vergara sería distinto sin la existencia de la Mega, ¿no?
0: Sí. Sí. Sería distinto sin Mega, ¿no? La verdad que sí. Se corta, José. Qué pena, ¿eh?
1: Como un lugar de decir... Justo estábamos pasando por Canelones, ¿no?
0: Ah, mirá. Sí. De Canelones a 33 viene.
1: En un lugar tan importante como Canelones, falta señal, ¿no?
0: Sí, la verdad que sí, ¿vio? lo he visto que anda por Colonia también.
1: Claro, estamos trabajando en Colonia, la verdad que estamos muy entusiasmados con que las cosas salgan bien. Uh-huh. Y bueno, y es un departamento por demás empujador para que las cosas salgan bien, ¿no? Uh-huh. Es un lugar muy desarrollado, pero también han hecho mucha cosa para que sea desarrollado, ¿no?
0: Claro, sí. La verdad que sí. Bueno.
1: Se preocupan mucho.
0: ¿Usted cómo viene? ¿Viene bien? ¿Laburando? Bueno. Duro y parejo.
1: No le afloja. Laburando duro y parejo.
0: No le afloja para nada.
1: Y ahora. Sí, y ahora estamos yendo rumbo a 33.
0: Mira, para pasar el fin de semana ahí.
1: Claro. Sí, ¿cómo están las cosas en 33 y en Vergara?
0: Acá está bien. Sí, la gente del municipio está trabajando muy bien y viene muy bueno, viene.
1: Bueno, tengo poco contacto con el alcalde, pero tenemos de vez en cuando sí. y veo lo que dice y lo que está haciendo.
0: Sí,
1: bueno,
0: sí.
1: Y por intermedio de ustedes mismos tengo alguna noticia de escucharlos a ustedes,
0: claro,
1: ¿no?
0: Claro. No, se viene bien, muy bien se viene. Excelente.
1: Es importante eso, claro. Es importante.
0: José.
1: Yo creo que el desarrollo de los lugares influye mucho los buenos gobiernos y bueno. Y cuando se la forma positiva, ¿no?
0: Claro que sí, ¿eh? José, lo dejo que venga.
1: ¿Con ustedes la radio cómo viene? ¿Bien?
0: Venimos bien. Esperamos su visita en algún momento por acá.
1: Bueno, ¿y cómo viene el hijo de Martín?
0: Ah, un lujo. Jack, es un fenómeno. Es un nietito que tenemos ahí.
1: Es verdad, ya tienen una mascota
0: sí.
1: Ideal.
0: Sí, muy, muy inteligente, barbaridad. Fuera de lo común. José, bueno, un abrazo enorme, gracias por conectarte y bueno, vamos arriba, te esperamos por acá.
1: Bueno, un abrazo grande y un saludo a todos los oyentes de Mega y bueno, y los felicito por la genial radio que han logrado.
0: Bueno, muchas gracias, vamos arriba y gracias a vos también que nos colaboraste en aquel tiempo y bueno, y nos prestaste una amistad que eso no se termina más.
1: Es verdad. Ustedes son unos hermanos para las cosas de la vida, ¿no?
0: Uh-huh. Así que te deseo lo mejor.
1: Un abrazo grande.
0: Te deseo lo mejor.
1: Bueno, muchísimas gracias. Muchísimas gracias.
0: Que pase muy bien, estamos a la orden. Un abrazo enorme, bravo. Disfruta el fin de semana, ¿eh?

0: Ahí charlábamos con José Amaro, que viene de Colonia, 33, está haciendo trabajo por allá para la intendencia. Impresionante cómo anda, Bueno, un amigo que nos dio una mano para arrancar la 106.7 en aquel tiempo también. Y bueno, un fenómeno, un tipo re macanudo, así sincero, macanudo, humilde y buen compañero, excelente, Muy buenas noches, Patito, ¿qué tal? ¿Cómo estás?
1: Buenas noches, Mario, buenas noches para todos los días. Bien, bárbaro.
0: ¿Cómo pasaste? ¿Bien?
1: Bien, bien.
0: ¿Cómo llegás al fin de semana?
1: Bien.
0: ¿Con toda la polenta?
1: La polenta.
0: Bueno, ¿mañana juega el Maya?
1: Mañana 6:30.
0: 6:30, Muy bien, ¿Los partidos de ahora estabas mirando o no?
1: Se fue para adelante el Torque.
0: Sí.
1: Le ganaron 1-0.
0: Ah, Danubio le pegó un paseo bárbaro y digo, bueno, lo va a pelar. Mirá vos. En 1-0, no está mal.
1: Parido, Así que mañana tiene que ganar Peñarol, obviamente.
0: Seguro. Yo lo vi y digo, bueno, Danubio lo va a pelar, como estaba jugando muy bien. No, sea mal. Igual, ¿qué vas? Cosas que pasan. Saludos. Seguimos con otro saludo para el Raimundo Moreno, que está de cumple, está con la barra comiéndose una picadita allí,
1: Saludos, feliz cumple, para que cumpla muchos más.
0: Bueno, vamos arriba, El amigo le regala un buen asado, le regaló el pirulín por allí, abrazo grande para toda la barra que está por ahí. Y bueno, soltero o casado, el amigo Rey, Bueno, vamos arriba, mirá, escuchá.

0: Saludo a la gente ruta que pasó por ahí, tocando bocina. Un abrazo grande para ellos,
1: Para toda esta ruta. Y gracias por estar.
0: Buen viaje hacia Río Branco, la gente en ruta. Vamos arriba, Bien ahí. Bárbaro, A ver. ¿Qué me dice? Buenas noches, Der. ¿Cómo andan? ¿Nosotros bien? ¿Me podría decir si sabe si qué día abre el Bron? Porque el lunes es feriado. ¿Será el martes? Sí, claro que es el martes. El martes está habilitado. El lunes es feriado y el martes abre su puerta. Hace días que no escuchaba radio. Bueno, vamos arriba. Y yo matándome, dándole salud y ustedes. No. Muy fuerte, Póngale pila a la radio esa. Vamos, Quirín, poné pila, muchacho, vamos arriba, Estás para la novela nomás, Estás para el Gran Hermano de Uruguay, no, pará. ¿Qué dice Leibar por allí? A ver. ¿Qué dice Lugo?
2: Buenas noches, Barulo, pasa un tema bueno ahí.
0: Mirá.
2: Nos jodió el agua de la
0: siembra. ¡Hala,
2: mala! Un saludo para el mundo, que está cumpliendo años hoy.
0: Sí, muy bien. Gracias, Huguito. Un abrazo grande para vos, Huguito. Vamos arriba. A descansar entonces, vamos.
1: Un saludo y gracias por estar.
3: ¿Ya? Buenas noches, amigo Bañulo. Patito, ¿cómo andan? Bueno, felicitaciones por el programa. Estamos aquí por muchos años más.
4: Y bueno, Patito, apróntense. Ya estaban pisando talones, no vayan a tropezar porque los pasamos por arriba. No se descuiden, no se confíen.
0: Mirá.
1: Está agrandado, Cristian. Pero el anual que tiene que estar arriba, Peñarol. Cuídense ustedes cuídense.
0: Y vienen lejos ya, como a los 6.
1: Vienen como allá, por el poncho, ya lejos.
0: Sí. Vamos, Cristian, un abrazo grande para vos ahí. Dale.
1: Saludos, Patito.
0: Venimos con los saludos, venimos con la música de todos los tiempos, 21 horas. Saludo para Lupi, para Coco, saludo a toda la gente de Río de la Plata allí, al Bodega y su señora, al Chef y su señora también. Vamos arriba al amigo Rivero que está por ahí también con su señora. Marquitos Cigales y su señora allí en el comercio. Abrazo grande, vamos arriba al Chepe. Saludo a la familia ahí, Rodolfo también a la familia. Vamos arriba, a la amiga le damos un abrazo. Y bueno, saludo para Sandra, para Vilmar allí, para el amigo Pinto y su señora Nelis. Bueno, para la amiga Elida Castro por allí, le mando un abrazo enorme. Al solitario que está por allí también cerquita. Vamos arriba, Graciela y el amigo Pago la Andrada. Abrazo enorme. También está Margot, está Wilson, está el mago por allí también y su señora. Le mandamos un abrazo. La peluquera, nuestra peluquera allí. Y su nene, allí en la peluquería. Un abrazo grande para ella y para él, Muy bien, Saludo para el Reca y su señora por allí también. En el almacén Don Juan. Saludo para Gela y Rubén. Vamos, Rubén, a recuperarte. Metele gana, metele fe por ahí. Abrazo.